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0: Están escuchando Mixtape de Nacional Rock. Soy de Buenos Aires. Si quieren conocerme, pueden buscarme en mis redes sociales, que es Guiñana Música. Acabo de sacar mi tercer disco y quería mostrarles este tema nuevo que se llama Ella Sabe, que es de mi disco que acaba de salir, que se llama Nueva Partida. Un saludo muy grande.
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canción del primer disco del proyecto de Federico Martínez Kelly, artista nacido en Buenos Aires. El álbum se titula Tensión Espacial. Tensión Espacial tiene editados varios singles. Podés encontrarlos en @tensión_espacial. Parque Ameguino, Boedo. Nuevo tema que es parte del último EP de la banda nacida entre los barrios de Boedo y Parque Patricios. Este EP cuenta con 3 canciones y se titula Omitir Intro.

Boedo tiene editados varios singles y un EP de 2018. Podés encontrarlos en @boedo3000. Escucha esta y muchas canciones más todos los sábados y domingos de 21 a 22.

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0: Primera versión.
1: ¿En qué ciudad estás? ¿En qué parte del mundo estás? ¿O en la ciudad de Buenos Aires? ¿Estás en el tren, en el subte, en el bondi?
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1: 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Bueno, contanos, ¿qué onda?
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1: A las 6 de la mañana, un minuto, te damos la bienvenida a un nuevo día en la programación de Nacional Rock. Aquí estaremos hasta las 9 acompañándote con lo mejor del rock nacional, por supuesto. ¿Dónde más si no es aquí en Nacional Rock? Pero también vamos a acompañarte para que esta mañana sea más llevadera. Viste que esta hora, la madrugada, ay, lo que cuesta levantarse, salir a la calle, salir al frente al día. Por suerte no hace tanto frío. Ahora vamos a hablar un poco de la temperatura. También es viernes, una buena. Ya sé que hay mucha gente que labura el fin de semana y dice, qué buena. Es cierto, bueno, pero viste que se celebra el viernes porque es el último día hábil donde una buena parte de la gente deja de trabajar. Después, claro, sí, el mundo sigue girando y hay un montón de gente que trabaja, por suerte. Digo por suerte, no por ellos, sino por aquellos que no trabajamos el fin de semana, que el mundo sigue girando y hacen que nosotros también podamos disfrutar y descansar. No, el entretenimiento, el salir, que el mundo funcione, también tiene que ver con aquellos que trabajan el fin de semana, así que a quienes ya agradecemos, ¿no? Porque imagínate un fin de semana sin cine, sin teatro, sin plaza, sin que te venda el panchito en la calle, qué sé yo, sin esas cosas, ¿no? Es muy difícil, así que también les agradecemos y mandamos un abrazo a aquellos que lamentablemente les toca trabajar el fin de semana. Pero posiblemente tengan otros días de descanso. Así que bueno, acá hay mucha gente en la radio que, por ejemplo, trabaja de martes a domingos, ¿no? Y que su sábado es el lunes y... de miércoles a domingos. Que su sábado es el lunes y su domingo es el martes. Hay turnos así, ¿no? Pablo Abarca, sí. Claro, porque la radio también sigue funcionando los fines de semana. Y muchas veces nos ha tocado de estar aquí los fines de semana haciendo la guardia. Bueno, en fin, aquí estaremos con Pablo Abarca en la operación técnica, con Juan Bueller, con Daniel Dottore, nuestro musicalizador, con el señor Horacio Marumbre, que va a llegar en un rato, y yo, Pablo Vázquez, te decimos que tenemos un WhatsApp 11 39 39 88 88. Ahí nos pueden enviar mensajes de audio, los escucharemos, son mensajes escritos y los leeremos, por supuesto. Contanos, ¿en qué parte del país estás? ¿En qué parte del mundo estás también? Ahí nos encantaría que nos cuenten. Bueno, y vamos a acompañarte con data que creemos que puede llegar a servirte a la mañana. Cosa de que sepas por dónde ir, como siempre decimos, pero también por dónde no ir. Atención, usuarios del tren Belgrano Sur. Ramales, Marinos y Catán están funcionando con demoras porque hay mucha niebla, ¿bien? Y como estos trenes, primero que tienen cruces, pasan niveles bastante peligrosos. En segundo lugar no son los eléctricos y en tercer lugar son los diésel. Esto trae algunas complicaciones también porque tienen otra capacidad de frenado, otro funcionamiento, por lo tanto la niebla sí genera algunas complicaciones. También más temprano hubo un choque en Avenida Balbín al 2700 entre Pedro Rivera y Manuel Ugarte. Un choque frontal entre dos autos. Ya trabajó el SAME y están trabajando los bomberos. Así que esto también está trayendo demoras a la altura del 2700 de la calle Balbín. Poco a poco se van cargando los accesos, pero por ahora en todos lados hay un tránsito fluido. A excepción del Belgrano Sur. Te decimos que todos los ferrocarriles bien, horario, perfecto, buena manera de empezar el día, ¿sí? Subtes bien, horario, perfecto, premetro bien, también horario, por suerte. A ver, vamos al clima. La temperatura en Buenos Aires, 11 grados 2 décimas, la humedad 93%, para hoy se espera una máxima de 17, linda máxima. Ya hoy no habrá agua, qué bueno, fin de semana tampoco habrá agua, después vamos a hacer un extendido. Bien, lo bueno es que hoy 11.2 la temperatura, en un rato va a bajar un poquito, pero luego vuelve a subir y llegará a los 17 como máxima y tendremos algo de sol. Por la mañana estará parcialmente nublado, por la tarde algo nublado, así que es una buena señal también, ¿eh? Es un día caminable, respirable. Está frío, sí, claro, estamos en invierno, pero no hace ese frío que es terrible, imposible vivirlo, ¿eh? Es un frío templado, es más un frío de otoño que de invierno. Bien, así que 17 la máxima para hoy. Dicho todo esto, ¿sabes qué? Sí, claro, es momento de decirte hola, buen día.

Pasan las horas, Guasones, es lo que estás escuchando en Nacional Rock 93.7 a las 6 de la mañana, 14 minutos. ¿Vos sabés que le preguntaron a Cristian Merchot, que es productor discográfico y manager de, por ejemplo, Tambiónica y Bersuit Vergarabat, sobre una posible vuelta de Gustavo Cordera? Y lo que dijo el representante de Bersuit, dice: lo que pasa es que Gustavo quiere tener la llave y la cerradura, y así las cosas no funcionan. Así que si algún día Gustavo quiere volver a Bersuit, va a tener que adaptarse a las reglas de la banda. ¿Sí? Como un integrante más o como un invitado, lo cual me parece. Justo el que se fue de Sevilla perdió su silla. Bersuit Vergarabat, un pacto.

0: Tardo Sanzuelos, el plan de la mariposa, lo que estamos escuchando en Nacional Rock 93.7. 11 grados, 2 décimas la temperatura para hoy. Se espera una máxima de 17. Por la mañana estará algo nublado, por la tarde habrá un poco más de sol. Ojalá se cumpla, basta de nubes. Pero qué invierno nublado y gris que tuvimos, bueno, y que seguimos teniendo. Ojalá el sol hoy nos dé un poquito de esa vitamina D que siempre recomiendan.
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3: Si pensaban que la IA iba a convertir a los científicos en mentes brillantes como Einstein, capaces de resolver los enigmas más raros del universo, bueno, no está pasando. Un grupo de sociólogos de la Universidad de Chicago cotejó miles de publicaciones científicas y descubrió una trampa alarmante. La inteligencia artificial está transformando la ciencia en un lugar con cada vez menos ideas originales. Según las conclusiones del artículo, si sos un investigador y trabajás con un modelo de aprendizaje profundo en tu laboratorio, de golpe te volvés un superhumano de la academia. Publicás el triple de papers, tus citas se multiplican por 5 y además llegás a liderar un laboratorio mucho más rápido. El problema es que el algoritmo solo es inteligente si tiene datos previos para masticar. Por eso el científico, para sobrevivir y conseguir presupuesto, deja de hacerse preguntas originales que llevan mucho más tiempo responder y se mete de cabeza en los temas donde la IA rinde, que es donde ya hay mucho más material publicado. El resultado es que la diversidad de la ciencia cae en picada, perdiendo la práctica científica de refutar y hacer crecer el conocimiento de manera colectiva. Además, las investigaciones revelan otro problema. Aunque los modelos actuales son excelentes resumiendo textos complejos, su precisión se desploma cuando se enfrentan a matices técnicos que requieren razonamiento. Esto fue demostrado por investigadores de la Universidad de Cornell y también por la propia Google DeepMind, que comprobaron que las máquinas son capaces de conectar términos con mucha precisión, pero fallan cuando se les exige una comprensión profunda de los fenómenos experimentales, lo cual demuestra que los algoritmos operan bajo una lógica estadística y no mediante un razonamiento como hacemos los seres humanos. Este panorama nos demuestra que la IA no es la solución mágica que nos prometieron, y en ámbitos tan específicos como el de la ciencia, la herramienta podrá ser más rápida, pero por ahora no es necesariamente mejor que las personas.
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0: vas a estar los tipitos aquí en Nacional Rock 93.7, 11 39 39 88 88. Ese es nuestro WhatsApp, escribinos, mandanos mensajitos, charlemos un rato. Despedimos
1: a los tipitos en la presencia de nosotros.
0: El Garca, bueno, ¿quién no se los cruza, no? Habitualmente, ¿se acuerdan que hace unos años había un programa con un conductor que es muy conocido y que aún hoy está vigente, y Canal 13, que decía: hay mucho Garca dando vuelta? Estamos hablando de Mario Fergolini, que cerraba CQC así: ya hasta la próxima semana, hay mucho Garca dando vuelta. No, no era autorreferencial la frase, perdón, lo digo antes de que alguien lo piense mal. No era autorreferencial, lo decía por otros, por terceros. Ciro y los Persas.

No tan distinto, sumo, es lo que estamos escuchando en Nacional Rock 93.7. Viernes, qué bueno que es viernes, bienvenido viernes. Che, vos sabés que Babasónico se está recorriendo los escenarios del país con una gira para presentar su último trabajo discográfico, Cuerpos Volumen 1, que agotaron completo las primeras funciones de junio y falta poco para que vuelvan a agotar los próximos shows del Movistar Arena. Estoy hablando de los días 16 y 17 de octubre. La banda liderada por Adrián D'Argelos tiene una agenda cargada de fechas con muchas presentaciones en Chile y México también. Babasónicos, el colmo.

Jóvenes por Dioseros, vino tinto. Es lo que despedimos en Nacional Rock 93.7. Ya estamos muy cerca de las 7 de la tarde. Celeste Carballo nació en Devoto, pero de chica se fue a vivir a Pringles y ahí tuvo toda su infancia. Vamos a 1982, el primer disco de Celeste Carballo. Es La Vida Que Me Alcanza, la gran Celeste.

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1: A las 7 de la mañana, 2 minutos, te damos la bienvenida a una nueva hora en la programación de Nacional Rock. Aquí estaremos hasta las 9 acompañándote con lo mejor del rock nacional, por supuesto, y también con data que creemos que puede llegar a importarte. Y aquí estamos con Pablo Abarca en la operación técnica. Casi le digo Horacio Abarca y se me cruzan los nombres. Ayer le dije Daniel Espejo a nuestro querido musicalizador, por ejemplo, ¿no? Y así estamos.
2: Estás juntando gente, estás achicando la planta.
1: Conjugué.
2: Se usa.
1: Pablo Abarca con... Estoy de la moda.
2: Con
1: Horacio Marmurek.
2: ¿Qué tal? ¿Cómo le va? Buen día para todos.
1: Es muy temprano, chicos. Hay cosas que pasan. ¿Qué va a hacer? Hace un rato dije que estábamos a minutos de 7 de la tarde. Así.
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1: Hacemos todo otra vez. A las 7 de la mañana, 3 minutos, te damos la bienvenida a una nueva hora en la programación de Nacional Rock. Aquí estaremos hasta las 9 acompañándote con Pablo Abarca en Operación Técnica, con Juan Bueller, nuestro productor, con Daniel Dottore, quien musicaliza este espacio. Señor Horacio Marmurek, buen día.
2: ¿Cómo va? Buen día para todos.
1: Perfecto, muy bien. Y yo, Pablo Vázquez, te decimos que tenemos un WhatsApp 11-39-39-88-88. Ahí nos pueden enviar mensajes y los escucharemos o los leeremos en su defecto. No solo vamos a acompañarte con lo mejor del rock nacional, sino también con data que puede llegar a servirte para empezar a circular por la mañana. Ya te decimos que hay mucha niebla, ¿eh? Hay mucha niebla, así que atención porque hay muy poca visibilidad en los accesos. Por lo tanto, circular con precaución, bajar las máximas, luces bajas encendidas. Mira, en la autopista Richeri, visibilidad de 500 metros. En la Jorge Newbery, 200. Hay buena visibilidad en Ezeiza Cañuelas y poca visibilidad en autopista Buenos Aires-La Plata. Así que circular con precaución en serio. ¿Por qué? Porque al tener poca visibilidad te quita la posibilidad de frenado, disminuye la posibilidad de frenado en tanto y en cuanto a ver el otro vehículo. Así que por eso te digo, bajar las máximas, luces bajas encendidas y si tenés faros antiniebla también. Continúa el operativo en Avenida Balbina al 2700 porque un auto y una camioneta chocaron de frente temprano, pero bueno, están todavía los operativos, está el operativo porque recién removieron el auto. La línea Belgrano Sur, Ramales Marinos y Catán está funcionando con demoras por justamente problemas con la niebla. Lo mismo sucede, no, con ningún otro, mirá, ya se normalizaron. Así que bueno, ferrocarriles bien, excepto los dos ramales del Belgrano Sur. Después subte, bien, también Premetro, bien, también muy bien, perfecto. Panamericana poco a poco se va cargando, autopista del oeste también, así que circular con precaución también por ahí. La temperatura, 11 grados en la ciudad autónoma de Buenos Aires, según el Servicio Meteorológico Nacional. La humedad, 94%. Para hoy se espera una máxima de 17. Por la mañana habrá neblina, por la tarde estará parcialmente nublado. 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

Mano Negra, Mala Vida es lo que estamos escuchando en Nacional Rock 93.7. Vamos a viajar a 1995, cuando en el barrio de Mataderos se fundó la banda Andando Descalzo, como un grupo de amigos del colegio con ganas de hacer música. Y dijimos, che, si nos juntamos, resulta que ya pasaron 3 décadas, 30 años de historia. Con un show especial en la trastienda, la cita va a ser el 31 de octubre a las 23:30. Tarde, ¿eh? Muy bien. Con un recorrido por sus grandes canciones. Una noche nostálgica será para los amigos de Andando Descalzo, que es lo que estamos escuchando ahora con La Cura. Nacional Rock 93.7.

0: a recorrer algunos títulos del día. Milei expuso sobre valores y políticas públicas ante estudiantes. El jefe de Estado brindó una disertación enfocada en la ética institucional frente a los alumnos del Colegio Ort en el barrio porteño de Almagro, en la República Popular de Almagro. Durante la exposición, el mandatario remarcó que los principales morales resultan ser un pilar central al momento de definir las principales medidas de gestión. Ayer el Senado aprobó pliegos para cubrir vacantes del Poder Judicial. El Senado aprobó 67 pliegos judiciales y 5 convenios internacionales en una sesión dedicada a retomar la actividad parlamentaria. Hablando de actividad parlamentaria, el gobierno de Javier Milei y el PRO mantuvieron una segunda reunión en Casa Rosada para articular la agenda legislativa y avanzar de acuerdo a un acuerdo electoral de cara al 2027. León XIV recibió autoridades de la Conferencia Episcopal Argentina. El Papa se reunió ayer justamente con el señor Marcelo Colombo, arzobispo de Mendoza y presidente de la Conferencia Episcopal Argentina, acompañado por el monseñor Raúl Pizarro. Esto tiene que ver con el próximo viaje del Papa a la República Argentina para ahí estar acomodando la agenda, una agenda que está trayendo algunas controversias entre qué quiere hacer el Papa, qué esperan y qué se ofrece desde este lado. Bueno, parece que hay una negociación ahí que no está encontrando un buen puerto. Por último, subió a 392 la cifra de fallecidos por las riadas en Nepal. Las autoridades elevaron a este número la cantidad de muertos por las devastadoras riadas que afectaron el país tras el colapso de un glaciar en la zona de alta montaña. Las imágenes son terribles. Todavía hay 1.400 desaparecidos que, bueno, dadas las circunstancias y la gravedad del accidente, probablemente pasen a la columna de fallecidos, lamentablemente, este número de desaparecidos. Horacio Marmurek.
1: Ayer se conoció que vuelve a tocar Tambiónica y que lo hará en el Movistar Arena. Esto será el próximo 11 de febrero del 2027. Recordemos que también va a estar tocando en el Cosquín Rock y que vienen de llenar varias fechas que suman algo así como 500.000 personas. Wow. Que han visto a Tambiónica en el último año. Así que a partir del lunes se ponen en venta las entradas para ver a la banda de los hermanos Carpentier, que insisto, vienen de agotar estadios de River Plate, de Vélez Sarsfield y el Estadio Único de La Plata, además de 10 funciones en el Movistar Arena. Gran momento, el regreso tour los está llevando además a tocar en España, en buena parte de Latinoamérica, así que fue un gran momento. Tocarán el próximo 25 de septiembre en Jujuy, lo harán en Corrientes, en Neuquén, en Córdoba, en Mar del Plata, en Rosario y en La Plata, todo eso durante los próximos meses.
0: ¿Qué tal, Pascual? Vamos a recorrer un poco las calles de la Ciudad Autónoma de Buenos Aires. Atención, porque hay mucha niebla en todos los accesos, así que circular con precaución. Hay poca visibilidad, así que, como siempre decimos, mantener las luces bajas encendidas, faros antinieblas, y también bajar las máximas de velocidad, porque al tener poca visibilidad nos quita también la capacidad de frenado ante la posibilidad de que haya un vehículo enfrente o cualquier tipo de inconveniente. Así que, repetimos, hay bancos de niebla en todos los accesos, así que circular con precaución. Tren Belgrano Sur, los dos ramales, ramal Catán y Marinos, están funcionando con demoras por la niebla justamente, así que paciencia, usuarios del Tren Belgrano Sur. Ya se liberó la trama de la calle Balbina al 2700, que hoy a la mañana hubo un operativo grande por un choque, que busquen los videos del choque, la verdad es terrible. La camioneta que se cruza de carril y se la pone de frente con el auto que venía andando lo más bien. Bueno, un choque fuertísimo que dejó cortada la calle Balbín al 2700. Seguimos repasando un poco las calles de la Ciudad Autónoma de Buenos Aires. Subtes funcionando a horario, por suerte, todos los ramales y todas las líneas. Recordamos que hoy la línea B de subterráneos va a funcionar con horario extendido, como suele suceder los viernes y los sábados. Así que hasta la 1:30 de la mañana va a estar funcionando la línea B de subterráneos. El premetro funcionando a horario bien. Ferrocarriles, bueno, excepto el Belgrano Sur, todos bien también a horario. Mirá, visibilidad en la Riccieri 500 metros, en la Jorge Newbery 200 metros, y dentro de todo, Seiza Cañuelas es la que mejor está en términos de visibilidad, pero hay algunos bancos de niebla. La temperatura en Buenos Aires, 11 grados según el Servicio Meteorológico Nacional, la humedad es del 94%, para hoy se espera una máxima de 17. Por la mañana se va a continuar la niebla y por la tarde estará parcialmente nublado.

Colmena, Cielo Raso es lo que estamos escuchando en Nacional Rock a las 7 de la mañana, 27 minutos. Dije de la mañana, porque hace un rato le mandé la tarde. Bueno, che, va a ser. Cielo Raso, Colmena. En un rato lo tenemos a Marmo. Seguimos con las pastillas del abuelo. Tarot.

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0: 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Good morning, everybody. Good morning, children. Anticripto. Sara Eve.
5: Soy Sara Eve y les presento Anticripto, uno de los temas de mi nuevo disco. Muchos besos y saludos a Mixtape de Nacional Rock.
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7: El tema es parte del último disco de la artista nacida en Trelew, provincia de Chubut, titulado Negocionismo. Sara Eve tiene editados 6 discos, varios

0: Bitcoin en crema.
1: Podés encontrarla en @sara_eve.
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1: Drogas en la playa. Carmen Sánchez Viamonte. Nuevo single del artista oriunda de la ciudad de La Plata. Este es el segundo adelanto de lo que será su tercer LP. La canción está coproducida junto a Juan Pedro Lucesol. Carmen tiene editados 4 discos, varios singles y EPs. Podés encontrarla en @carmensanchezviamonte. Golpe de Estado. Hype. Canción del último EP del artista nacida en la provincia de Chaco. Este nuevo trabajo se llama como la canción y consta

electrotravestismo. Podés encontrarla en @jaina.va. 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

estás en el Rock 93.7. 11-39-39-88-88, ese es nuestro WhatsApp, ahí podés escribirnos. Y le podemos mandar saludos a los amigos de Pierre, que están de festejos, porque están celebrando los 25 años de Gladiadores del Rock, uno de los discos más importantes, si no el más importante de toda la trayectoria de Pierre. Sacrificio y Rock and Roll, La Máquina de Ilusión que me condena también. Bueno, todo esto lo van a presentar el 12 de septiembre en The Roxy. Pierre, Sacrificio y Rock and Roll en Amazon.

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0: El señor Horacio Marmuret.
2: Bien, viernes, día de estrenos, también en plataformas, sobre todo para que puedan consumirlos. Un par de recomendaciones. Hay una que para mí es insoslayable. Por suerte o por desgracia, es un capítulo y después viernes a viernes se irá cargando.
0: No, me mata eso.
2: No, porque así se aprecia. Entiendo que el modelo que armó Netflix es el de me siento y lo veo todo. Y eso es como comerte todo de golpe y después volvés a estar vacío. Hoy la verdad que series para seguir semana a semana hay un montón, y de hecho el modelo de producción va a volver más a eso que a te la tiro todo en la cabeza. Las que te tiro todo en la cabeza habitualmente tienen la necesidad de ser vistas todas juntas, porque si no te das cuenta.
0: Está bien, es verdad eso, sí.
2: Hay una cantidad de series que es, si las ves un capítulo, vos decís, che, esto no era tan divertido. Hay muchas series que se dejan por la mitad y hay algunas que las terminan porque había que terminarlas, que es como los libros. Así que ojo con la de la temporada completa.
0: No, la ansiedad me mata.
2: Bueno, esta se llama Materia Oscura. Su primera temporada sale por Apple TV. Hay una teoría que es la del gato de Schrödinger. El gato de Schrödinger era un físico que teorizaba que hay un mundo, hay una cantidad infinita de posibilidades y que todas coexisten al mismo tiempo en el espacio. Entonces hay una metáfora, un ejemplo que se llama el gato de Schrödinger. Vos agarras un gato y lo metes adentro de una caja.
0: Ah, sí.
2: ¿Está vivo o está muerto el gato? Algunos dirán que está vivo, otros dirán que está muerto. Unos dirán, ¿cómo se va a morir el gato si lo pusiste y estaba vivo? Otros dirán, es factible que se muera. Y a partir de ahí, lo que vos estás haciendo es teorizando sobre las posibilidades del gato de Schrödinger, que son infinitas. No son dos, sino son infinitas. Bueno, esto... hay un personaje en esta serie, en Materia Oscura, que lo lleva a las circunstancias de los universos paralelos. Y lo que tenés ahí es un profesor de física, que justamente arranca la serie contando esto, que pudo haber sido, a lo Walter White, pudo haber sido muy grosso, pero prefirió el amor, está casado con Jennifer Connelly, tiene un hijo, le falleció otro, no está viviendo su mejor vida. Hasta que un día aparece un show de otro universo que hizo...

0: alguien del FBI ve un montón de cuerpos de este hombre y hay uno arrestado. ¿Por qué? Bueno, por el final de la primera temporada, que yo no te lo voy a spoilear. Y a partir de ahí arranca dónde está nuestro personaje central, dónde está su familia y cuánto puede escapar de sus otros yo, que son bastante obsesivos en todo eso. Es buenísima Materia Oscura, porque más allá de que se apoya, como siempre, en muy buenas películas o series de ciencia ficción, en todo esto te lo hace entretenido, fácil, y no deja de ser un thriller de acción y de ciencia ficción. Así que si tienen ganas, vayan y busquen la primera temporada completa de Materia Oscura y el primer capítulo de la segunda. En Prime se estrenó Barreda, la película. En este caso, Luis Machín, Mercedes Morán, Carla Peterson, Maite Lanata y Margarita Páez, la hija de Fito.
1: Mira.
0: Que harían de la familia de Barreda, o sea, sus dos hijas, su esposa y su suegra, para contar la historia del femicida, su forma, sus asesinatos. Y lo que va acá, la búsqueda de esta película, en realidad es darle espacio a ellas. O por lo menos lo que vivieron ellas, ellas entendidas como las mujeres que mató Barreda. Siempre hablamos de Barreda, siempre supimos o quisimos ver quién era Barreda, por qué hizo lo que hizo, etcétera, etcétera. Pero nunca se planteó esto de hablar, que las víctimas hablaran, por lo menos de quienes las conocieron y las condiciones del juicio, que es un poco lo que se va a ver acá. O sea, se las va a ver a las cuatro víctimas interactuando con él, yendo hacia adelante y atrás. La película, insisto, tiene esa mirada y en eso está su valor. Para mí, tiene una cierta chatura en el desarrollo, porque ya sabemos que Barreda es malo, ya sabemos que ella sufre. Sí. Me faltaría un poco más de circunstancia. Dicho lo cual, Machín está muy bien, es prácticamente desagradable, insoportable verlo desde el principio hasta el final. Y la búsqueda de, insisto yo, de salir de esto, qué provocó Barreda, por qué Conchita y todo lo demás, sino ir un poco más allá y ver que cuando hay un victimario hay víctimas y las víctimas no pueden hablar justamente porque están muertas. Así que acaba de estrenar en Prime Video.
1: Sí, lo de Barreda, viste que es llamativo, porque cuando uno viaja en el tiempo y lo ve, el trato que se le había dado a la noticia, y había hasta un grado de aceptación social en cuanto a la figura de Barreda.
0: Sí, claro, bueno.
1: Era muy loco lo que pasaba, ¿eh? Era, el juicio era casi festejado como una comedia de a ratos en la tele.
0: Sí, claro, sí. Es bueno, hay algo de eso, porque el personaje también era extraño en su circunstancia. Uno no veía a un tipo de las características físicas de Barreda empuñando una escopeta y matando a cuatro personas. Pero bueno, evidentemente la justicia, entre tantas cosas que a veces le pifia, esa no la pifió y estaba dando vueltas, y era un femicida. Así que la buscan en Prime Video. Y lo último, esta semana, además de fallecer el Negro Rada, fallecer Tim Curry y demás, se murió Dolly Parton. Sí. Dolly Parton fue una gran cantante de country de los Estados Unidos. Si bien uno asociaría el country con lo más rancio de los Estados Unidos, fue una mina que trabajó un montón del lado más progresista de las políticas de los Estados Unidos y dejó un legado muy grande. ¿Vos te acordás, los que vieron Los Simpson, te acordás el capítulo donde Bart Simpson termina trabajando en un burdel, la casa de burlesque, que él está limpiando, rompe una cosa, entra, y resulta que ve una casa de burlesque que es básicamente un cabarulo,
1: ¿sí?
0: un prostíbulo.
1: Sí.
0: Bueno, eso está basado en una película que hizo Dolly Parton, que a su vez está basada en un musical que se llamaba The Little Workhouse in Texas. Traducido sería el cabarulo, el prostíbulo, la casita de putas de Texas, que cuenta la historia justamente de una madama que interpretaba a Dolly Parton, que regentea un prostíbulo que hace muchas décadas que viene trabajando en el pueblo y que un buen día alguien le agarra el ataque, que es un ataque contra las costumbres y todo lo demás, y hay que cerrarlo, pero que él la va a ayudar a ella para tenerlo abierto, su amante, que es Burt Reynolds. El musical fue un éxito y después se transformó en una película, año 1973. O sea, Recordemos que esta semana se estrenó una película que cuenta la historia de que en los Estados Unidos se prohíbe tener sexo premarital y la decimos, puede pasar.
1: Puede pasar.
0: ¿No? Bueno, esta era una película que

0: que tenía como buenos a la dueña de un prostíbulo y a su amante, el sheriff corrupto que la acompañaba. Así que,
1: Buena dupla.
0: Bar Reynolds, Dolly Parton. Entre las cosas que tenía de nuevo, distinto al musical, esta película, era una canción que en el año 73 fue un éxito, pero para vos fue un éxito más grande.
2: A ver.
0: En manos de otra, una cantante negra. Y que en Argentina fue más éxito. Fue más éxito por una serie de televisión.
1: Esto yo lo escuché por un día.
0: Pero no sabías que era de Dolly
1: Parton.
0: No. Es exactamente esa canción. Cuando Corky tomaba una decisión, cantaba Whitney Houston.
1: Para Jenny, la personaje de Forrest Gump, ¿no canta esta parte? ¿No, la guitarra? ¿No
0: está puede ser, la puede guitarra? Ser, puede ser, porque también está dando vuelta. Bueno, el capítulo lo buscan en Disney Plus. La película está en YouTube dando vueltas, así que también es una buena alternativa para disfrutar de Dolly Parton. Digo, con todo esto, vuelvo sobre esto. 1973 se podía hacer una película donde los buenos eran los que regenteaban un prostíbulo.
1: Claro. En fin. Horacio Marmurek en Nacional Rock 93.7.
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0: A las 8 de la mañana, 5 minutos, te damos la bienvenida a una nueva hora en la programación de Nacional Rock. Aquí estaremos hasta las 9 acompañándote con Pablo Abarca en Operación Tenca, con Juan Müller, Daniel Dottore, nuestro musicalizador, el señor Horacio Manburek.
1: ¿Qué tal, cómo va?
0: Aquí en la mesa. Y yo, Pablo Vázquez, te decimos que tenemos un WhatsApp 11-39-39-88-88. Ahí nos pueden enviar mensajes. Los escucharemos y los leeremos. No solo los vamos a acompañar con lo mejor del rock nacional, sino también con data que puede llegar a servirte para empezar el día. Por lo tanto, o por ejemplo que te digan, che, guarda que hay demoras acá, hay demoras allá, como por ejemplo en el acceso este, kilómetro 22, sentido Buenos Aires, la banquina izquierda está reducida por una colisión múltiple, así que no hay heridos, pero sí están los dos vehículos detenidos. Incidente también en Panamericana y 202, justamente en la intersección con Camino del Buen Aire, sentido Capital, también hay demoras. ¿Qué más? Seguimos repasando. Otro choque en Autopista del Oeste, a la altura de Castelar, sentido Buenos Aires. Esto está trayendo algunas demoras. En choque, otro choque en General Paz, a la altura de Lope de Vega, sentido Río de la Plata. Se recomplicó la mañana, ¿eh? Bueno, a ver, ¿qué más? Seguimos repasando un poco las calles y los accesos de la Ciudad Autónoma de Buenos Aires. Los ramales Marino y Catán del Belgrano Sur siguen funcionando con demoras por neblina. Hay mucha niebla. Y esto está trayendo muchos problemas de visibilidad en los accesos, así que circular con precaución, luces bajas encendidas y bajar las máximas para tener mejor capacidad de frenado. Subtes bien, horario, premetro a horario también. La temperatura en Buenos Aires 11 grados, la humedad 94%, sí, pegajoso con la humedad tan alta, pero bueno, ¿qué va a ser? Igual es preferible eso, 11 grados con humedad alta. Está fresco, no sé si hace ese frío de invierno, pero está fresco, es para abrigarse, pero digamos que es podría ser una buena jornada de otoño en este invierno. La máxima para hoy 17 grados, por la mañana se va a mantener la niebla y por la tarde estará parcialmente nublado. Quédate porque hasta las 9 estaremos aquí en Nacional Rock 93.7.

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0: Vamos a recorrer algunos títulos. Diego Santilli recibió a los gobernadores de la región centro. El jefe de gabinete se reunió justamente con los mandatarios de Entre Ríos, Rogelio Frigerio, de Santa Fe, Maximiliano Puyaro, y de Córdoba, Martín Yerlora, para dialogar sobre los distintos temas del trabajo en conjunto entre el gobierno nacional y las jurisdicciones que comanda cada uno de estas personas, de estos gobernadores. Desarrollan una app para evaluar el impacto de El Niño sobre los cultivos. La herramienta digital, interactiva y de libre acceso fue creada por científicos del CONICET y el INTA a través de sistematizar datos históricos de los últimos 35 años. Se denomina AgroEnso. La plataforma aporta una gran información para evaluar justamente los potenciales escenarios frente a las campañas agrícolas de este año y del año que viene. El Banco Central realizó la mayor compra de reservas en el mes. Compraron dólares ayer justamente, y el acumulado hasta ahora es de 14 mil millones de dólares en el año, mientras que el gobierno renovó el 96% de la deuda en pesos. La UIA alertó que el 12% de las industrias endeudadas está en mora y pidió algunas medidas de alivio. Por último, Rusia desmienta que tenga planes para atacar a la OTAN. Y sí, bueno, está bien que lo desmienta, menos mal, por favor. El gobierno ruso consideró que algunas historias son alarmistas y que los informes de los Estados Unidos advierten sobre esta posibilidad, y que la verdad que está lejos de tener esa intención, al menos así lo dijeron desde el Kremlin. Señor Horacio Marmurek.
3: Hay un muchacho que se llama Harry Styles, por ahí lo tienen y lo han visto no solamente con One Direction, sino también actuando y demás. Harry va a estar empezando esta semana algo que se conoce en los Estados Unidos y en buena parte del mundo como una residencia, o sea, muchas noches seguidas tocando en un mismo lugar. ¿Cuál es el lugar que lo tendrá durante 30 noches seguidas? El Madison Square Garden. Mirá. Hay que llenar, no son tantos los que lo han hecho. Uno de ellos ha sido Billy Joel, alguna vez lo hizo también, si yo mal no recuerdo, Elton John, pero no, o la mismísima Taylor Swift, pero acá le toca ahora 30 noches seguidas de Harry Styles, y todas vendidas y agotadas.
0: Muy bien, bueno, vamos a recorrer brevemente las calles de la Ciudad Autónoma de Buenos Aires. Atención, porque en Ambrosetti, entre Díaz Vélez y Felipe Vallese, hay un corte parcial por una obstrucción de calzada que se da por un incidente vial. Seguimos repasando un poco las calles. Recordamos que hay mucha niebla en todos los accesos, así que circular con precaución, luces bajas encendidas y también faros antinieblas, bajar las máximas para tener mejor capacidad de frenado. Los ramales Marinos y Catán del Belgrano Sur estaban circulando con demoras justamente por la niebla. Hubo un choque en General Paz a la altura de Lope de Vega, sentido Río de la Plata. Está generando algunos incidentes y demoras también, así que circular con precaución por la zona. Los accesos todos se van cargando poco a poco. Autopista Buenos Aires-La Plata, ya hay tránsito lento sentido Buenos Aires. La temperatura 11 grados 2 décimas, la humedad del 94%. Para hoy se espera una máxima de 17 grados. Por la mañana va a continuar la niebla, por la tarde estará parcialmente nublado.
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rock alrededor del país, la cofradía del Flor Solar, de la Flor Solar aquí en Nacional Rock 93.7. Le damos la bienvenida a usted, señálemelo, Marca Piel.

0: más músculos. Che, ayer presentaron Las Pelotas, Cuando Ves Alrededor, el segundo adelanto del próximo disco de estudio que será lanzado el 10 de septiembre en formato físico y digital. Según explicaron los amigos de Las Pelotas, la canción aborda una especie de, a ver, el temario de la hiperconectividad y el impacto de las pantallas planteado cuando dejamos de ver nuestro entorno y estar ahí mirando la pantalla. Y por ahí sí, es verdad eso, uno mira la pantalla y se olvida de lo que pasa alrededor. Bueno, con esta canción que presentaron ayer, que se llama Cuando Ves Alrededor, Las Pelotas, nos invitan a pensar un poco sobre esta etapa hiperconectada. Las Pelotas, músculos.
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Puerto de Nico, los que estamos escuchando en Nacional Rock 93.7. 11 grados, 2 décimas la temperatura en Buenos Aires. Para hoy se espera una máxima de 17. Por la mañana estará algo nublado, al igual que por la tarde, pero con la diferencia que en la mañana hay niebla y todavía se mantienen los bancos de niebla, así que circular con precaución. 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
1: Ponemos nuestro fin de semana en las manos de Horacio Marmurek.
2: Oh, problema de ustedes. Hola, amigos. ¿Qué les iba a decir? Bueno, en principio, para quienes se perdieron Canelones y querían verla y no llegaron al cine, la película de donde Barassi hace Hernán Casiar y junto a Agustín Radar y Starain, y que cuentan la historia de la mamá de Casiar y una broma telefónica que sale mal. Bueno, la pueden ir a ver a Flow, que ya está subida. Así que si tienen ganas, pueden hacerlo.
1: Por el Gomón y estaba en cartelera todavía.
2: Todavía está dando vueltas, así que es una alternativa. Otra de las grandes películas del año que llamó la atención, Obsesión, llegó para ser alquilada también en Flow, como todavía sigue gratis el alquiler de Backroom sin salida. Muy interesante película, así que ambas dos, si tienen ganas y les gustan las de miedito, son una alternativa para el día de la fecha o para el fin de semana, si tienen ganas. Recuerden que está ocurriendo el Festival de la Mujer y el Cine, un festival que va por su edición número 38 y que es un clásico del panorama habitual de festivales. Esto va a estar ocurriendo entre el Malva y algunas otras en la Universidad del Cine, en el Bellas Artes y demás. Y la idea, obviamente, es darle espacio a cineastas mujeres con temáticas de mujeres y demás. 35 cortometrajes, 24 videominutos, 11 largometrajes nacionales y 3 largometrajes internacionales de todo tipo. Y recordemos que una de las más importantes de estas es la visita de Valeria Kramer, ganadora del premio Oscar por su corto Dos Personas Intercambiando Saliva. El sábado 29,
1: sí,
2: en el Bellas Artes, a las 6 de la tarde, se dan las aventuras del príncipe Ahmed de Lotte Reindinger, el largometraje animado más antiguo que se conserva, realizado con una técnica distinta, que va a tener música a cargo de Rosa Noli y Lucy Patané. Mirá, así que ahí tenés una buena actividad para hacerlo. Si tienen ganas, acérquense. Va a haber en el Malva el domingo, habrá una entrega de premios. Se lo van a dar a Paula Félix Didier, hasta hace muy poquito la encargada de la Cinemateca de la Ciudad Autónoma de Buenos Aires, y a Mercedes Morán. Así que métanse, busquen las alternativas de este festival de la mujer y el cine. Así que si tienen ganas, ahí por ahí hay algunas cositas. Y en un ratito, bueno, recuerden, sigue Linternas. Para mí mejora, basado en Linterna Verde, la historieta mejora capítulo a capítulo y es una muy, muy, muy buena alternativa para ver en plataforma el domingo en HBO Max. Así que por ahí va más o menos la cosa. Y se acuerdan que hablamos que en octubre llegaba una película que tenía que ver con Facebook.
1: Sí.
2: La segunda parte, decía Social Recording, vendría a ser. Que tiene que ver justamente con lo que pasó esta semana, que fue Meta, la empresa de Facebook, sí, de la cual es la controladora Facebook, Instagram y WhatsApp, entró en un juicio por 17 mil millones de dólares.
1: Dos pesos con 20.
2: Que porque a sabiendas ellos crearon algoritmos que son adictivos para todos nosotros, pero sobre todo para los adolescentes. Frente a ese, digo, no es que fue sin querer. No, esto se comprobó que era
1: Adrede
2: era básicamente como estábamos trabajando para que fuera adictivo. Bueno, frente al comienzo de este juicio, Meta prefirió llegar a un arreglo aparte y publicó 12 nuevas normas que va a desarrollar. Nadie con el nivel de tecnología que tiene Meta hace 12 nuevas normas de un día para el otro. O sea que todo esto era el plan de contingencia que teníamos para cuando nos agarren. Que incluyen, por ejemplo, a los adolescentes no les llegan notificaciones durante la noche, no pueden estar más de 2 horas conectados, cada 15 minutos hay un aviso de que estás, hace 15 minutos estás en las aplicaciones. Digo, una gran cantidad de normas nuevas que se supone que van a ir bajando la ansiedad y la adicción a estar metidos en esas plataformas. Bueno, Social Reckoning se va a tratar de esto. De esto que acaba de ocurrir. Esta película llega en octubre, dirigida por David Fincher, va a tratar justamente cómo Facebook, Meta, sabía de todo esto y decidió no hacer nada.
1: Perfecto, Horacio Marmurek en Nacional Rock
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0: Aterciopelados, Bolero Falaz, en Nacional Rock 93.7.
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0: Vamos a recorrer la escena teatral de Buenos Aires y vamos a detenernos en dos obras, una que se llama El Mal y la otra que se llama Shakespeare en el Cementerio. Y para eso vamos a hablar con Lautaro Vilo, que forma parte y en la creación y también en la puesta en escena de estas dos obras. Lautaro, buenos días. Pablo Vázquez te saluda de Horacio Marmurek. Gracias por atender a Nacional Rock.
2: Pablo, Horacio, buen día. ¿Cómo están?
0: ¿Cómo va? ¿Bien?
2: Bien, bien, bien, muy bien.
0: Bueno, a ver, ¿por dónde empezamos? ¿Por El Mar o por Shakespeare?
2: Y empecemos por El Mar, que es lo más inmediato.
0: Perfecto, muy bien.
2: Porque tenemos función hoy.
0: Es la contracara de El Bien esto, ¿no? Una obra...
2: El Mal es la contracara del Bien.
0: Eso está, es por definición, pero me refiero a la obra también.
2: Metafísicamente y también de manera teatral.
0: Perfecto, muy bien.
2: Sí, El Mal es una obra que es como una especie de segunda temporada, ¿no? Si uno piensa en una serie donde ve un arco de acción durante una primera temporada y después en la segunda se encuentra el mismo personaje y muchas veces uno ve que, che, el que aparecía en la primera se fue, el otro personaje que aparecía en la primera temporada se fue y ahora tiene otra aventura y qué sé yo. Bueno, esa es la idea. Nosotros hicimos El Bien, que estrenamos en el 2022, y bueno, y recorrimos la escena porteña y fuimos al interior, y sí, es una obra que sigue en cartel girando y va a estar de nuevo en Buenos Aires en breve.
0: Bien.
2: Y en el tiempo que fue transcurriendo esa obra, lo que sucedía era que alguna gente nos decía, che, ¿y cómo sigue? Dan ganas de saber qué más le pasa. El Bien trataba de un amorío entre padres de colegio. Una Guadalupe es el personaje, que es una agente inmobiliaria que se engancha con el padre de la mejor amiga de su hija.
0: Bien.
2: ¿No? Esas asociaciones que pasa cuando llevan a los chicos a la escuela y bueno, uno empieza a compartir mucha cercanía con gente que al principio era extraña y después se transforma como adláteres, ¿no?, de la vida.
0: Bien.
2: Todo eso llevaba a un desenlace tragicómico. Las dos son obras muy cómicas y a partir de ese personaje que nos gustó tanto y que Verónica Pelechini lo hace también, empezamos a pensar una nueva situación que obviamente sea una obra autónoma. Quien haya visto El Bien va a encontrar alguna referencia en El Mal, pero bien, quien no haya visto El Bien puede ver El Mal perfectamente.
0: No es necesario que ver una por la otra.
2: Totalmente.
0: Bueno, y esto va a estar en el stand hoy, todos los viernes, al menos hasta septiembre, en el Teatro Caras y Caretas Sarmiento 2037. Qué linda sala, que es la sala de subsuelo.
2: Sí.
0: Hermosa.
2: Es la sala de subsuelo, sí.
0: Hermosa,
2: es una sala grande, muy linda, muy, muy generosa. La verdad que el Caras y Caretas es un lugar muy cómodo para llegar también.
0: Vos que sos del mundo del teatro, sabés que siempre, por más que digan, che, apaguen los teléfonos y yo, bla, bla, bla, bla, siempre hay alguien que lo deja prendido. Ahí abajo no hay señal, o sea que no hay manera de que suene. Es algo muy a favor.
2: Sí, es verdad, eso está bueno.
0: No hay manera de que algo suene. Está muy bien eso.
2: Eso está bueno, sí.
0: Bueno, El Mal. Sí, perdón.
2: No, y el mal retoma el personaje, llega una amiga de vida libre, ¿no? Una Futurock estamos, ¿verdad? Entonces, bueno, imagínate una chica que a los 20 años se fue a vivir a Estados Unidos, dejó sus grandes amigas acá, vivió en 20 estados distintos de Estados Unidos, vivió en un motorhome siguiendo una banda de rock por todo el país, ¿no? Una fanática de los Grateful Dead. Y de pronto regresa y no, esos amigos que no ves hace 20 años y de pronto te puedes hablar y parece ser que no pasó el tiempo, ¿no? Y le trae una propuesta a Guadalupe para ir a hacer un proyecto al sur, a Luminé, un lugar muy hermoso que está en la Patagonia Argentina. Y bueno, y a partir de ahí empieza la aventura que termina virando hacia el thriller western. Y que no deja de ser una obra cómica.
0: Bien,
2: así que de eso se trata El Mal.
0: Y Shakespeare en el Cementerio, ¿Qué onda?
2: Shakespeare en el cementerio es un recorrido que hacemos a la hora del crepúsculo. Sí. Entrás de día y salís de noche del cementerio.
0: Sí.
2: En un cementerio que es espectacular, que es el cementerio británico, es un cementerio muy lindo que hay en la ciudad. Hay gente que a veces se impresiona cuando yo digo que es muy lindo, pero realmente es muy lindo, parece de película. Y es un recorrido como una visita guiada, de las que uno muchas veces tiene en los cementerios o en los museos. Solo que esta vez hablamos del cementerio y recorremos la obra de Shakespeare. Es una suerte de meditación entre la vida y la obra de Shakespeare y la literatura, donde aparecen algunos fragmentos de las obras, algunos personajes, se desarrollan algunos argumentos. Es una experiencia bastante singular para gente que le gusta el teatro y para gente que no le gusta el teatro. Porque no es que uno asista a un espectáculo, uno asiste a un recorrido por el cementerio donde vamos a hablar mucho de Shakespeare y va a caer la noche mientras nosotros estemos ahí.

0: ha habido una suerte de... La pegamos, digamos. Empezamos a...
1: Está bien.
0: Vamos a sumar más funciones ahí. Para, bueno, para sacar entradas del mal, las entradas se venden por Passline, eso me olvidé decirlo, y para solicitar entradas para Shakespeare en Cementerio, hay una página de Instagram que yo armé, que donde junto todo lo que hago sobre el autor. Yo vengo trabajando sobre Shakespeare hace ya unos 20 años. Traduje varias de las obras de Shakespeare que se estrenaron en los últimos 20 años, Rey Lear de Alfredo Alcón, el Hamlet de Furriel en La Martín Coronado, la Ricardo III que hicieron el año pasado. Y todo lo que hago sobre el autor está en una página que se llama Todo sobre Shakespeare.
1: Todo sobre Shakespeare, perfecto.
0: Todo sobre Shakespeare, todo junto. Ahí pueden ver la información de los paseos y bueno, y acompañarnos, que es una situación muy singular. Seguramente no la vivieron en otro momento.
2: Se llama casi el gótico, ¿no?
0: Es bien gótico, sí. Hay de vez en cuando aparecen... chicas y muchachitos bien del palo gótico.
2: Y bueno, y se quedan dando una vuelta después de que termina todo, ¿no? Sí.
1: Hermoso.
0: Sí.
1: Bueno, Lautaro, muchas gracias por esta comunicación, ¿eh?
0: Por favor, gracias a ustedes, un abrazo grande y que sea rock.
1: Bien, adiós. Gracias. Hablamos con Lautaro Vilo, que presenta, nos habló de dos obras. Primero, El Mal, esta obra que también es la contracara de otra obra que se llama El Bien, que está los viernes de septiembre, de este viernes y los viernes de septiembre, en el Teatro Caras y Caretas, Sarmiento 2037. Y después Shakespeare en el Cementerio, que es una visita guiada mientras también recorren la obra de Shakespeare en el Cementerio Británico, que será el 5 de septiembre a las 18 horas. Esta es en Nacional Rock 93.7.
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0: Banda Los Chinos con Adán Jodorowsky.
1: El hijo de Jodorowsky.
0: Es que exactamente. El hijo de... Es chileno, ¿no?
1: Era chileno, exiliado en Francia, escritor, psicomago, director de cine. El primer tipo que se animó a encarar la dirección de Duna.
0: Hay unas entrevistas hermosas que dan en televisión.
1: ¿Quién?
0: Que son muy graciosas. Jodorowsky, justamente.
1: Jodorowsky, padre.
0: Muy gracioso, muy gracioso. Amigos, amigas, esta música quiere decir que tenemos que empezar a despedirnos. En la operación técnica estuvo el señor Pablo Abarca, Juan Bühler, nuestro productor también. Abarcó y apretó hoy. Quien musicalizó este espacio fue Daniel Dottore. En esta mesa estuvo el señor Horacio Mordorek y está todavía. Sí, está. Sí, Dottore.
1: ¿Es Dottore?
0: Sí, creo que sí. Bueno, si no, también saludó a Marlon Espejo, por las dudas.
1: Por la duda que anda por la. Vino y comió bizcochito.
0: Ahí está. Hay bizcochitos de grasa hoy.
1: Sí, pueden venir los oyentes a buscar bizcochitos. Hizo bizcochito como para.
0: Hay bizcochito para. Después que se hacen poco.
1: No, obvio, pero hace 2 horas que estamos comiendo bizcochitos.
0: ¿Será hasta la semana que viene?
1: Dicen. Así la semana será. Que viene también dice que vuelve Rodrigo Ruiz.
0: Viene el Ro.
1: Va a venir con otro técnico de River, imagínate.
0: Exactamente.
1: Se fue con Coudet y vuelve sin Coudet.
0: Así es la vorágine del fútbol argentino. Amigos y amigas, hasta aquí llegamos por nuestra parte. Ya no queda nada más que decirles que tengan un muy buen fin de semana. Nos vemos el lunes o el martes o quién sabe cuándo. Pero sí, sí o sí, que tengan un buen fin de semana. ¡Chau!

buscar el auto. Cuando lo miro al recepcionista, me mira como diciendo, no te conozco.

0: Yo les tengo que decir la verdad, porque en este programa contamos la verdad de todo. La verdad pasa en amnesia.
1: ¿Todo lo que se ha dicho es verdad?
0: No todo. Porque decir la verdad también es decir que no todo fue verdad.
1: Es una gran verdad.
0: Claro, cuando uno reconoce que no todo lo que dijo es verdad, está diciendo la verdad.
1: Sí.
0: Menos 10 ya estamos acá como para seguir al aire. Pero Pablo Vázquez, que se comportó como el gnomo que trae el bowl, ¿cómo se llama? El tacho con monedas de oro.
1: Opa, una gran verdad esa también.
0: No eran monedas de oro, eran bizcochitos. Bizcochitos salados, bizcochitos agridulces. Y si hay una droga que puede con nuestra vida, son los bizcochitos, que hablamos mucho esta semana de bizcochitos salados. Entonces, en un momento, Berenice, mientras yo estaba tratando de derretir un bizcochito con mi saliva en la boca, sí, me dijo, ¿vamos ahora o entre la próxima canción?
1: Sí, alfa,
0: ah,
1: alfa.
0: Bueno, después vamos entonces.
1: Sí.
0: Claramente no podía hablar.
1: Vale a reconocer, Pablo...
0: Gran cocinero, Pablo Vázquez.
1: Gran cocinero de...
0: De elementos dulces.
1: Banco
0: de,
1: mucho a, la
0: de
1: gente
0: acompañador que, de mate.
1: Sí. Banco mucho la gente que, como se nota que es un bicho de radio tempranero, banco mucho la gente que hace cosas dulces, repostería, bizcochos, unos bizcochos grasos increíbles.
0: Porque cuando él hace cubanitos a mí me gustan, pero ya me como
1: vos
0: casi,
1: no sos dulcero,
0: casi claro, uno y ya estoy para, me voy a dormir. Pero cuando hace estos bizcochitos, mirá, trajo un platito y me lo dejó adelante, porque sabe que es algo que me puede... Le vamos a compartir a Berenice también. Está Berenice Vieto en los controles durante esta hora. Después vuelve Pablo Abarca. Pablo Abarca, que está haciendo el Pablo World Tour. Hace 7 meses que más o menos está al aire sin irse de, no, de operar.
1: Yo cuando le veo que se va con la mochila, para mí pega la vuelta a manzana y vuelve.
0: Le llamaron de la obra social y le dijeron, Abarca, ahí volvió Pablo Abarca. No tenés que volver esta hora, Pablo.
1: Viene por los bizcochos.
0: Está poseído por la consola. Ya, dejá la consola tranquila.
1: Las mejores remeras de la radio.
0: La consola, te lo pido por favor.
1: Las mejores remeras de la radio.
0: No aguanta, no aguanta estar ahí. Bueno, lo llamó a Pablo Abarca, la obra social, la prepaga, y sí, le dijo, no sé si da tu abono para bancar todo lo que estás haciendo en la radio, porque estás hace 6 días más o menos. ¿Cuántas horas estás, Pablo, al aire estos días? Sí.
1: 12 horas. 6 y 6, mamá. Sí. A veces a la gente les gusta estar fuera de casa.
0: Bueno, sí, la está levantando con
1: la
0: pala.
1: La está levantando en pala, está haciendo el gesto con... de un obrero.
0: Sí,
1: de un
0: sí,
1: obrero, construcción de dinero.
0: Sí, la está levantando. Vos sí que ganás, sí, ¿eh? Vos
1: Zarlanga,
0: sí que
1: todo.
0: Sí, te dicen, vos sí que te la llevas toda, ¿eh? Sí, qué sinvergüenza que sos. Vos te la
1: ¿qué pasó
0: toda
1: ayer? Se me hace que festeja.
0: Sí, y aparte la gente pasa por el kiosco, te ve en el kiosco y dice, vos te la llevas toda. Si yo me la llevo toda, pero estoy acá en el kiosco, idiota.
1: Sí, no, todos tenemos cuenta. Lo de Rubén yo tengo cuenta, por ejemplo.
0: Si vos pensás que yo soy millonario Bill Gates, estoy acá manejando este Uber,
1: sí,
0: y lo hago porque estoy aburrido, tirándome, chapoteando en dinero.
1: ¿Cruzaste la 9 de julio, Alejandro Rodríguez Bodart?
0: Bien. ¿Llegaste?
1: Llegó bien.
0: ¿Todo bien?
1: Buena mochila de Netflix, tiene.
2: Porque recuerden que el otro día me pegué un palo con la bicicleta, entonces estoy...
0: ¿Por qué tenés una mochila de Netflix y nosotros no?
1: No se llama.
2: Porque me la regaló Netflix.
0: ¿Y por qué no nos regalás cosas que te regalan y nos trasladás los regalos?
2: A vos te regalan discos todo el tiempo y a mí no me llega nada.
0: Yo se lo regalo a los oyentes.
2: Y yo no se lo voy a regalar a los oyentes. Bueno, los oyentes se compran la propia.
0: Bueno, eso es un tacaño, una rata. Porque yo, a mí me regalan y yo regalo. Yo soy, no es con el staff, porque si no estaríamos haciendo corrupción. Pero los oyentes están
2: no
0: felices.
2: Sé, estoy al aire, ¿no? Sí.
0: Sí, estás al aire.
2: Perdón, voy a.
1: Te escucha muy bien. No, hago así, no se te escucha. Yo te curo.
2: Gracias. Gracias, Bere. Si a mí me regalaran dos mochilas, yo una la sortearía.
1: Ah, una para tu hijo. No, uno cuando tiene familia tiene que recibir 10.
0: Es cierto. El pibe ese.
2: Es cierto, tengo un montón de mochilas que me daba el gremio.
1: Muy bien.
2: Con los útiles escolares me daba mochila y tengo un montón de mochilas.
0: ¿Y por qué no traes alguna de esas?
2: Porque me gusta esta de Netflix.
0: No, para nosotros.
2: Si querés te traigo una de Cipreva.
0: ¿Qué problema?
2: Ah, está bien, dale.
0: ¿Cuál es el problema?
2: Ninguno.
0: Le puedo poner arriba un calco.
2: Le pones un calco de Atrac. De Agebrock. ¿Viste esas siglas?
0: ¿Por qué se llaman así, Dios?
2: Asociación de Jerárquico. Bueno, pero pará,
1: cuando vinieron los heladeros, eran... Que también sí, tenía una cosa que no era nada que ver con los helados. Era como, sí, si prueba faltaba que sea.
0: Bueno, amigos, tenemos un viernes donde Napo...
2: ¿Trae comida?
0: No sé, no lo sé. Desconozco, pero viene de... No, tiene que tomarse unas vacaciones porque viene de cocinar muchísimo. Fue...
1: Bueno, pero eso es su trabajo.
2: Básicamente lo que hace es que cocina.
1: Descansa en enero, viejo.
2: Claro.
0: 800... O sea,
1: yo también estoy cansado.
0: Hizo 800... ahí estoy buscando el...
1: ¿Qué le cuesta haber separado 10, 12?
0: No, 800...
1: Empanadas, no, tortitas negras, pizzas. Porciones de lentejas.
2: Y vos te perdiste la pizza el viernes pasado.
1: Sí, pero yo soy como vos. Yo, si te quiero mucho, me alejo.
2: Está muy bien. Está perfecto. Esa es la forma de manejarse en este mundo.
1: Sí.
2: Porque lo único que vas a tener después, si no, son frustraciones.
0: Mira, pastelitos. Hizo 1,000,000 de pastelitos.
2: Ah, que sí, está. Sí, vi. Vi que hacían un montón de pastelitos.
0: Mira, torta frita. 800 y 1,000 tortas fritas.
2: No, porque para chicos de porque Napo asiste a un jardín de infantes y colegio de Iguazú. Entonces él cada 15 días más o menos viaja y da talleres de cocina para gente del lugar. Y estuvieron haciendo pastelitos.
0: Sí,
2: y hicieron un baby pastelito. Fritas. Un baby pastelito vi. Uno chiquitito.
0: Así que podemos darle vacaciones hoy porque está tranquilo, viene a disfrutar con nosotros, a tomar unos mates, a comer unos bizcochitos.
1: Podría haber tranquila. Haces 800 tortas fritas, no sacas nunca más el olor. La remera con la que lo hiciste, no. El olor a la grasa no sale más.
0: Vos sos la última torta frita.
1: Vos sos la última torta frita. Sí.
2: Tiene que ser exclusiva para hacer torta frita. Te la volvés a poner en ese momento y ya va impregnando todo.
0: Sí. Así es. Bueno, comenzamos con Amnesia. 15 minutos después de las 9 de la mañana. Berenice del otro lado, Pablito Abarca, que no puede dejar la consola. No, ya está ahí. Está pobrecito. Parece Charlie.
2: ¿Y la fábrica de chocolates?
0: Que... No, el otro Charlie.
2: Ah.
0: Que se quedaba ahí y la gente pasaba y estaba Charlie.
2: ¿El de
0: Popstar? García. No, García.
2: Charlie, pero el de Popstar.
1: ¿Qué? ¿De qué
2: no vieron Popstar?
1: ¿Hablando lo mismo?
0: No, gracias a Dios no.
1: ¿Quieren que lo cierre yo esto?
2: No. Vamos a hablar
1: porque no vi
2: Popstar. Es para hacerle un juicio.
1: Popstars?
2: Es para hacerle un juicio a Telefe.
0: Ok,
2: a ver, estamos juntando firmas para hacer un juicio a Telefe.
0: Claro. Fede Lebrino, la verdad que te íbamos a charlar hoy a la tarde. Bueno, gracias, no. Trabaja conmigo a Levodarte y me arruina la carrera.
2: No, ningún problema.
0: Me arruina la carrera, Fede.
2: Ya me lo voy a cruzar a Lebrino en cualquier momento, que ahora que pasó del 3 al 1.
0: Está muy bien.
2: Claro que está muy bien, se lo recontra merece.
0: Estaba Turubeski, estaba Pendino y él laburaba. Está muy bien, se fueron los dos de arriba.
1: ¿Quién es este chico Charlie?
2: ¿Viste? Hay un Charlie García,
0: no
2: jurado.
0: No pasa todo el tiempo, ¿no? No pasa todo el tiempo.
1: Ah, pero es
2: que no
0: pasa todo el tiempo. Que se vaya alguien y suba gente que tiene que subir.
2: Charlie, ¿cómo era Charlie García al principio?
1: ¿Charlie García era Charlie?
2: Claro.
1: ¿Sin la Y?
2: En Sui Generis era Charlie. En la máquina de...
1: Es muy melómano este chico.
2: En la máquina de hacer pájaros, ahí se cambia el Charlie con Y, que qué era bajo. Más latinoamericanizado.
0: Ay, vamos a comenzar porque necesito comer un bizcochito de Pablito Vázquez.
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0: Negro y Papo. Vamos a una tanda y volvemos.
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8: La NASA acaba de lanzar una herramienta interactiva fascinante que nos permite escribir nuestro nombre usando montañas, ríos, cráteres y caminos de lava captados por los satélites. La herramienta se llama Your Name in Landsat y aprovecha más de 50 años de imágenes satelitales para jugar y aprender un poco sobre la geografía de nuestro planeta. El funcionamiento es muy simple, solo tenés que googlear Your Name in Landsat y luego escribir tu nombre o la palabra que quieras y el sistema buscará en su inmenso archivo de imágenes satelitales aquellas formas geográficas que se parecen a las letras del abecedario. Entonces, un río que serpentea por la selva puede ser una S, o un cráter perfecto en medio de un desierto puede formar tu O, y así hasta completar un nombre o una palabra breve. Además, lo mejor de esta plataforma es que no te piden ni siquiera tu mail, solo entras y la usás. Y además, al pasar el cursor sobre cada letra, podés ver las coordenadas exactas y una descripción de qué es lo que estás viendo. Esto convierte la plataforma en una forma brillante de darle uso a los más de 50 años de historia del programa Landsat, que desde 1972 viene registrando cómo cambia la Tierra desde el crecimiento de las ciudades hasta el retroceso de los glaciares. Al final, escribir nuestro nombre con la geografía del mundo es un recordatorio visual de que, aunque a veces nos sintamos ajenos al planeta, somos parte de un paisaje que tiene mucho para decirnos si sabemos cómo mirarlo desde el cielo.
9: Bien.

0: Amnesia hasta las 12 del mediodía en Nacional Rock 93.7. Y hemos hablado muchas veces en este programa. Perdón, voy a hacer algo, Berenice, que no debo hacer, que levantarte el micrófono.
1: Dale.
0: No. Es lo bueno de laburar con gente descerebrada. Entonces te cubre y la gente dice de otro lado, ah, está mal de la cabeza.
1: Qué contentos que están.
0: Qué contentos que están. Yo estaba levantando un micrófono, tengo la voz rota hace varios días. Este programa, que no es que está en contra de esta generación de cristal donde pasar un... se le pone rojo el semáforo y convulsionan, que no están preparados para la vida, y que parece que estuviesen tristes todo el tiempo. Hay una cátedra ahora que tiene que ver con la felicidad. Y estamos conectados con Florencia Bravo, que comenzó con 30 alumnos en la Ditela y hoy tiene 70 alumnos que se dieron cuenta que la felicidad es un camino de ida y que tienen que terminar con esta generación de plastilina, básicamente, que no se le puede decir nada, no se puede hacer nada. Florencia, bienvenida a Amnesia.
2: ¿Cómo estás? Muchas gracias por la invitación, Pablo.
0: Un placer. No es que nosotros le pegamos a las generaciones, ¿no? Somos...
1: No se le puede pegar más.
0: No, ya no, ni siquiera se lo puede mirar. Es tremendo.
2: No se habla de generaciones ajenas.
0: Claro, ya. Yo tengo 55 años, Manu, parece que
1: mi generación termina.
0: Manu parece que tuviese 70 porque le duele la cintura todos los días, pero es menos, más chico que yo. Y siempre decimos, por hijos que tenemos, che, chicos, la vida es otra cosa, tienen que tener un poco más de alegría, ¿no? No puede todo ser un caos, una catástrofe, todo lo que le pasa en la vida está al borde del caos. Es otra cosa. ¿Cómo se te ocurrió dar una cátedra y armar una cátedra? Si tuviste miedo en el momento cuando dijiste la voy a armar y hasta yo sola, sentada de los dos lados.
2: Bueno, miedo tengo siempre que se lanza algo. Igual acá tenía el aval de la universidad, o sea, me habían pedido ellos que desarrollara la cátedra, entonces, pero sí, empezaron 30 y hoy tengo 60 y pico, no 70, pero 60 y pico, y ahí todos los días me llegan correos de chicos que quedaron afuera porque no se pueden inscribir más de X número y quieren anotarse, ¿no? Yo coincido un poco, yo soy más vieja que ustedes dos juntos, y tengo hijos, hijas en esas edades, y uno tiende a pensar, pucha, nosotros la pasábamos bomba a los 20 y algo. Bomba, o sea, si yo me acuerdo, a ver, mi época en donde me comí el mundo era los 20 y pico. Y ahora uno piensa que ese hambre estos chicos no lo tienen, pero y digo chicos que por ahí a ellos no les gusta porque son jóvenes adultos en realidad, de chicos ya no tienen nada, ¿no? Porque chicos de 21, 22 son adultos. Pero no es que se me ocurrió a mí, sino que viene de un proceso. Yo vengo trabajando el tema del bienestar hace muchos años y nunca lo había trabajado con jóvenes adultos, ¿no? En carreras de grado, siempre lo trabajé desde las organizaciones, en empresas, desde educación ejecutiva con adultos ya mayores, en programas específicos sobre el bienestar, en maestrías de mindfulness, en programas, digamos, en maestrías de coaching, desde otro lugar. La verdad que sí me dio un poquito de miedo, y sí me sigue dando miedo, porque es todo un desafío, es un lenguaje que no conocemos, es una vivencia, una cabeza que no conocemos y que nos cuesta meternos adentro como para hablarles y que lo que uno diga le llegue.
0: ¿Por qué crees que... siempre lo decimos medio en tono de chiste, pero tengo un hijo de 32, una hija de 30, por ahí tienen... en algunas cosas son más parecidas a como yo fui. No sé si será por mí, no lo sé, pero bueno, tengo amigos con hijos e hijas de que tienen esta cosa de una fragilidad extrema, porque vos decías, no sé, ellos no les gusta que le digan que son chicos, pero si yo lo miro y me pongo a un costado, y a veces hay chicos de 24, 25, 26 años que parece que tuviesen 13 en el nivel de fragilidad de no entender que... A ver, nosotros somos una generación o varias generaciones donde el esfuerzo marcaba el crecimiento. Uno para crecer en lo que hiciera tenía que ponerle un montón, a veces tenía que pasarla mal y tenías que esforzarte y darle y darle y darle. Hay generaciones de estos chicos que no soportan 30 minutos de esfuerzo. Por eso tampoco...
2: Mira, entiendo lo que vos decís porque también lo comparto con amigos, no es justo los alumnos que yo tengo en esta cátedra no son de esas características, y yo creo que por algo están en
0: por algo la fueron.
2: Cátedra, ¿no? Por algo fueron. Yo los hincho a ellos a veces y le digo que está el libro, de hecho, que se llama La Generación Ansiosa, ¿no? Yo no sé si es frágil la palabra, pero sí ansiosa, y en eso sí coincido con mucha de la literatura académica que hay sobre esta ansiedad que tienen hoy, pero también los entiendo un poco, ¿no? Nosotros crecimos en otro mundo y fuimos educados de otra manera también, y educamos nosotros a nuestros hijos de otra manera de la que nosotros fuimos educados, y creo que el valor del esfuerzo, si ellos vieron que sus padres se esforzaron, lo tienen y están dispuestos a hacer lo que tengan que hacer por las cosas que a ellos les importan. El tema es que quizás las cosas que a ellos les importan no son las cosas que a nosotros nos importan. Claro. Y entender eso nos cuesta.
1: Florencia, Manu te saluda, buen día, ¿cómo te va?
2: Manu, ¿cómo estás? Buen día.
1: Sabes que hay algo que estoy leyendo que has dicho, que me parece súper interesante y viene en colación a esto, que es, nosotros nos comparábamos en un mundo o en un espacio mucho más pequeño. Yo me comparaba con mis hermanas, mis amigos más cercanos, los profes de colegio y mis viejos.
0: La falta de redes y tecnología hacía que el círculo fuera muy chiquito.
1: Entonces, esto que vos decís de que los pibes y las pibas hoy se comparan con el planeta entero, puede ser desde un chef internacional hasta un empleado random en China. ¿Cuál es la dificultad que vos encontrás en la falta de bienestar, quizás en relación a este tipo de comparaciones y al espectro más amplio?
2: Mira, el punto número uno es que nuestra mente compara. Aunque todos digamos, no, yo no comparo, o yo no, cuando veo Instagram no me siento mal porque veo la casa fantástica y veo la humedad de mi pared. En realidad todos comparamos, es inevitable y es inherente a la mente humana. La mente humana no piensa en absoluto, piensa en relativo. Entonces, esto que yo digo, sí, yo cuando era chica me comparaba, lo máximo que tenía era lo que veía en televisión, mi claro. Mundo más abierto, que sabías que era una fantasía encima, y la tenías bien clara que era una fantasía. De hecho, igual hay estudios que demuestran que cuando en otras generaciones los chicos pasaban más tiempo frente a la televisión, tenían menor autoestima. ¿Y esto por qué? Porque su espectro de comparación se agrandaba y siempre pierdo. Los chicos de hoy no se comparan con lo que ven en televisión. Están viendo televisión todo el tiempo en nuestros términos, ¿no? Y de hecho hay un montón de estudios que dicen que cuando más... No muestran causalidad, muestran correlación, que cuando uno quiere ser científicamente, digamos, preciso, es una distinción importante. O sea, que vean, que estén mucho tiempo en redes sociales, no infiere que por eso sientan ansiedad, depresión y tengan mal sueño y baja autoestima. Pero hay una correlación muy alta. O sea, que cuanto más tiempo están en redes sociales...
0: Más les afecta con eso.
2: Más les afecta, ¿no? Y por más que ellos sean conscientes de eso y sean conscientes que les hace mal y que les está arruinando la cabeza, todo esto... Bueno, de hecho, el otro día perdieron un juicio las grandes...
0: Facebook,
2: las
0: Meta...
2: Exacto, por las adicciones que están generando, ¿no? No es en vano esto, y yo creo que va a pasar una cosa parecida a la que pasó con el cigarrillo. Todo el mundo sabía que hacía mal, pero seguían diciendo que no. Bueno, acá todo el mundo sabe y seguimos usándolo porque genera adicción, ¿no? Y por más que de cabeza lo entiendan, la autoestima, el sueño, la ansiedad se las arruina. O sea,
0: Florencia, ¿cómo trabajás?
2: Es difícil.
0: La felicidad con una generación donde el mundo es muy hostil.
2: Sí, pero también el mundo es fantástico. Entonces, y acá es donde me voy a poner un poquitito técnica, ¿no? Pero todos nosotros tenemos un sesgo de la negatividad. O sea, por algo las noticias que más llaman la atención son los desastres naturales, los asesinatos, o sea, ¿no? Si hay sangre, nuestra mente se siente atraída. Y eso es el sesgo de la negatividad en pleno, ¿no? Que es una defensa evolutiva del hombre, pero que ahora no nos sirve más.
0: Claro.
2: Entonces, lo que yo trato de transmitirles es esa capacidad de estar atentos a lo bueno de la vida, ¿no? O sea, y si yo te pregunto vos hoy, cuando te diste una ducha, y ruego a Dios que te hayas dado una ducha.
0: Digo, siempre.
2: ¿Te percataste de lo calentito del agua, del sonido? Parece loco, pero en realidad esas cosas que son buenas nos resbalan y nos quedamos pegados a lo malo. La taza de té o de mate o el café que te estás tomando, olfateaste el aroma al café, no, todas esas cosas nos resbalan.
0: No, mira, acá en este programa, cuando el mate lo hace Manu, yo te digo que no me resbala porque es horrible, y cuando lo hace Damián, siempre le digo, Damián, y se lo dije recién, qué hermoso mate haces.
1: Si yo fuera la generación de cristal, estaría muy angustiado.
0: En un tema, en este menos programa, que es muy candente.
1: Menos mal que me puede tirar aceite y hirviendo.
0: La nulidad de uno para hacer mate y la destreza del otro.
2: Toqué un caso.
0: Sí. Acá no pasa desapercibido eso, ¿eh?
2: Más allá del chiste, valoren cuando lo hace la persona que lo hace rico. Disfruten ese mate. Porque lo que nos pasa es que, bueno, y ahí está la comparación de vuelta. ¿Por qué valoran el mate rico?
0: Porque tenemos el malo de Manu.
1: Porque yo tuve que ponerle el umbral de lo malo para que reconozcan lo bueno.
2: Exacto.
3: Sí.
2: Claro.
3: Si no, no. Quiero consultar a Florencia metodológicamente cómo se aprueba la materia, la bibliografía y además y qué abordaje se le da, porque acá me carga mucho Florencia cuando yo destaco que dentro de la felicidad siempre hay que darle mucha importancia al tiempo,
4: no lo hace de esa forma, decís,
3: digo que el tiempo vale más que el dinero,
4: eso es
3: exactamente,
2: exacto, es que es así.
3: Claro,
2: es así. De hecho a mí me divierten mucho los estudios sobre el dinero, ¿no? Y no lo voy a traducir en dólares porque la verdad nos vamos a sentir todos muy, muy mal. Pero cuando a alguien que en Estados Unidos gana $100,000 le preguntan qué necesitaría para ser feliz, dice ganar $200,000. Claro. Cuando a alguien que gana 200 le preguntan qué necesitas para ser feliz, no dice ganar 300, dice ganar 400. Y cuando alguien que gana 400 le dice qué necesitas para ser feliz, dice 1,500,000. Entonces, sí. Y está probado que el dinero no hace la felicidad siempre y cuando ganes X, ¿no? Y ese X en Estados Unidos es un montón de plata para nosotros, pero es lo que les permite a ellos tener casa, comida y salud, ¿no? Pero si vos tenés las necesidades básicas satisfechas, o sea, tenés una casa donde dormir, tenés ropa que ponerte, no importa si sea de moda o no, tenés algo que llevarte a la boca todos los días, te sentís más o menos seguro, y tenés no te tenés que preocupar por la educación de tus hijos, un peso más, un peso menos no te va a hacer más o menos feliz, más tiempo sí te va a hacer feliz.
1: Flor, el otro día estaba hablando con Juanita, yo tengo una adolescente de 16 años, y me dice que un profesor le contestó mal. Y yo me acordaba que en primer grado las profesoras te tiraban de la oreja, por ejemplo. Que era habitual, quizás, o que te traten de... te griten mal.
2: Sos más viejo que yo, entonces, a mí no me tiraban de la oreja.
1: No, pero yo me portaba, quizás, algún mérito así.
0: Pero para que esas viejas profesoras recordaran las épocas de la tira de oreja.
1: Y yo de un tiempo a esta parte vengo pensando, y el otro día leí algo que me pareció súper interesante, que era, a los chicos cuando vuelven de colegio no hay que preguntarle cómo les fue en el colegio, porque eso, si no, tiene que todo el tiempo una vara de aprobación electiva. Sin embargo, decía que hay que preguntar, que se pueden preguntar cosas como con qué te reíste hoy, qué te puso triste, viste algún compañero que estaba de determinada manera. Eso para los chicos está bien, pero para la generación de nosotros los grandes, ¿cómo tenemos que ir con esta generación en relación a la búsqueda del bienestar en casa?
2: Yo creo que tenemos que ir directo. Nadie puede ser feliz si no es auténtico. Y entonces hacerme, yo no trato de hacerme la cool con ellos. Yo digo lo que digo y a veces les parecerá una barbaridad lo que yo estoy diciendo, porque cuento casos de mi historia laboral, cuento casos, o sea, soy no autorreferencial por elección, sino porque en evaluaciones continuas me piden, se deben divertir con mis cuentos, o reír, no sé. Pero la realidad es que creo que le sirve bastante ver cómo una persona que sobrevivió a la vida y que está y que trabaja y que tiene su familia y todo, reaccionó a ciertos desafíos que tuvo, ¿no? Entonces, yo creo que la autenticidad con los chicos paga. No podemos tratar de hablar o ponernos como ellos. Porque no somos como ellos, pensamos distinto, nos cuestan más ciertas cosas y manifestar eso creo que también a ellos los tranquiliza. No estamos tratando de hablarles poniéndoles algodones alrededor, les hablamos como sabemos hablar o como nos sale hablar, y que ellos también entiendan eso, porque ellos son en general bastante intolerantes a ciertos comentarios. Pero, por ejemplo, yo he escuchado muchas veces, no, porque este viejo, o sea, y ahí me puedo sentir yo mal, ¿no?
0: Claro.
2: Entonces, hablar desde lo que nos sale. Y sí, decirles que la vida es linda y la vida vale la pena y la vida es sacrificio. No es, y la felicidad no es reírse todo el tiempo, que eso es lo primero que yo trato de remarcar. O sea, de hecho, arranco con... Un momento de felicidad para mí fue cuando mi madre estaba enferma y yo la estaba cuidando, ¿no?
0: No, el acompañamiento hacia algunas personas, hasta en momentos difíciles, te da sensaciones muy cercanas a la felicidad.
2: Exacto, porque no es ni cómodo, ni divertido, ni agradable. Y si vos me preguntás, ¿querés repetirlo? No, no quiero repetirlo. Es verdad. Pero la realidad es que la felicidad que a mí me dio poder acompañarla, que mis hermanos también pudieran acompañarla, poder estar todos juntos, es impagable, eso no me lo quita nadie. Y no es la felicidad que me da una noche con amigos divertida. Es otro tipo de felicidad que también la valoro y un montón. O una salida divertida. Pero una comida afuera en un lugar lindo, lo valoro un montón, pero si no lo tengo no se me va la vida. El haber podido acompañar a mi madre sí se me iba la vida si no hubiese podido hacerlo. Entonces yo creo que estos chicos empiezan a, cuando uno les habla desde ese lugar, yo una cosa que hago siempre es preguntarles, ¿quién de ustedes habla con sus abuelos? Y levantan la mano muy poquitos, muy muy poquitos, de los 60 serán 5. Y como tarea les digo, por favor, llámenlos a sus abuelos. No va a ser divertido, no va a ser gracioso, va a ser incómodo, no van a tener que decirles, ellos van a hablar más lento, por ahí ustedes van a tener que hablar más lento para que los entiendan, pero traten. Y después me cuentan cómo se sienten. Y todo, cada tanto hago esa pregunta, ¿quiénes hablaron? Y cada vez hay más manos levantadas. Y muchas veces vienen chicos a decirme, ¿sabes qué? Yo no hablaba nunca con mi abuelo y ahora hablo cada tanto... Y la verdad que me encanta y lo disfruto un montón. No solamente le hago el día a él porque se dan cuenta del valor que tienen esas llamadas, sino que me hago el día yo también y aprendo un montón. Y cuando hablamos las relaciones hablo de eso. O sea, las relaciones no son salir con un amigo y punto, ¿no? Y las relaciones son estar conectados de verdad.
0: Sí, que no tiene que ver con yo, a veces nosotros fuera del aire hablamos muchas cosas con, de hecho decimos que pasan más cosas fuera del aire que las que decimos al aire nosotros acá, pero valoramos mucho la relación con las personas y que no tiene que ver con si es Disney o es acá en la esquina tomando mate. Tiene que ver la situación con las personas. Nosotros los viernes, hoy es viernes, el año pasado lo hacíamos, puede ser que lo volvamos a hacer este año, lo hacemos de otro formato, armamos un patio, como un patio de comida fuera del estudio, y el chiste nuestro era todos nosotros comiendo juntos. Y en verdad era muy incómodo, porque era una mesa, salir medio sin vernos con los operadores, era técnicamente era más problemático. Pero el chiste era trasladar al aire que lo más importante que tenemos es juntarnos con amigos, con familia, pasar ese rato, hablar por teléfono, juntarnos a comer, disfrutar una cena, un asado, lo que sea, más allá del lugar. que hasta el lugar puede ser incómodo, como nos pasaba a nosotros, pero que siempre tomamos que lo más importante que nos puede pasar es eso.
2: Y es eso, coincido 100%. Y yo creo que los, volviendo a la cátedra esta, ¿no? O a todo lo que yo trabajo, el valor de las relaciones uno a veces lo pasa por alto y no hay que pasarlo, hay que trabajar las relaciones, llevan tiempo. Hay veces que uno llega de trabajar cansado y hoy te llamó tu amigo que quiere contarte algo, que tiene un dramón y qué sé yo, y vos decís, ay, qué fiaca salir de casa ahora. Y hay que hacerlo, hay que hacerlo, porque esa fiaca que es una infelicidad o un disconfort pasajero, se traduce en algo mucho más fuerte después y mucho más duradero, o sea, porque esa es otra cosa, ¿no? Hay felicidades que duran un segundo y hay felicidades que duran para toda la vida, ¿no? Y creo que hay que trabajar en esas.
0: Flor, ¿dónde te pueden encontrar los oyentes, más allá de la Ditela, dando esta cátedra?
2: Mira, si quieren mandarme un correo, mi teléfono lo pueden pasar si alguien llama, no a cualquiera, pero sí. Si alguien

0: desde el bienestar y facilitación de programas de bienestar.
1: Sí, de hecho, Carlita Cavatorta, nuestra productora, que nos pasa, yo voy a leer todo la presentación de Florencia. Se te complica para una tarjeta, Florencia, Por lo menos tenés que llevar la Biblia. Florencia Bravo, facilitadora y consultora organizacional, certificada en psicología positiva, University of Pennsylvania, Mindful Awareness Practice, consultora y asesora organizacional para grandes empresas y pymes integradas en cadenas de varias cooperativas. Con más de 25 años de trayectoria en role management, dirección, y voy por la mitad, Flor. Se me complica la vida.
2: Siempre hay código QR.
0: No uso más tarjeta. Soy eco-friendly. No uso más tarjeta.
1: Acá, como dice Ale, poné el nombre y meté un QR y que la gente se le abre arriba y que escrolé durante un mes más o menos para ver todo.
0: Sí. Bueno, No seas malo, no denotes edad, pero la llevo bien.
1: Flor, gracias por salir al aire, lo que necesites, siempre estamos acá.
0: Igualmente, muchísimas gracias, chicos.
1: Gracias.
0: Chau.
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4: Lo hemos sacado al aire hace unas semanas, lo hemos bautizado, le he bautizado Chow Mien, porque que es la comida china, porque no recuerdo su apellido, no recuerdo su nombre, es nuestro amigo coreano.
5: Chow Mien es con fideo y Chow Fan es con arroz.
4: Claro. Bueno, la semana bien. Que viene es Chow Fan, hoy es Chow Mien.
5: Chow Mien. Será Chop Suey, que es con soja.
4: Chop Suey también. Que es nuestro amigo coreano que canta canciones de bandas de rock nacional. Y de hecho, lo van a ver en los videos. Él una destreza para moverse. Michael Jackson está tratando de enterrarse.
5: No por debajo.
4: Más
5: es el heredero.
4: Abajo. Justin Timberlake está a punto de suicidarse.
5: Heredero oriental del occidental de Jackson.
4: El heredero.
5: Sí. Amarillo. Este, no, se está tratando de hacer afro.
4: Sí, no, y aparte cambia su look. Es hermoso. Es hermoso, tiene buena onda, salió al aire. Y de hecho... Nos hemos cargado.
5: Dice que están en Kioto, ¿no? ¿Están en Kioto? ¿En Japón? Que tiene un local
4: de empanadas.
5: No,
4: es que canta. El coreano canción. Que sacamos. Abuelo.
5: Ah, ya sé.
4: Le bajé el agua al tanque, abuelo, el flotador.
5: El chiquito, era un nene de 15 años, sí.
4: Y tenemos ahora haciendo una versión de un clásico de Fito Páez. Noten la ductilidad, las voces y la cadencia para cantar.

0: El Sharon, me gusta el Sharon.
1: Club le costó.
0: Club le costó. Tiene un club. Meter los fraseos de Fito Páez rosarinos para un coreano es un mérito, ¿eh?
2: Parece mi mamá cantando.
0: Porque aparte le pones una canción de Charly García y es la misma voz. No es que él cambia su tonada, que no es una tonada muy amable. Vamos a juzgarlo
2: muy
0: como si fuéramos popstars, bueno, nosotros, sí, que nos va a contar.
2: América Got Talent. Charly García.
0: Charly García. Le diríamos, mirá. Está muy bien, seguís la métrica, seguís los fraseos, está todo muy bien. Lo que no haces muchas variaciones en las tonalidades.
2: Con esto no te recibís.
0: No, sos un cantante muy rústico. Muy rústico. No tenés una amplitud vocal. No jugás con las frecuencias y con los tonos.
2: Cabe destacar que
0: tenés una nota.
1: Viste que Fito, Fito es muy hinchapelota con la métrica de cada uno de sus versos. No es.
0: Lo logró. Tiró el charol.
1: El Charol, sí.
0: Tiró Charol, tiró Club, Club, sí. Y no entiende que viene de Rosario, Fito.
3: ¿Qué porcentaje de los...
0: El Club, sabe que Cristo vivía allí en la Cras.
3: La Club. ¿Qué porcentaje de los grandes cantantes vendrá incorporado, será innato, propio de ese cantor?
0: ¿Qué está hablando, señor?
3: Claro, estoy pensando...
2: Vos me decís si José Larralde fue a una escuela de canto,
3: hay
2: no.
3: Un gran cantor. ¿Qué porcentaje trae incorporado el tipo o cuánto estudió para?
2: Mira, Alejandro Kurz un día me contestó, un amigo...
3: Va a estar en La Plata, Kurz.
0: Sí, va a estar en La Plata.
2: Un día me contestó y me dijo...
1: ¿Qué va a ver la catedral?
2: Me dijo que es un trabajo, que él canta, claro, afina. Yo desafino, siempre desafino. Yo tendría que estudiar canto para poder afinar.
0: Mariano Martínez, el otro día cuando vino, dijo que una de las cosas que mejor hizo en los últimos tiempos fue...
3: Estudiar canto.
0: Fui a estudiar canto.
2: Ale Kurz decía, esta es mi profesión. Yo para tener un registro de 2 octavas...
3: Ahora.
2: Tengo que estudiar, dijo.
3: Vos podés jugar toda la vida y no vas a llegar a ser Maradona y Messi.
0: Sí, pero Maradona y Messi...
3: Entrenaban.
0: Nacieron con el Maradona y Messi, pero se quedaban 8 horas tirando tiro libre.
3: Manu empieza hoy.
2: Sí. Ah, pues en un año estoy cantando los tangos que yo quiero ponerle. Está cantando, pero nunca voy a ser Goyeneche.
3: La frase es, todos podemos cantar como la canción Desafinados.
0: No, hay gente que tiene virtuosismo. Así como yo me puedo poner 8 horas por día a tocar la guitarra y después, he contado una vez, le hago una nota a Steve Vai, gran guitarrista, uno de los mejores de la historia.
3: ¿Se fue cuando te saludaste?
0: ¿Eh?
3: ¿Se fue cuando te saludaste?
0: Ahí viene el chiste. ¿Por qué?
3: Steve Vai.
0: Tan previsible.
2: Bye, bye.
0: Tan previsible lo que venía.
2: Debe estar podrido que digan bye, bye.
0: Otro bye.
3: Otro estúpido.
0: Another fucking.
2: Te cruza un derechazo, este bye. Es como voy Olmi, la mujer que le debe decir. Ahí voy Olmi.
0: Y le pregunté, le digo, son muy, ¿no sé muy decir? Uno de los mejores de la historia. ¿Por qué muy pocos? Y poco sería Steve Ray Vaughan, el único que saca el sonido Jimi Hendrix. Dijo, porque todos tenemos un Marshall, todos tenemos un Wah-Wah, todos tenemos una Fender. Lo que no tenemos son las manos de Jimi Hendrix.
2: Que el Jimi Hendrix decía, yo iba al baño, me sentaba con la guitarra. Tocaban 16 horas por día. Santana dijo un día, hacemos 12 horas por arreglo. Del pase del estribillo al puente, por ejemplo. Entonces, sí, bueno.
0: Le dan. Y ahora, nosotros hacemos lo mismo y decís, dedícate a otra cosa.
2: Cabe destacar que el castellano es uno de los idiomas más complejos del planeta para que un oriental...
4: Sí, de todas formas es extraño porque el castellano es uno de los pocos que tiene una correspondencia uno a uno con el sonido. Casi uno a uno.
2: Sí.
4: Vos una palabra en
2: inglés... problema fonético.
4: No sabés cómo se pronuncia. Hay apellidos que se pueden pronunciar de 3 maneras distintas.
2: Vino un amigo a mi casa el otro día, alemán, que vive en Alemania, pasó a saludar, es este que me manda cartitas, tarjetas navideñas todas las navidades. Hermoso. Un divino.
4: Le digo, ¿cómo haces? ¿Tarjeta navideña o es esa foto?
2: No, mando una tarjeta navideña escrita a mano, una foto escrita, la tarjeta navideña, como si fuera...
4: Pero la foto, ¿es una foto de un arbolito de Navidad?
2: No, es una comprada en un puesto.
4: Ah, ok, perfecto. Okay. Sí,
2: es de regalería.
4: Detalle hermoso.
2: Sí, viene con la estampilla, sí, lo vamos. Sí. De hecho, Juanita dijo, él es el de las tarjetas, porque a mí me emociona cuando las recibo. Y él dice, el alemán...
0: ¿Puedes sacarte una foto emocionado?
2: No.
4: ¿Ves que te gusta?
2: No, ahora me emociona. Estoy con amigos que van a ver otros amigos después de mucho tiempo. Y lo hacen una sorpresa, le sirven el café y es el mejor amigo.
3: ¿En video lo está viendo?
2: Sí, lloro.
4: Espera, volvamos que nos fuimos.
3: Redactores.
4: El amigo alemán. Y dice que no tiene problema. Le digo, porque la pareja se fue a vivir allá con él. Él es de bailar polka, la familia alemana habla alemán desde que chiquito, pero para la señora Mariana.
0: Normalmente la familia alemana habla alemán.
4: Sí, no, pero la pareja
0: también,
4: no.
0: De chiquito también.
4: La pareja. No, es raro porque el bisabuelo era alemán. Él no puede hacer el visado, está con un permiso de laburo para una empresa grande. Pero dice.
1: Los alemanes son clanes.
4: Pero dice que no tiene problema fonético, que lo que ves suena así. Entonces eso hace mucho más fácil la incorporación del lenguaje, donde tenés cuatro consonantes y una vocal, cuatro consonantes y una vocal. Decís la Z, la W, la T, la A, N, M, P, B, larga, E. Decís, no puede ser que es pan dulce. Pero si no hay un problema fonético.
1: Claro, lo que tenés que aprender es que los diptongos cambian el sonido.
0: Usted sabe de todo,
4: y,
0: sí.
4: Y los hiatos.
0: Lo odio, Godard.
1: Los diptongos cambian el sonido y que hay una letra que parece una B larga, pero se pronuncia como S.
0: Ah, mira, desconozco.
4: Es como en ruso, la B larga es la I, griega.
1: Ahora eso no lo sabía, pero lo voy a preguntar a
0: Pablito Barca, ¿querés tirar una apertura de Alejandro Rodríguez Godard, que está ansioso de contarnos algo de Popstars? ¿Está por ahí? Ahí vamos. Claro que sí.
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7: Balines metálicos. Alimento para aves. Alimento para aves gratis. Todo marca Acme. Esto, amigos, es una producción de la Warner Brothers para la televisión.
8: Ha colocado una carga enorme de dinamita en la carretera esperando hacer cachitos a su némesis, pero cuando apachurra el detonador, ¿es el detonador lo que explota? ¿Alguna vez ha jalado el hilo de su paracaídas y solamente han salido un montón de trastos? 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
0: Marca Acme.
1: La culpa no es de usted, pero debe haber alguien a quien culpar.
0: Aplicable a tantas cosas.
1: Estábamos escuchando el, que sí, de fondo, el tráiler de Coyote versus Acme.
0: Qué lindo el Coyote y el Correcaminos.
1: Yo me animo a decir que el Coyote y el Correcaminos es el dibujito más popular que ha habido acá en Argentina.
4: Está por debajo de Tom y Jerry. Tom y Jerry es el más popular.
0: Ser, Pantera Rosa.
1: Puede ser.
0: Pantera Rosa.
4: Ahí te lo discuto. Yo era más de ver el Coyote, porque la Pantera Rosa no la daban tanto, además tenía un especial, era qué sé yo, pero Tom y Jerry era.
1: Puede ser,
3: no,
1: puede
3: lo que
1: ser
3: sí con es, Tom y Jerry. Es más trasladable al cotidiano.
4: Sí, es el más injusto. Pobre Coyote siempre. Es el más injusto.
0: Esto que es el tráiler de...
1: Coyote versus Acme.
0: Película.
1: Que cine. Mezcla acción real con animación. No es la primera vez que se hace esto.
4: Por Roger Rabbit.
1: Sí, ya había. Hay película de una película de Gene Kelly y Jerry bailando juntos. La mejor película que se hizo de mezcla de acción real y animación es Quién engañó a Roger Rabbit, pero eso es palabras mayores.
3: Sí, terrible. Película.
1: Esa película es palabras mayores porque además es un policial negro. Que habla de una historia que sucedió en verdad. Que fue como las empresas. Un acuerdo entre las compañías que hacían automóviles y las petroleras hicieron que cayera el servicio de transporte público en los Estados Unidos para vender autos. Pero bueno, volvemos al Coyote versus Acme. El Coyote, cansado de que nada le funcione y termine siempre lastimado, prendido fuego, golpeado por utilizar productos Acme, va y le hace juicio a la fábrica de Acme para tratar de
4: ¿ya recuperar. Viejito él?
3: No envejecen los dibujitos.
0: Aparte le ha caído una piedra encima y salía todo arrastrándose de la piedra. Es inmortal.
1: Y aquella idea de el absurdo en los... En los dibujos animados, el Coyote cortando un pedazo de roca y se caía
4: todo
1: el acantilado menos la roca donde estaba parado el Correcaminos. He llevado al punto de, bueno, ¿cómo sucede? ¿Cómo es que se llega en una comunidad y en un país tan de ir a juicio, tan de litigar por todo?
4: bueno, ¿qué sucede si un personaje que está superado por toda una situación que es absurda y que nosotros compramos y aceptamos porque nos gusta ver ese absurdo, cómo sería ese absurdo llevado a la realidad y decir, bueno, esto no puede suceder, vamos a ir a juicio contra esta empresa? Es una película que casi no se estrena.
0: ¿Por qué?
2: Te iba a preguntar eso.
4: Se hizo en el... Estaba todo listo para hacerse. La película se hizo después de la... Comenzó a pergeniarse, a producirse previo a la pandemia. Se termina filmando en el 2023. Una vez que tenían la película, Warner Brothers dice, no la voy a distribuir. Prefiero pedir que me... Por una cuestión que hay de poder decir que perdiste plata... pedís que te reembolsen 30 millones de dólares.
2: ¿Que el Estado?
4: El Estado, sí. Okay. A eso apostaba Warner. Y entonces le había cajoneado la película.
2: Iba a ganar. Ya estaba terminada. Yo había leído eso, que ganaba plata de cualquier manera.
4: La película ya estaba terminada. Entonces lo que exigían eran 30 millones de dólares.
3: Había estado más decían, igual en la producción, sí.
4: Sí, pero no, lo que hacían, el cálculo que hacían era que...
2: No iban a cortar tanto.
4: No iban a, claro.
3: Repartirla les costaba más.
4: Imagínate, yo insisto con esto, en los Estados Unidos la gente no volvió al cine. Tal vez acá volvió más al cine que los Estados Unidos después de la pandemia.
2: Posta, están con una crisis sí. complicada.
4: Sí, sí, sí, porque aparte...
2: Ir al cine es cultural para nosotros.
4: Y además
2: es una salida familiar, que sé
4: por qué no. Claro.
2: Porque acá tenemos un multiplex.
3: Ahora en la tarde, ahora en la tarde voy a 15:50... Coyote versus Acme. Hoy, multiplex, acá a la Valle.
4: Bien, muy bien. Da para hablar un poco más de eso, pero vos vas a Estados Unidos, sobre todo ahora que viene el Black Friday y en noviembre, todo, vos podés comprar una televisión grande como esta pared a $100. Que es mucha plata para ellos. Pero no es tanto.
2: Sí.
4: En verdad, ¿sí? Vos podés armarte en tu casa tu propio cine. No es la misma película, insisto.
2: ¿Qué lo llevó a estrenarla ahora?
4: Bueno, hubo toda una movida de... una movida, entre comillas, política, en la cual los que estaban involucrados en la película empezaron a salir a defenderla, y hubo una campaña en redes sociales con hashtag Liberen el Coyote versus Acme. Y finalmente, a ver,
2: si no aparece una cosa del destino, el Coyote no le termina Warner ganando nunca.
4: Nadie, pobre nadie, tipo.
2: Ni siquiera puede contarla.
4: No, Warner también jugaba con eso, ¿no? Warner incluso en algún momento, cuando vio que no terminaba de salir, dijo, la guardo y después la prendo fuego. No me importa que se vea la película. Entonces terminaron negociando y una productora la compró por $50 millones y la...
2: ¿Es de James Gunn el director?
4: No. James Gunn no es el director, James Gunn es uno de los productores. Okay. James Gunn es el hombre que tiene un contrato ya hace tiempo con Warner, en lo cual está desarrollando el universo cinematográfico de DC Comics, que tuvo un revés muy fuerte con La Mujer Maravilla. Esto nada tiene que ver con la película, en la cual hay homenajes a la animación. Está protagonizada por Will Forte, que el apellido del abogado de él es un litigante, y el apellido es, en verdad no es litigante, es de estos abogados que van y acuerdan y ganan guita. Es Avery, que es un homenaje a Tex Avery, uno de los popes de la animación, uno de los personajes más importantes de la animación de los Estados Unidos. La película es entretenida, apela mucho a la nostalgia. Las mejores partes de la película son cuando aparecen aquellos cartoons viejos,
3: claro,
4: porque se nota mucho lo nuevo que hicieron para la película con la textura de la animación de hoy. Bueno, cuando aparecen aquellas imágenes de los que veíamos nosotros, que son de la década del 60, ya pasaron 60 años de aquellos, es donde más se
2: esos fondos
4: sube la película. Sí,
2: ¿no?
4: Lo que sí tiene
2: también.
4: Lo que sí tiene la película en un punto es esta, entre comillas, denuncia de la sociedad estadounidense sobre esa persona que está sentada en la casa y compra todo lo que le aparece en Llame Ya.
2: Suscripciones, claro.
4: ¿No? Es eso. ¿Por qué razón el Coyote compra todo lo de Acme? Porque es un super comprador. Que están estudiados, son estos tipos que están y a los cuales le apuntás en una sociedad para que ellos compren todo lo de una marca, compren todo lo que te venden en determinada forma, en determinado formato, y eso se derrame al resto de la sociedad. Y en el medio también hay una cuestión del cuidado animal. ¿Por qué pasa esto con Acme? Bueno, hay toda una razón por la cual pasa todo esto con los productos Acme.
2: ¿Cuándo se estrena?
4: Ya se estrenó, ¿está? Se estrenó ayer. Así que ya está disponible para ver en los cines de todo el país. Yo les digo, vayan a verlo al multiplex, que se ve fantástico.
2: 11-39-39-88-88, por si querés entradas y las tenemos en nuestro poder. Y decís, me ahorro un dinerín como Damián Zárate, que nos ha pedido entradas.
0: Iba con toda la familia, los amigos.
3: Las canjeé recién, ¿eh? Espectacular. No,
0: increíble.
3: Nah, es rápido, aparte es rápido. Ir al multiplex es lo más grande que hay. Me compro un balde así de pochoclo, así es.
0: ¿Lo compartí con tu hijo o lo comes solo?
3: Lo que me mata es que Farrunchín dice palomitas.
0: No.
3: Eso te mata un poco.
0: Échelo al nene ese.
4: Ya se le va a pasar.
3: Ya se le va a pasar. Como dijo el Hermano Santo, ya se te va a curar.
0: ¿No lo corregís vos, por ejemplo?
3: Nah, lo dejo que sea.
0: ¿No le da la cabeza contra el balde pochoclo?
4: Claro.
0: No,
4: así de revés.
0: Cuando tenga palomitas te doy, decilo, o sea, como empieza a decir pochoclo. Automáticamente. Es así.
4: Hijo del rigor.
0: Vamos al columpio.
4: Sí.
0: Después tener acá el grifo
4: de bienestar, cualquier cosa de angustia.
0: Bueno, 15:50 en el multiplex hoy.
3: 15:50. Sí, cuando termino acá a las 15.
0: Sí. Hasta las 12 tenés
4: 50 tiempo minutos después te vas al multiplex.
3: Me tomo un feca y. Es bien porteño.
9: Buenas.
10: Hola, ¿cómo va?
9: Al cuarto, ¿no?
10: No, no.
9: ¿Al sexto?
10: No, al décimo.
9: Ah, perdón.
11: Cada vez que te cruzas al vecino y decís, ¿y este quién es?

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4: Fuera del aire, le muestro a los chicos uno de los reels que encontramos dando vuelta por las plataformas, por las redes. Y dijimos, nosotros no somos el primer país del mundo porque no tenemos ganas. Porque somos inteligentes, sabios, aventureros, cambiamos las cosas como se nos canta. Un señor manejaba un camión.
5: Sí.
4: Y ese camión tenía tapadas las patentes. Lo bueno que tenía, dentro de todas las formas que tapó todas las patentes del camión, porque este camión tiene más de dos patentes, porque si lleva carga, tiene que ponerlo en varios lugares. Un sistema rebatible que parecía medio de Misión Imposible.
5: Una tapita.
4: Una tapita que automáticamente la tapita se subía y se bajaba. Un genio.
0: Gran trabajo. ¿Sabés la vez que lo pensé yo?
4: Y él tiene que haberse enterado en un momento que los policías llevan una cámara con un micrófono. Por eso cuando haces la pipeta loca le dicen, dale, hace que soplo, dale. Y te están grabando, tarado. O sea, te va a decir, no puedo hacer que soplas. Dale, nadie nos mira con la...
0: ¿Tú el micrófono?
4: Hace como... Ah, ni 5 años. ¿Qué pasa? ¿Comiaste un montón y todavía no saliste?
0: No, nunca tuve...
4: ¿Comiaste un montón de ganas y todavía no te agarraron?
0: Porque yo manejo hace poco y siempre...
5: ¿Nunca comiaste un cobani en la calle?
0: No, siempre quise pasar por esa instancia.
4: Y no pasó.
0: Y no sucedió. No,
4: bueno, cuando te paran por la pipeta y te paran en control de tránsito, la gran mayoría tienen un micrófono con una camarita.
5: Está filmado.
4: Y filma todo la situación. Y por eso hay muchos que dicen, no es que solamente tomé dos vinos. Y no puede.
5: Somos una generación que manejábamos en los 90 y la policía te paraba para pedirte plata. La ponías dentro del documento de que era de tela en aquel entonces.
4: Lo podríamos arreglar y seguir. Y me ha parado en la ruta. Y tiene una lamparita quemada. ¿Lo podríamos arreglar? Le digo, no, lo que voy a arreglar es la lamparita cuando paren una. Y pero vos no sabías. Le digo, no, yo trato de manejar y mira para adelante. No sé qué está pasando atrás en el auto. No voy a traer el auto, papá. Salí, funcionaba, hoy no funcionan. Hacé la multa. No, pero vos sabés que la multa es más cara. Hacé la multa. No me hizo nada, mijo, andate. Insoportable. Sí. Bueno, el señor este lo paró la policía.
5: Otra época.
4: Tenía un camión y. Lo que no se da cuenta es que grabaron todo su diálogo tratando de... Dale, déjame escapar. Y pasa esto.
6: No se puede, caballero.
7: Veo que tiene un sistema retráctil.
6: ¿Y por qué motivo lo tiene así?
7: No, lo tiene original y está al revés.
6: Pero no corresponde, eso está tapando el dominio. Lo mismo que, por favor, le pido, acompáñenme. Sí. Eso tiene un aditamento, agrede. Justo una letra, está sucio, lo va a tener que limpiar. Y también los de atrás. Pero ese tiene una letra tapada a propósito, el dominio de adelante está rebatido y mire cómo está los dominios de atrás. Así no puede circular.
7: Ahora te lo acomodo.
6: Sí, lo tiene que limpiar. Dale. Y se va a realizar el acta de infracción correspondiente.
7: El tema de la infracción si me hace zafada.
6: No se puede, caballero. Es una falta grave tener los dominios tapados.
7: Sí, yo también.
6: Así que búsqueme el seguro mientras tanto, por favor, ¿sí? ¿Por qué motivo usted tapa los dominios? ¿Para esconder algo?
0: No los quise tapar.
7: No, esconder, por el tema de...
6: Los radares.
7: Tenés toda la razón del mundo. Fíjate si me puede dar una mano, aunque sea, yo paso todos los días, ya estoy advertido.
6: No se puede, señor. Si usted es profesional, además de ser conductor, es profesional, sí. Sabe que no corresponde tenerlo.
5: ¿Sabes lo que me gusta, Pablo? Me gusta porque el argentino, nosotros tenemos esto de, si me hago cargo, vos me tenés que dejar zafar. Tenés razón.
4: Yo sé que robé el banco.
5: Pero
4: te lo blanqueo, no me metas en cara. Si te estoy diciendo que fui yo el de la UCI.
5: Me bajé un compañero, eran 6. ¿Ves que tenés eso?
4: Sos tan argento. Sos Pepe Argento, sos tan argento.
0: El tipo le habla bien. Lo que le dice, sí. Che, ya me advertiste. Yo ya aprendí la lección.
4: Tenés razón, lo tengo rebatible, lo tengo tapado, ese tengo que limpiarlo.
0: Ese está mal, lo hice hasta que vos me descubriste. Cuando vos me descubrís, dame una chance más. El árbitro.
4: Está mal.
0: No te expulsa siempre. Te expulsa si hay una jugada grave. Damián, vos podés venir con la tarjeta amarilla, ¡tac!
5: Damián, estás manejando en una ruta, no estás jugando.
4: Tenés un camión.
0: No hizo, el tipo no llevó peligro para otro para un transeúnte.
4: Si me tapás todas las patentes, como mínimo estoy pensando que no manejás bien.
5: No, que vas a ir por encima de la velocidad permitida.
0: Pero el tipo ya hizo.
5: Estás manejando en una ruta. Son esos camiones que vienen de frente cuando vos estás con la familia yendo con el sandero.
4: Y te hace.
5: Si no pasa, mi amor, papá, y lo ves, te estás transpirando, largás el mate.
0: A mí me caen realmente mal los camioneros, en general. Salvo.
4: Te cae mal todo.
0: Me caen mal los camioneros porque son tienen la arrogancia de sentirse más grandes, porque son más grandes, ¿viste? Claro. En la calle ellos vienen por derecha, por izquierda, y ellos pasan, avanzan, dale. Y aparte vos te encontrás con un camión 10 de la mañana, vos decís, ¿por qué hiciste esto a las 6 de la mañana, viejo? A las 10 me transitan a mí, que soy un cochecito.
4: Como los que paran acá en la esquina, que paran en la peatonal y te cruzan el camión en la peatonal y bajan todo y vos tenés que meterte en la calle para cruzar.
0: No, no, no, son insoportables. Pero en este caso, el tipo le habla bien al policía.
5: Es porque nosotros pensamos eso, que reconociendo...
0: Y además, entre un ser humano y un policía, ¿del lado de quién me va a poner yo?
4: No, acá, acá estoy del lado del policía.
0: Un ser humano.
4: No, acá estoy del lado
5: del policía. Es un tipo que maneja la ruta.
4: Claro, no puede ser, no puede ser.
5: O sea, yo te banco que, no sé, que arreglar el medidor de gas de tu casa, no sé, algo que...
0: Eso es peligroso.
5: Que te, no sé, pero algo que te afecta a vos, que no se me ocurre, que antes le poníamos dos agujitas al cable de cablevisión y nos enganchábamos del, del cuarto. Algo en el cercanía, ahora salir con un infrarrojo, no podés. La gente se mata por eso, hay estadísticas. Me encanta la actitud del tipo,
4: hice, lo cual es muy lindo. Yo paso todos los días.
0: La multa, le hicieron la multa.
4: Nos vemos mañana y ves que lo tengo bien.
5: Escucha, no quiero una factura que me sobró, le faltó.
4: Claro, mira, yo paso todos los días y sabés que. Sé las viandas que traigo de comida, lo bien que te van a hacer.
5: Pollo.
4: Oh, el, la milanesa napolitana que yo como todos los días. Mira, antes de llegar acá te puedo guardar una.
5: Me gusta que el tipo no ofreció guita, ¿viste?
4: No, no, no.
0: No, no, no.
5: El tipo
0: dice.
5: Haceme zafar. Mira, yo que, esto me hace acordar porque era otra época. Antes vos querías sacar el registro. Lo pagabas. En los 90, me acuerdo. Había, en todos lados había arreglo. Querías hacer el documento, lo pagabas. Buen día, yo quise colmear al de la prueba de manejo y no le di un mango. Dice Hernán. Después saltó la ficha que le habían dado uno por guita que estaba inhabilitado de por vida. Chao.
4: Hay gente que sigue. Y hay otro que todavía tiene el vicio de
5: pedirte. Como la multa. Acá tenés multa. Lo primero que hace que.
0: Si tenés multa.
5: ¿No tenés a alguien de que al 50 te la saque? Es lógico, es algo normal.
0: Está naturalizado.
5: Está naturalizado.
0: A mí me gusta cuando me frenan y me hacen el control de alcoholemia. Porque no tomo alcohol. Entonces al chabón siempre le aclaro, siempre. Ahora, si sale algo, yo te armo un quilombo bárbaro.
5: ¿Por qué querés pelear si
0: no tomé alcohol nunca en mi
5: ¿qué
0: vida?
5: ¿Qué culpa
0: soy
5: tiene el
0: soy
5: tipo?
0: Apemio, le digo.
5: ¿Qué culpa tiene el tipo que tiene la pipeta en la mano que la pipeta diga
0: ¿querés pelear?
5: ¿Querés que tenías alcohol?
0: ¿Querés que te salte? De lo único que estoy seguro es que no puede saltar porque yo no tomo alcohol. Pero por decisión, no me gusta el alcohol, le digo. Y los chabones te miran, ¿viste? Sí, no, no, señor, si usted no toma, no va a salir. Te armo un quilombo bárbaro acá, le digo.
4: ¿Sabés que?
0: Tenés que llamar a alguien que me saque sangre porque yo no tomo alcohol, le digo.
4: Vamos a averiguarlo una vez. Hice una nota a una persona encargada de hacer estos momentos que a Damián le encantan. Y me dijo, el error de todos que piensan que cuando comen toman algo, pueden comer algo de menta y con eso se va. Y la menta tiene una sustancia que hace que la pipeta te dé positivo. Entonces vos querías taparte tu dos botellas de vino. Me como 40 pastillas de menta. Te dan 1.348
0: litros. ¿Y el helado? ¿El helado de menta?
4: Nadie va. No hay un humano que coma un helado de menta.
0: Sí, es riquísimo.
4: No hay gente. No hay gente viva. Sí. No hay gente viva que no esté aislada de la humanidad que coma. Menta granizada. Es como comer dentífrico. Agarras un Colgate, te lo pones en el freezer, te lo abriste la boca, es lo mismo.
0: Es hermosa la menta granizada.
5: Otra vez compraron los pibes que pidieron helado, pidieron como 3 kilos de helado, éramos una banda y uno pidió menta granizada. Digo, esto es un adorno, lo traes de adorno. Además, te la pegás a las 3 de la mañana, salís en P. ¿Dónde compras el helado de menta?
0: A las 3 de la mañana no, pero vos
5: podés estar vos te tomás a las 3 de la tarde.
0: Podés estar tomás en pedo 12 y cuarto.
4: Vos tomás media botella de Jack Daniels y te vas a una heladería a pedir menta granizada y te vas chupando un cucurucho en el auto, escabiado, esperando que te encuentre la policía, comiendo esa porquería. Va
5: buscando los controles a propósito.
0: Voy buscando controles.
5: A propósito.
4: Es el tipo más raro. No puedo, no me supero, ya no puedo más.
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7: Megalómana. Feli Colina.
9: La lengua universal, vocera del fuego. 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
10: Por aquí, Feli Colina, les quería mandar un saludo a Mixtape de Nacional Rock y les dejo para que escuchen Megalómana, el último single de mi álbum La Otra Mejilla. Les mando un besote.
7: Podés encontrarla en @FeliColina_.
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7: Fiesta Macabra, Las Extraterribles. Nuevo single de la banda Riot Girl, oriunda de la ciudad de Buenos Aires. En su propia narrativa y estética de ciencia ficción, ellas declaran con humor que son exiliadas del planeta Caos en la constelación terrible. Llame.

0: Las Extraterribles tiene editados varios singles y EPs. Puedes encontrarlas en @las.extraterribles.
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0: 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Bauti Beat tiene editados dos discos más, varios singles y EPs. Puedes encontrarlo en @BautiBeat.
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0: Estamos en este momento. Ahí aparecí. Estamos en el momento Zoolander. Sí. Que es cuando ellos ven la Mac, ¿no? Y se vuelven locos y como si fuese otra galaxia.
1: Que a 2001 dice el espacio.
0: Año 2026. Zárate dice: ¿tienen Telegram? Sí. O 10 años. ¿Me mandan un mensaje?
1: No, pues yo no tengo, por ejemplo.
0: No, no me extraña.
2: ¿Cómo es el tuyo, Manu?
1: No tengo nada que ocultar yo.
3: Manuel Campi.
4: ¿Pero por qué no te tengo? Como en el, como en el WhatsApp te tendría que tener. Bueno, no importa.
0: Bien.
4: Todo perfecto.
0: Sí, te llegó el mío.
4: Sí, o sea, está activo.
0: Sí, me gustan mucho los emojis. Me gustan mucho los stickers de Telegram porque tienen todo movimiento.
4: Sí.
0: Esta parte infantil.
4: Bueno.
0: Al máximo.
4: Vamos a comenzar hablando, si les parece. El tema es Julián Álvarez, a mí.
3: Te tiene conmovido.
4: Nah, conmovido no, pero a veces siento que podemos decir alguna cosa y la verdad que estamos medio incapacitados porque hoy, por tercer día consecutivo, se ausentó de la práctica. Le preguntaron al Cholo Simeone porque habría, lo pongo en potencial porque no es que el Atlético de Madrid lo confirmó, habría llevado un certificado o un estudio donde muestra que tiene un cuadro depresivo.
3: Arreglo, hay otro arreglo, es como el camionero.
4: No, arreglo, no.
3: Haceme el comprobante.
4: No, por eso digo que es un tema con una epidermis que tiene muchas capas, que se terminó, que empezó a terminar de complejizarse en el primer o segundo partido de la Argentina, cuando le preguntan a Julián Álvarez y él dice, lo mejor va a ser una salida. Lo que pasa es que la salida es a un lugar exclusivo. ¿Por qué? Porque a él le ofrecen ir a Inglaterra. Él no quiere ir porque supuestamente parte de su familia no puede ir por una cuestión de visados.
1: Son muchos en la familia.
4: Son muchos. No sé por qué.
3: Tiene problema de visados en Inglaterra.
4: Sí.
3: El City paga 100 palos, te hacen todos los papeles.
4: No, evidentemente, la información es que no podría ir con alguno de los integrantes de su familia.
3: Una hora de vuelo.
4: Su familia. Bueno, está bien.
3: Para un jugadorista de elite. Que parece que es conflictivo Julián Álvarez.
4: Igual lo que hablábamos con Florencia, ¿no?
3: Es parte del laburo.
4: Claro, pero para mí ese lugar, no es que te quiero tomar como ejemplo, como un lugar común. Lo que marco es, ante esta situación, vos no podés responder con son tipos que ganan 100 mil dólares. O 100 mil dólares por día.
3: Aparte del laburo.
4: No se responde.
3: Me acuerdo cuando
4: manera.
3: Nico Higuaín.
4: Sí.
3: Viajó, cambió 40 veces de colegio. Sí. Porque el viejo jugaba en Francia, sí. Vos lo escuchás hablar a él de una manera que yo no lo comprendería. Cambiar a Juanita cada 2 años de colegio es una locura. También es cierto que es parte de los profesionales que
4: es, un día juegan por su, es, como se dice, es, son gasques del oficio.
0: Lo que pasa es que Julián entró en un laberinto emocional, sí, que es tremendo. De, también debe ser complejo para personas que están acostumbradas a que todo le diga que sí, un Messi. Julián, Enzo, son personas que le dicen sí, y un día le dijeron no. Y el no es rotundo, no se puede mover, y además el cierre de pases es el martes que viene.
4: Claro.
0: Él necesita antes del martes que viene que lo liberen.
4: Por eso te
3: digo.
4: Con
3: un contrato firmado.
4: Está muy bien. Yo te tomo con eso.
3: Sí.
4: Un contrato firmado. Y aunque es una exageración de mi parte, vos podés tener un tipo cautivo que no quiere estar ahí, que te manifiesta que no quiere estar ahí porque tiene un contrato firmado. No puede haber una salida. No me estoy poniendo al lado de Julián Álvarez, te estoy diciendo, la respuesta a todo va a
3: hay
4: ser...
3: Hay salida.
4: ¿Tiene un contrato firmado?
3: Hay salida.
4: La salida es para no pagar 500 millones de dólares.
3: No puede jugar contra un rival directo. Está firmado
4: no
3: en el
4: puede
3: contrato.
4: Puede irse a un rival
0: directo. Él te puede decir, ellos te pueden decir, andate si querés, no vas a jugar nunca en España, porque si no también somos lo más estúpido del mundo.
4: Digo, la respuesta no puede ser... Son tipos que tienen la comida caliente al mediodía de la noche y ganan 100 millones de dólares. No puede ser esa respuesta porque no es vinculante. Vos te podés deprimir en un palacio.
3: Claro,
4: y podés
3: pero
4: ser feliz.
3: Eso es un comentario clasista. Porque hay tipos que ganan 10 pesos por día y no pueden elegir. Entonces vos decís, bueno, porque si no parece que un futbolista está solo contra el planeta, va a ir con una mochilita, hay un montón de gente que rodea, hay abogados, hay psicólogos,
4: claro,
3: hay.
4: Pero por eso.
3: Acaba de llegar al.
4: Pero lo que digo no es vinculante. El tipo se puede deprimir. Siendo millonario igual. Porque si no, la depresión es exclusivamente de las clases bajas.
0: No, se puede deprimir hasta siendo caprichoso porque está acostumbrado a que le digan que sí.
3: Ahí le doy la derecha a Pablo. Se puede deprimir cualquier ser humano.
4: A eso voy.
3: Pero si a vos te dicen que no y vos firmaste un contrato, es no. Si vos te deprimís, después lo verás. Sí, ¿entendés? No sé si te pega mal que te digan que no, no te pega mal. Que le pasó a Riquelme formas. Que nunca le fue bien en España. Se sentía incómodo.
4: Sí, en Villarreal le fue bien.
3: Estaba, pero él siempre dijo que se sentía incómodo, lejos de casa, volvió acá, etcétera. Su nivel había bajado, etcétera. También es cierto que si te dicen que no y te deprimís, la responsabilidad no es del club que te contrató y vos firmaste un contrato. Te puede deprimir, claro que te puede deprimir.
1: De todas formas, ¿entendés? Vos en cualquier trabajo, vos te deprimís en cualquier trabajo, vos siempre tenés la salida del trabajo, que es, mando el telegrama.
3: Y bancate la consecuencia.
1: Me voy. ¿Y a dónde? Yo trabajo en Nacional Rock. Yo puedo mandar mi telegrama a Radio Nacional y mañana, y salir de acá y firmar con Radio Mitre. No sucede, pero puedo hacer eso. Sí. En el fútbol no podés hacer eso.
3: No. Creo que está bueno lo que dijo...
1: Yo no estoy cansado de no jugar en Boca, mando un telegrama y mañana estoy firmando en River. No se puede hacer eso.
3: Está, ¿viste? Me quedo con lo que dijo el Dibu Martínez en un momento, que a él su psicólogo le había ayudado muchísimo y le levantó su carrera tremendamente cuando no tenía club, qué sé yo, y que el apoyo psicológico había sido radical para él. Siempre agradece a su psicólogo.
4: Sí.
3: Todavía hoy, 10 años después quizás. Quizá la respuesta de Julián Álvarez, siendo profesional, no, igual, es responder profesionalmente.
4: Más allá del caso de Julián, y traigo un ejemplo que pasó esta semana. Para mí no es vinculante cuánto ganás a cómo te sentís. No. Martínez cuarta el otro día, erra un penal. Y los boludos de los hinchas dicen, gana millones de dólares y no puede errarlo. Sí, puede errarlo, viejo.
3: De hecho lo erró.
4: O sea, no es vinculante cuánto ganás a...
3: Borré, no mete una, tiró el penal y pegó el palo.
4: Están todo el día con la pelotita y la manda por arriba del travesaño. Sí,
3: puede pasar
4: por arriba. Maradona erró 5 consecutivos.
3: Ahora, que Martínez cuarta diga no quiero jugar porque erró un penal y me angustié, tenés la posibilidad que quizás otra gente no tiene, que es la de tratar.
4: Yo intento que elevemos el análisis, porque si no es vacío de sustancia. Vos ganás tanto y no podés cerrar tanto. No es así, no funciona de esa manera la vida.
3: La competencia es eso.
4: Porque el punto de partida es, che, Julián, es millonario, morfa todos los días, no puede quejarse. No, puede estar equivocado, puede estar encaprichado. El Atlético de Madrid defiende un patrimonio, un activo que tiene en un futbolista, pero el tipo puede deprimirse. Mirá si va a pedir permiso para deprimirse. No,
3: pero
4: puede deprimirse.
3: Lo que creo que todo esto que vos decís, el único perjudicado hoy... es él.
4: No, yo creo que todos son preocupados. El club también perdió.
3: El club le aumentó el sueldo. Claro. Es el que más gana en todo el equipo para mimarlo. En el momento que no le aumentó el sueldo a él, le aumentó el sueldo. Le dijeron, quédate. Le dieron un contrato por 1.300 años. ¿Querés esto? Te van a esto. ¿Vivís en este lugar? Vas a vivir en ese lugar. Todo. No, ahora me quiero ir. Bueno, flaco, dale. Fumátela. Yo creo que son contratos que te hay que respetar. Que uno puede estar contento o menos contento.
4: Pero lo pierden todos acá. Porque el club, no solamente...
3: Claro, pero el club va a seguir funcionando 100 años más. El pibe está en su momento, joven, los años pasan. Para después,
4: después
3: agarra el próximo club que te va a comprar, te dicen,
4: ojo,
3: atento.
4: No, si está radicalizado, puede decir, che, yo me retiro. Y si el pibe dice me retiro, ¿qué hace el Atlético de Madrid? Porque bueno, puede tener un tipo... Te lo digo con un basquetbolista. Vos tenés contrato hasta el 2030. Decís, yo no quiero jugar más. No, pero tenés un contrato. No quiero jugar más, viejo. No, voy a jugar. ¿Por qué voy a jugar? Porque vos me decís... por eso digo, es complejo. No es vos tenés un contrato firmado y tenés que jugar y meter goles. Uy.
3: Yo lo que creo...
4: Si el pibe dice, me retiro, no juego más. ¿Qué hace el Atlético de Madrid? ¿A quién le cobra? ¿Cómo lo resuelve? ¿Va a la justicia ordinaria? ¿Va al TAS? ¿Cómo se resuelve? Porque no es tan sencillo.
3: Las cláusulas de rescisión son... general, depende, los punitorios son para el que quiere rescindir el contrato. Es como si uno está con un contrato y te quiere decir, bueno.
4: Son 500 palos euros. Es ahí donde, che, sentate con el chabón y resuelvan, porque no hay vencedores acá.
3: Me parece que hay que poner sobre la mesa también esto que en algún momento dijo Gallardo: de son muy jóvenes y tienen demasiado poder a veces. Y quizás son pibes que tienen. ¿Cuántos tienen? 25 años, 26 años.
1: No acepta el no. No sé, no. Acá en esto sí estoy con él, porque con Pablo digo más cercano a ese pensamiento, porque parece ser para Julián que la única forma es la salida.
4: La salida a Barcelona. Porque le acercaron otra salida. Che, le dijeron, andate al Arsenal. Andate al Chelsea. Arsenal. Y no quiere, pibe. No quiere. Por eso es muy complejo y me quedo con la salud mental del pibe. Ya la cuestión de, che, jugar de la selección argentina. Después vemos si juega el otro mundial. ¿Cómo uno puede también en una cárcel de oro sentirse preso?
3: No, y además...
4: Ese para mí es el mensaje.
3: Se rompe. Él podría haber hecho alguna declaración.
1: ¿Y él está deprimido realmente?
4: No, no lo sabemos. Tendrán que contrastarlo con algún estudio.
1: A ese punto voy.
3: Está con el nene que le sacaron el chupetín y está encaprichado y patalea todo el tiempo.
1: Todos conocemos a aquel que viene con la licencia psiquiátrica.
3: ¡Ey! Yo no puedo. Bueno, pero, yo no puedo tal cosa. Sea no, Julián Álvarez, sea.
4: No lo sé, no lo sé.
3: Le sale un repositor. A un repositor de supermercado. A lo largo de estos años. A un repositor de supermercado le dan 6 meses de licencia psiquiátrica. Sí, va a un psiquiatra y se dice que es depresivo. Una cosa, entonces ahí sí yo vuelvo a defender esto. Una cosa es deprimirse con 100 palos y otra cosa es deprimirse si tenés que pagar la olla.
0: Igual,
3: y él podría haber arreglado esto también de manera. Con algunas declaraciones. El problema con el hincha ahora, si el hincha no lo quiere
4: no
3: más.
4: Lo viste, ¿no lo viste el otro
0: día? Amenaza de muerte.
3: Andate, que se vaya.
4: El día Valdano dijo, parafraseando a Cortázar, sí, cuando uno dice que se va, ya se fue hace un rato. Sí. Y la relación está rota. Lo que pasa es que acá el Atlético de Madrid no quiere regalar un activo que es de millones.
3: Para nada.
4: Millones,
3: claro,
4: de euros.
3: Es un negocio, esto no es saber quién se quiere,
4: claro,
3: quién está más contento.
4: Claro.
1: Pero como la camiseta.
4: ¿Sabés quién habló del tema? Porque todo esto venía, el

0: dice, dale.
1: Mañana, y si pasado mañana el capitán
0: Coque, no sé cómo se llama el capitán, dice, estoy podrido de jugar acá, me quiero jugar al Barcelona. ¿Me deprimí?
2: Bueno, no sé.
0: Me deprimí, no de más, no quiero más. Me deprimí. Me voy a sentar en el banco y voy a poner cara de triste. Me deprimí.
3: Habló Cholo Simeone.
2: A ver, Cholo.
4: Bueno, entiendo que sus preguntas van a ir todas, o la mayoría, en torno al.
5: Hablemos de fútbol, viejo.
3: Está más deprimido Julián, ¿eh?
4: Creo que de parte del club.
3: No se habla otra cosa.
4: Fue
5: atopadora por encima.
4: Muy contundente, muy claro en todo lo que explicaron y todo lo que va a suceder. Sigo en la misma posición, esperando desde lo deportivo poder ayudarlo de la mejor manera para que siga siendo el futbolista importantísimo que es para nosotros, y centrarme en lo que me ocupa, entiéndanme, que es el Sevilla, y que evidentemente Julián no va a estar mañana, y nosotros obviamente tenemos que competir contra un rival que viene de ganar dos partidos, que tendrá su confianza muy alta en el partido de mañana, y que bueno, tendremos que llevar el partido donde creemos que le podemos hacer daño. Desde el momento que Julián vuelva a entrenar con nosotros, le daremos todo lo que le hemos dado siempre para que se sienta como se ha sentido importante, como lo es para nuestro equipo, y no mucho más.
0: Igual viste que Simeone como que no termina
5: de bancarlo.
0: Dice, cuando vuelva a entrenar, Simeone está todo el tiempo diciendo que en algún momento va a volver a entrenar.
3: Es que hay una fecha límite, lo decía Pablo, si se cierra el mercado de pases.
5: Se terminó el capricho.
3: Se terminó el capricho, o el chabón dice, no juego más.
0: Entonces, viste,
3: está
0: también
3: dentro del mazo.
0: Faltan 5 días, se está por cerrar, y bueno, dale, te deprimiste. Ese es el punto. Yo no estoy diciendo que no se haya deprimido. Tal vez tiene una depresión muy grande.
3: Hay varios actores que,
0: ¿viste?,
3: que trabajaron mal también, su representación.
0: Los representantes son.
3: La representación.
0: Iba a ser un gesto de que tiene un ojo tapado, pero tienen los dos.
3: Y él, en todo caso, hay un momento que se resuelve de una manera que no lo resolves, tiene que ir, golpearle la puerta al presidente del club, al dueño, decirle, si no me dejas ahí, te rompo la cabeza.
5: Yo creo que de verdad el otro le dice, dale, tranqui.
3: Sí.
5: No, sí, es muy amable, es muy políticamente correcto la tocada de puerta.
3: Con una cámara el chabón tiene que ir.
5: ¿Qué es
3: Julián Álvarez.
5: Es el policía, ¿no? Que era que
3: es Julián,
5: no
3: querías
5: al policía, es Julián del camión.
3: Vas y le dices al dueño del club, o me dejas salir, o te parte una silla en la cabeza.
5: Te rompo la cabeza con la botella y vino.
0: Esto hace que no lo veo, la imagen la argentina en el mundo la hace quedar muy mal.
3: Yo lo veo a Julián con ese ímpetu.
5: No, si está triste ahora.
3: De ir a golpearle la puerta al dueño. Así, no, pero vos no te puedo vender a Barcelona. Vos me vendés o te mato acá.
5: Está triste, ¿no viste la cara? No puede ir
3: tiene, a golpear. Tiene que hacer eso. Pero bueno, evidentemente.
0: Tampoco hizo una campaña descomunal. Son 50 goles en 2 años.
3: Es un montón, es igual, ¿eh?
0: Suárez hacía 40 por temporada.
3: Bien,
0: un goleador de élite, lo que quiero decir.
3: De élite.
5: Sí, pero también juega en el Atlético de Madrid, otro juega en el Barcelona.
0: Hace
5: uno
0: o dos goles por partido, qué sé yo. Tampoco es Ronaldo Nazario, esto me refiero.
5: Pero es eso, él juega en el Atlético, otro juega en el Barcelona y tenía Messi al lado. Es diferente.
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0: Este es Fito Páez haciendo Tercer Mundo. Amnesia hasta las 12 del mediodía en Nacional Rock 93.7.
1: Es esto. Pará.
2: Amnesia.
1: ¿Cómo?
0: Nunca vi una persona que se olvide tanto los auriculares como Anu Cambimayer. Se va y se va y me olvidé los auriculares. Pablo, ¿me guardás los auriculares?
3: Hoy encontré una bufanda en lo de Mariano. Empecé a preguntar, che, dejé una bufanda ahí, dejó una bufanda, tengo yo, dijo uno.
0: Sí, sí, empieza así.
3: Me falta, perdí el uso de Mariano.
4: Los auriculares, para no perderlos.
0: ¿Qué?
4: ¿Por qué no te los dejás colgados en el cuello?
3: Pues una molestia,
4: se puede. ¿Sí?
3: Vamos a escuchar, los tengo hace un año y medio, no los perdí.
4: Pero
0: todavía no logramos que se pongan un año los auriculares de acá, querés que se pongan lo que trae.
3: Porque se caen estos. Se caen para abajo. Y eso sí, tiene, están infectados.
0: Normalmente todo cae para abajo.
3: Tienes razón.
4: Vamos a repasar la jornada de hoy, por lo menos en referencia al fútbol.
3: Habla de Julián Álvarez.
4: No, ya hablamos de Julián Álvarez.
3: Tengo una gana de cagarle la columna siempre.
4: Casi
3: ahora.
4: Casi una tesina hicimos sobre el caso Julián Álvarez. Hoy comienza la séptima fecha, mano.
0: Voy a decir una sola cosa, Julián Álvarez. Sí.
3: No podemos dejar el tema.
1: Vaya.
4: Es difícil de soltar el tema.
0: Y además, ganás 10 palos verdes por año.
3: Y te venís a deprimir.
0: Y te venís a quejar porque tenés que jugar al fútbol en Atlético Madrid. Nosotros vamos a jugar al fútbol en la cancha de esa cosa que
4: pagamos.
0: Queda de Platense. Pagamos. Nos rompemos todo y seguimos jugando. Y este gana 20 palos por año. Tenemos tipos que corren atrás de un camión de basura con lluvia, con frío. Cobran, les cagan el aguinaldo, le pagan tarde y siguen corriendo. Y este cobra 10 palos por año y se queja.
3: Le dice a Maldiva.
0: Quiere jugar a otro lugar. Dale, anda.
3: Maldiva le dice: estoy deprimido.
0: Dale.
4: No es vinculante cuánto ganás a cómo te sentís. No es vinculante.
3: Yo te juro.
4: Habla con tu vieja.
0: Cerramos eso.
3: Y acá yo le llevo a decir: mami, tengo 100 palos, estoy deprimido, me bloquea.
0: Te dan dos cachetadas.
3: Bueno,
0: dos cachetadas.
4: Hoy comienza la séptima fecha de la primera división del fútbol en la Argentina con dos juegos muy interesantes, muy atractivos.
3: Mira vos.
4: Unión en Santa Fe con Sarmiento. Y hoy vuelve Boca a jugar en la Bombonera. Después de su recorrido, tenía ganas de ser itinerante Boca. Y fue tres días.
0: ¿Cómo estará ese costado de la Bombonera?
4: Claro, que estaba mal el campo de juego. Después de tres partidos jugando de local en el Estadio Huracán, vuelve al Estadio Alberto J. Armando. 21-30. Con Lanús. Con el desafío, además, de reemplazarlo a Aranda, que se lesionó, se fracturó el peroné esta semana. Lo operaron ayer y que no jugará hasta el año próximo.
3: ¿Ya está?
0: Corto.
3: ¿Cómo muy cortito?
4: Sí, porque a veces
0: ¿quién dirige a River? Eso iba a preguntar. ¿Qué pasó que no habla de mi equipo de River? ¿Hay algo en contra de River? ¿No te gusta?
4: Nada, hablamos bastante de River. No,
0: llegaste a Checho Godet, porque vos sos muy amigo de Julián Álvarez, pero le diste a Godet, ¿eh?
3: No se puede deprimir Godet.
0: No es uno de los partícipes.
4: ¿Cómo no le voy a, no le voy a dar a Godet?
0: Yo soy el Tinelli de la Rúa, vos con
4: si
0: con,
4: le quedó. Con... Lo más dramático es que le quedó grande ser el entrenador de River.
0: ¿A quién?
4: A Godet. Porque no estuvo a la altura desde el planteo. Mirá, vos podés perder en River, pero River es el único club de la Argentina que sigue teniendo o manteniendo un paladar.
0: Me gusta.
4: Lo reconozco.
0: Me gusta que nos reconozcas.
4: El hincha de River no solamente celebra las victorias, sino el proceder para conseguir esas victorias. Es el único. Eso del paladar negro de Independiente, todo eso no existe más. No existe más. Independiente quiere ganar sobre la hora con un gol con la mano, no le importa. River un poco sí. Y Coudet perdió la brújula. Creo que Coudet nunca supo a quién entrenaba. Porque Coudet en España...
0: Y es muy loco porque él viene jugando en River también.
4: Pero no es de la cuna de River.
3: ¿Vos sí que llevas una remera de Almirante Brown?
4: No, me parece que él...
3: Vení que juntamos acá, bolito.
4: Él quiso llevar su molde.
3: Sí.
4: Es un técnico más vinculado a lo rocoso, más 4-4-2, más jugar al espacio. Y River no es eso. River tiene una identidad y es ser... Vivir y jugar con grandeza es el lema.
0: Eso bueno, somos.
4: Eso
0: somos
4: no lo.
0: Más grande de Argentina.
4: No lo acuñó, no lo incorporó. Chacho, no lo tuvo.
3: Yo te quiero decir
4: Poncio,
3: hoy
4: Poncio.
3: Cumple Facundo Farías, jugador estudiante, 24 años.
4: Mira ya el error. Porque se fue a San Lorenzo hace dos días. Lamentablemente.
3: El jugador de San Lorenzo. Flamante jugador de San Lorenzo.
4: Es el ex Colón que,
3: Farías,
4: que en un mercado
3: de 24 años.
4: En un mercado de pases
3: no está deprimido.
4: Boca y River se rompió los ligamentos. Se fue al Inter de Miami y volvió.
0: Antes de terminar esta sección de Damián Zárate, voy a presentar a Napo que ha llegado. Y hoy Napo, que las chicas están acá porque vienen con Mundial Internacional Universal de Cupcakes.
5: Tremendo.
0: Y lo tenemos a Napo, que es el rey del testeo del cupcake.
2: ¡Vamos, Napo!
0: ¡Vamos, Napo! ¡Vamos, Napo! Napo, que viene de
5: Cupcakeador.
2: Muchas gracias.
0: Hiciste mil... ¿Mil, de verdad?
2: Más.
0: ¿Tortas
2: más
0: fritas?
2: De mil, más, de mil.
0: Más de mil tortas fritas el fin de semana, sí, para los chicos y familias, claro, y demás.
2: Sí, sí. De una escuela de Iguazú, del barrio Primero de Mayo. La escuela se llama Don José Taratuti. Y bueno, nada, primero di un curso para emprendedoras de pastelitos, de batata de membrillo, torta frita también, y después nos pusimos a producir más de mil tortas fritas para que coman todo el colegio, toda la escuela.
0: Y llega a tu casa y te dice, ¿me haces tortas fritas?
3: Tenemos una duda.
2: La hacemos.
3: Tenemos,
6: yo también comió tortas.
3: Tenemos una duda si en algún momento le sacás el olor a grasa a la remera. ¿Cuántos lavados?
0: ¿Esa remera va a la basura o va al lavarropa?
2: No, no, que no se llena de olor a grasa.
3: Quedó en una vitrina.
2: Es una chaqueta, tenés la chaqueta, tenés el delantal. Y la freí en aceite. No, claro. No, la grasa lleva, digamos, la torta frita, pero sí.
0: Vamos a una canción, volvemos, vamos. Y tenemos muchas cosas para presentar.

0: Mañana, en el ranking de Nacional Rock 93.7, de las 9 a las 12 del mediodía, Ale Kurz tiene dos canciones dentro del ranking.
1: ¿Vale tener dos canciones?
0: Tiene dos canciones. Ale Kurz, una que es esta Estocolmo, está partiendo, se está yendo del ranking, por más que en la encuesta que pusimos el martes, creo que fue el martes o miércoles, no recuerdo bien, en el Instagram, en el momento que yo hago el print iba ganando por 70 y algo de porcentaje contra otros, pero así todo, se le acercaron un poquito y bajó alguna posición. Y entró otro tema nuevo de Ale Kurz. Ale viene todos los meses presentando una canción de su último disco solista y va a tocar en la ciudad de La Plata.
2: Está en La Plata, en Guajira.
0: Sí, anda a verlo, que es un show, tiene una banda increíble. Bueno, todos los viernes, más allá que Napo, apareció en nuestra vida. Qué lindo que sos, qué lindo que sos. Hace nuestra vida, hace un tiempo largo, y como pegamos buena onda, amistad y mucho amor, Napo se quedó como nuestro chef, nuestro cocinero de cabecera, y los viernes tratamos que sea ese día, alguna pone Paco Almeida, que también es amigo tuyo y amigo nuestro, va a venir algún día, se le complica los viernes, así que por ahí Napo esa semana vendrá otro día con Paco, y van a hacer una competencia.
3: No hay que comer un evento a cuatro manos.
0: Sí, en nuestra cocina. Van a cocinar Paco Almeida y Napo con nosotros en nuestra cocinita modesta y haremos algunos móviles ahí.
3: Me gustaría cocinar en el pasillo de nuevo.
0: Sí, pero
3: como hicimos hace un año. ¿Te acuerdas que llevamos la todo milanesa, el pasillo? Claro. Sí.
0: Hizo milanesas, sándwich. ¿Dijiste sándwich recién?
3: No, sándwiches.
0: Sándwiches
3: se dice. Sándwich. En Tucumán se dice sándwiches.
0: Sándwich.
3: No, eso es un invento tuyo.
0: Vamos, no. Bueno, yo digo como quiero. Yo como lo que quiero y él hace lo que quiere. Es así.
3: Bueno, entonces comés vos los sándwich. Sí. Y los chicos van a comer sándwiches.
0: Napo hoy trajo empanadas y Pablo Abarca, que hoy está haciendo el Pablo World Tour, 12 horas de ayer, 12 horas hoy, ya no sabe en qué momento del día está Pablo Abarca. Vos lo pones al aire y él opera, él le da. Hay unas empanadas de
3: pollo, y bueno, yo había traído de champiñones para los que eran vegetarianos, pero
4: ya, Pablo, bueno, igual yo voy a comer de esa, ningún problema.
0: Pero, ¿qué tenemos hoy? Está Estefanía Gelman con nosotros, porque el 5 y el 6 de septiembre llega el 31ª edición de la Expo Cupcakes, pastelera y repostería en La Rural. ¡Bienvenida!
3: ¡Vamos!
0: ¡Tremendo! Le aclaré fuera del aire a Estefanía, porque nunca voy a jugar para atrás en ningún orden de la vida. No soy fan de las cosas dulces, me asombra, admiro mucho a las personas que le gustan mucho los dulces, porque creo que a diferencia de los que nos gustan mucho los salados, lo hacen con otro tipo de devoción ante el dulce.
3: Claro, una ciencia exacta.
0: Y el, no solamente el hacerlo, sino el comerlo. La persona que le gusta mucho el dulce tiene como... uy, esta torta, y a mí me das una picada, está buenísimo, pero no te voy a repetir la misma frase cada vez que como una picada. Al que le gusta el dulce, esos pequeños detalles y diferencias en esas tortas, en esa pastelería, te lo destaca un montón. Me encantaría sentir eso, es una cuestión física que no puedo, no me gusta, pero admiro a los que cocinan, y además porque soy una persona muy torpe, si algún día estudio para ser chef, el cupcake nunca va a tener forma de cupcake. O sea, tengo una torpeza motriz en la cual si tienen que puntuarme por la forma, ya no quiero entrar. No va a pasar.
4: Y se cupcake si traje una tortita negra.
0: Claro. No, los no busquen perfección.
3: Los tíos serían cupcakes.
0: Claro. Si yo fuese japonés, me hubiesen exiliado.
4: No.
0: Porque el origami nunca lo hubiese aprendido, hubiese hecho una cosa extraña con el papel. Bienvenida, Estefanía.
5: Muchas gracias. Un placer estar acá y el poder brindarme la posibilidad de presentar esta expo, que la verdad que los esperamos a todos el día sábado 5 de septiembre, domingo 6. Esperamos a todos que vengan con la familia, porque realmente se van a encontrar con el mundo dulce, el mundo de la pastelería, para todos aquellos que les gusta la repostería, la decoración de tortas. Justo estábamos hablando acá con él y él me decía, no soy tanto de lo dulce, pero creo que a todos nos pasa, que siempre nos vamos para un lado, para el otro, y sí. Hay mucha gente que también con el tema dulce, de cualquier edad, desde chicos hasta más grandes, buscan siempre encontrar técnicas nuevas, cómo aprendo a hacer esto, desde lo más básico hasta lo más sofisticado.
0: A diferencia de, y acá metete en apo también, a diferencia de otro tipo de comida, la pastelería, por lo menos por lo que yo conozco, uno hace una empanada y puede jugar en la empanada porque te da la posibilidad de las variantes. Las pastelerías llevan cantidades exactas, momentos de cocción exactos, de batido exacto. Ahí no hay tanto freestyle.
3: No, hay mucha técnica.
5: Técnicas y por sobre todo lo que decías vos, el tema de pesar tiene que ser exacto porque sí. Cambias un gramo más, un gramo menos y no te sale igual.
3: Y paciencia, mi rey, que vos no la tenés.
0: Mucha. Para mí el cocinar, en este caso saquemos que no soy cocinero de cosas dulces, para mí el cocinar no es una obligación, me da placer, para mí es un ritual. Mi ritual por ahí va, que puedo descorchar un vino, como puedo hacer mate, puedo una cerveza o tomar más o menos, no importa. Pero no es que, no lo hago apurado y soy de las personas que, viste cuando te dicen, pero cocinaste todo esto para vos, pero no necesito 40 personas para cocinar. Un día me hago un pancho. Pero si me hago algo, ese algo lo ampliaría para muchas personas, pero me lo hago para mí con el mismo amor que le cocino para otros. Y me doy el tiempo para cocinar. A diferencia de por ahí, en una empanada te lleva todo un laburo y una vez que está en el horno, la pastelería lleva más observación, temperaturas del lugar, porque vos podés hacer una empanada y en el lugar puede ser frío o calor, algunas cosas van a variar, pero en la pastelería, si la temperatura del ambiente cambia mucho, te cambia todo.
5: El verano, el invierno, hasta cuando haces una entrega de alguna torta, tenés que estar viendo uy, que el clima, que cómo me va a llegar y demás, así que sí, en eso tenés razón. Y también esto de ser muy puntilloso, muy a veces, yo me noto que soy súper estructurada, no me gusta así, bueno, lo hago de nuevo, y si voy a lograr que me salga hasta que me quede perfecto, porque entra por los ojos.
0: No, y se nota que es puntillosa porque vino con el delantal, que es un delantal de cupcake, toda perfecta,
4: rosa, de la expo.
0: No, es un cupcake. Ella vino con un cupcake, claro.
3: La de Yankee, le falta el merengue. Cupcake. Le falta el merengue.
0: Siempre, a ver, es en casi una obligación para el que se dedica a la pastelería ser alguien absolutamente prolijo y puntilloso. O sea, yo de verdad no lo podría hacer. No. Me pondría un cupcake más allá de la ansiedad o no. No soy una persona que tiene destreza con una habilidad con la construcción de cosas en la mano.
5: Igual eso te lo da la práctica. Yo doy clases, doy cursos y me encuentro con gente que quizás no tiene la técnica, pero tiene las ganas. Entonces es cuestión de meterle y empezar. Obviamente cuando yo arranqué, tengo fotos de tortas que digo, hasta yo las veo y me duelen los ojos. Y digo, ¿cómo hacía esto? Y hoy me veo, después de que pasó un montón de tiempo, y digo, bueno, algo estuve construyendo, aprendiendo, y es como decías vos, el poner un poquito de amor en la preparación, quizás a vos te pasa con haciendo cosas saladas también, hacer y disfrutar el momento de cocinar.
0: ¿Qué pasa cuando uno pide una torta, que me ha pasado en familia también, que le pedís una torta de jugador de fútbol y te traen 5 enanos? 5 enanos, a alguno le falta una gamba. Decir, chicos, yo te pedí la...
4: De los Rapunzel y de Andrés
0: Arnaldo. Te pido a un caballo y finalmente es un perro lo que está trayendo, no es un caballo. ¿Qué pasa con el pastelero que le erra al diseño pedido?
5: A mí puntualmente, por suerte y gracias a Dios, no me pasó, pero sí, a veces veo trabajos y bueno.
4: Suena muy emprendimiento. No. Sí, es como que yo que me quedo sin laburo y digo, mañana hago tortas.
3: Trabajo de brujería son más que... No, tremendo. Pero la gente...
0: Me ha pasado no hace mucho en mi familia. Sí. Mi hija, mi nieta cumpleaños, mi hija pidió y me dijo, me hija de puta. Mira que hija de puta lo que me trajo. Y yo digo, pero tiráselo por la cabeza. Le digo, si yo soy tu hija, o sea, soy mi nieta, y en una foto dentro de 20 años meto, digo, sos una hija de puta. No me querías en esa edad. Mira lo que compraste.
4: Entra por los ojos, como dice ella, entra por los ojos. Bueno, riquísimo.
3: A veces sí,
0: lo que pasa es que igual lo importante le pidió un diseño, un dibujito animado y le trajo un anime que le hizo Stevie Wonder. O sea, era una cosa tremenda.
3: Y más con la inteligencia artificial.
5: Mirá el ejemplo que te voy a dar. La torta de Messi fue lo más sencilla posible. Y ahí te das cuenta que quizás a veces uno piensa, uy, a esta persona le va a encantar este tipo de torta, y de repente le gusta y tiene el mismo amor que le haces para una torta más elaborada, pero a la persona le gusta algo más sencillo.
2: ¿Cuál le gusta, Messi? ¿Cuál es la torta favorita?
5: Según vi en fotos, sí, era una torta súper clásica, no recuerdo bien.
2: ¿Con dulce de leche?
5: Sí, creo que sí, con alfajores y decorás. O sea, la decoración fue súper básica y hasta a mí me sorprendió diciendo, mira, uno tratando de hacer 20, no sé, modelos diferentes de tortas que pensás la más llamativa le va a llamar la atención.
0: Y ahora, a veces no se piensa más en la parte de afuera de la repostería que en la parte de adentro, que finalmente termina siendo lo
5: que más
0: disfrutás.
5: Yo creo que
0: es un
5: 50 y un 50. O sea, más allá de lo que sea visual, que es lo que entra por los ojos, tiene que estar súper rica. Porque la persona, obviamente, que probó y le gustó visualmente, y cuando la probó dice, me encantó, va a volver. Es claro. Así.
0: Napo, ¿hacés cosas? ¿Te gusta más allá de los pastelitos que hiciste estos días? ¿Sos de repostería de tipo cupcakes y ese tipo de cosas? O
3: sé hacerlo, pero prefiero, lo evito totalmente.
4: Yo lo veo más peleando con el fuego.
3: Lo evito.
4: El quilombo, me gusta.
0: Sos rústico como yo. Igual tenés un racimo de morcilla en la mano. Es muy difícil.
3: Son muy habilidosos en mano. Epa. Soy un gran dibujante.
4: El Diego Maradona de las manos.
3: Olvidaste, mi rey.
4: Es no. El momento de humor de taller que tenemos, sí, a veces.
0: Perfecto. Estamos en Warnes, está, sí, a punto, sí, de cerrar el taller mecánico a las 5 de la tarde. El
4: regulador y mi almanaque.
6: Por respeto sacamos la foto de Beatriz Salomón.
4: Para que no se haga torta. Sí.
3: Me gusta, pero no tengo la paciencia. Estoy muy, muy acostumbrado a los fuegos. A ver, yo puedo hacer braseados que me llevan 4 horas, 5 horas. Y voy elaborando otros tipos de producción, de comida, pero la pastelería, no soy del dulce, no me gusta. Igual yo conozco muchos amigos que son pasteleros, pero increíbles pasteleros que no les gusta lo dulce.
5: Sí, puede pasar.
3: Sí, sí, sí. Pero son muy meticulosos, le encanta lo que hacen, pero no, o sea, no les gusta. Y a veces me dicen, los tengo que probar para ver que estén bien, pero no me gusta.
5: No, igualmente eso con los años, viste, que es sí, como el heladero, que capaz que te hace un helado y después, no me gusta el helado, no quiero saber nada.
4: No quiero ni ver. Cuando yo estudié en el IAG, tenía un maestro de pastelería, un profesor de pastelería, que decía, a mí lo dulce no me gusta. Y nos hacía hacer el bizcochuelo genoa y decía, yo prefiero una exquisita. Decía el tipo, a mí que no me gusta lo dulce, yo prefiero una exquisita, pero bueno. Esto tiene que aprender a hacer.
2: Sí. ¿Cómo es la historia del cupcake en Argentina? O por lo menos la denominación.
0: Yo, mientras hablamos del cupcake, a mí el olor de la empanada que trajo Napo es casi pornográfico. Entonces yo necesito que esto termine. Me voy a comer una empanada, Napo.
3: Obvio, mi rey.
5: Creo que el cupcake comenzó más que nada con incorporándole decoraciones arriba. Es tradicionalmente... Antes lo conocíamos más como magdalena.
2: Eso te iba a decir, porque hay un cambio que es en la década del 90, del 2000.
5: Claro, tal cual. Y ahí es,
2: y
5: como
2: tiene que ver con la parte estética.
5: Sí, tal cual. Vos, como siempre volvemos a lo mismo, lo visual en los cumpleaños, lo más lindo, decorado, es lo que llama la atención y acompaña todo lo que es el evento. Así que yo creo que nació desde ahí.
0: Estefanía, para continuar, tenés que comer una empanada de Napo, porque
5: sí,
0: esto va a ser un intercambio de habilidades.
2: Y la expo tiene el sábado 5 y el domingo 6.
5: Sí.
2: ¿Tiene competencia o solamente se expone?
5: ¿Cómo
2: es el desarrollo y dónde es la expo?
5: En la expo, que se va a dar en la rural, va a haber varios stands donde van a estar haciendo clases demostrativas, varias marcas conocidas del ambiente de la pastelería, y estas clases las van a estar dando pasteleros que son muy reconocidos, entre ellos está Mariana Corbeta, Mirta Carabajal, y van a dar clases, demos, y no se lo pueden perder, porque aparte de eso, ingresan y van a encontrar materia prima, insumos, a muy buenos precios directos de fábrica.
0: O sea, puede comprar, cualquier persona va y compra cosas más baratas que en otros lugares y que por ahí en otros lugares no consigue también.
5: Eso te iba a decir, que inclusive a mí me ha pasado varias ediciones que he ido, pero no formando parte del staff, hoy tengo la suerte de formar parte, y me ha sorprendido encontrarme con cosas que capaz que dentro de mi zona nunca encontraba, y digo, ay, che, mirá qué lindo esto y esto. Así que los invito a todos a que se reserven sábado 5, domingo 6, en la rural.
4: Sí, aparte, increíble, perdón, aparte está increíble la, puede... la de hongo está increíble.
0: La de pollo también.
4: Increíble, ¿no? No, pero la de pollo ya sabía, la de hongo no la había probado nunca. Corta,
3: es un evento siempre abierto para toda la familia.
5: Para toda la familia, sí.
3: No exclusivamente para los que se dedican a la pastelería.
5: No, eso inclusive les iba a decir, la entrada la pueden sacar a través de la web en laruralticket.com.ar y pensionados y jubilados presentando el carnet ingresan de manera gratuita. CUD con acompañante también ingresan de manera gratuita. Y también algo importante, si tengo una familia numerosa con chicos menores de 16 años también no abonan la entrada.
3: Así ¿vos vas que, a dar clase? ¿Vas a dictar alguna masterclass?
5: No, yo en esta ocasión voy a estar formando parte del staff acompañando a lo que es la atención a la gente y demás.
2: ¿Y se puede ir uno de los días o...?
0: La entrada abarca
5: la entrada un solo día.
2: Un solo día.
5: Tal cual.
2: ¿Y los cursos son los mismos? ¿Es lo mismo el sábado que el domingo?
5: Hay clases diferentes. El día sábado hay unas clases y el domingo otras.
0: La cocina casi siempre, y lo hablamos con Napo, tiene que ver con recordar ciertas cosas de los abuelos, de los padres. Y es muy raro que a alguien no le guste, o sea, le guste la cocina si en su casa no había alguien que cocinaba. ¿Quién era en tu casa?
5: En mi casa, mi mamá, mi abuela, mi tía. Y creo que crecí viendo cómo ellas cocinaban y me generaba esa curiosidad. Uy, che, pero me gusta. Y siempre fue más a lo dulce, ¿no? Pero creo que desde ahí nació. Por eso te digo que, así como él recién decía, yo no tengo paciencia, yo creo que sí tenés paciencia porque hacer un fuego 4 horas también te requiere paciencia y tiene que gustar.
3: Para ese tipo de preparaciones. No me llama, O sea, lo puedo hacer, sí. Tengo la técnica para hacerlo. Si es un laburo, tengo la paciencia, pero prefiero que no. O sea, prefiero que no. Porque sé que también hay otras personas, como en tu caso, que lo hacen muy bien, son mucho más meticulosos que yo, y yo le confío más en el que se dedica realmente a eso, y yo me dedico a otra cosa. O sea, tengo mi rubro, que es lo que me gusta, me dedico mucho a la gastronomía del norte, de Tucumán, de donde yo vengo, y prefiero tener ese lugar después. Puedo hacer las cosas, sí las puedo hacer, pero prefiero que la haga otra.
0: Está Carla Cavatorta por ahí. Sí, Carla. Carla Cavatorta, presentarse en el estudio. Carla, si no comes una empanada ahora, sabes que no va a pasar.
7: Hacer el recorrido.
0: Hacer el recorrido, empanada. Sí, es así. Es una gira. Es como bien decía Damián Sara, te parece un cumpleaños, ¿no? Estamos con las empanadas.
2: Se olvida que está en el aire.
0: Ah, perdón. No, Juan Carlos Responsabilidad está hablando. El rey de la responsabilidad.
4: Yo me deprimo, igual que Julián Álvarez y tapo con comida.
0: Napo, y también para Estefanía, así como vos estás más para lo salado, ella le gusta más cocinar dulce. ¿Hay chef o cocineros que se dedican 100% a las dos cosas? Que digas, este tipo es un genio en esto y en esto, o siempre está tirado para un costado.
3: De que los hay, pero siempre, casi siempre está tirado por un costado. Igual, los pasteleros se forman también en gastronomía, en cocina, o sea, el pastelero abarca todos los rubros. Sí, es como la medicina, ¿viste? Uno se va perfeccionando. Sí o sí tenés que...
0: Es una especialidad
3: claro,
0: más.
3: Totalmente. Porque hay gente que se equivoca y dice, él es pastelero solamente, pero no, saben hacer tranquilamente todo, lo salado también, además que se perfeccionan en eso.
5: Sí, yo estudié profesional gastronómico y también vi ampliamente, tenés pastas, salsas, panadería, pastelería superior y bueno, uno va encontrándole el camino, es como decía él, el médico estudia médico, pero después hay un montón de rangos y te vas tirando yo voy para este lado.
0: Sí, ¿Qué país es el...? En la Argentina se come mucho dulce y hay mucha variedad de dulces. ¿Qué otros países son los...? Le entran en el top 3 de Francia es uno.
5: Francia.
0: De pastelería.
5: Tenemos Francia, que para mí es la cuna de la pastelería. O sea, pastelería fina, delicada, encontramos en Francia. Sí.
2: ¿Cuál es la diferencia entre el croissant?
0: Es hermoso,
2: ¿no? Y la media luna, de verdad.
5: El croissant.
2: La posta.
5: El croissant, más allá de la. Sí, y también cuando lo probás, tenés como un sabor más saladito al croissant. No es tan dulce. Y la forma también. Perfecto. La forma es como
4: media pelota de rugby.
3: Claro.
5: Es diferente. Y el croissant sí, es diferente.
3: ¿Qué opinas vos de las medialunas que se producen, por ejemplo, en Mar del Plata? ¿Viste que se dice que son mucho más ricas, que son las más ricas del país?
5: No, sinceramente no tuve la oportunidad de...
0: Para mí la que encontramos en la Ruta 2 está, tiene más marketing. La de la Ruta 2 tiene más marketing.
4: La tenés que agarrar caliente.
0: Sí. Pero, si no es un frisbee, ¿eh?
3: Sí,
0: para mí tiene más marketing que producto. Me da lo mismo. He tenido, hay panaderías en Buenos Aires que las destruyen en calidad y en gusto y todo. Pero bueno, venís a la Ruta 2, tenés hambre, no hay mucho para elegir.
4: A mano no hay otra.
0: No le voy a pedir a Estefanía que se juegue con esto, porque viaja por la Ruta 2 seguramente y no la van a dejar bajar. Pero no voy a decir que dijo sí cuando yo estaba hablando. Hay más marketing, ¿no, Napo, en algunos productos?
3: Sí, totalmente. Aparte también es lo que hablamos siempre nosotros, lo de la memoria, ¿viste? En Mar del Plata es la feliz, estamos todos contentos, lo que coma un churro de cualquier lado, el pancho, el choclo, te va a parecer como el mejor del mundo, porque estás viviendo y recordando momentos que están buenísimos, que los vivís de esa manera. Parte de toda esa nostalgia también es lo que abarca la comida que nosotros decimos, bueno, la sopa que hacía mi abuela es la mejor del mundo, porque recordaba esos momentos felices y todo lo demás. Que
4: no, también es cierto que la marca del churro que lleva mi nombre, mi tocayo, Mar del Plata, son superiores para mí. O la jirafa, no sé si todavía existe la medialuna de la jirafa, que eran en Pinamar o en Gesell.
3: Pinamar también.
4: Pero a mí, porque me gustan más que eran las. No sé si existe esta marca todavía, el abuelo. Me gustan. La que tiene mucho almíbar es chiquita y tibia. No me gusta el medialunón así. Muy seco, muy grandote. Eso va para relleno.
0: Laburás extra a los cupcakes, que es otra de las cosas que te especializas.
5: En realidad, todo lo que es pastelería superior, me encanta. Y,
0: ¿qué abarca pastelería superior?
5: Pastelería fina. Todo lo que sea mousses, tartas, más allá, saliendo de lo que es la torta, una amplia variedad de cosas dulces.
4: ¿Las masas dulces, por ejemplo? ¿La masa fina?
5: Podría llegar a ser.
4: Pues es muy elaborada, tiene mucha buena presentación.
5: Sí, tal cual. Sí, hoy en día hay como una diversidad de cosas. Tenemos las cookies, tenemos el alfajor, que también es algo que para los argentinos hoy consumimos mucho alfajor. Y hay mucha diversidad de rellenos, de sabores. Entonces es como una amplia gama la pastelería, pero también mi fuerte es las tortas con diseño.
2: ¿Y hay personalizadas? Con diseño.
5: Sí.
2: De que hablábamos hoy, con diseño. Con
0: diseño. Pero a ella le pedís un equipo de fútbol y
2: Power Rangers.
4: Vos le pedís a Beatriz Salomón y trae a Beatriz Salomón.
0: Equipo de fútbol. No, Power Rangers es un Power Ranger. No es el. Ella te trae el Power Ranger original, no el del tren de la alegría.
3: Igual ella te hace con otro tipo de diseño, no esos. Un poco más arriba.
5: Sí, hace no mucho tuve la oportunidad de hacer un auto escarabajo. Sí. Me habían pedido...
0: Allá es diseño industrial, no una torta.
5: Claro. Ahora les voy a mostrar fotos.
2: ¿Comestible? ¿Se podía comer?
5: Todo comestible, era todo torta.
6: Era un auto de torta.
5: Sí, tuve que hacer una presentación en la tele y era un concurso. Y bueno, nada, me anoté. Mi mamá me dijo, anotate. Fui, me anoté. Y bueno, pasé a la segunda presentación también, hice al chefcito, el de la Ratatouille.
2: Ah, muy bien.
3: Sí. ¿En Canal 13?
5: En Canal 13, sí.
3: ¿Con el de Jimena?
5: Con Jimena.
0: Todo lo que haces ahí se come, o sea, todo lo que va en el diseño
5: todo
0: se come.
5: Todo es torta.
4: Sí, hay, sí. Porque tenemos el paladar también que nos cuesta incorporar nuevas cosas, ¿viste? Pero hay cosas que llevan como la rúcula, vienen para quedarse. El cupcake llegó para quedarse.
5: Sí, y para mí se va a quedar, se va a quedar por muchos años más.
4: Nosotros no tenemos la costumbre de la magdalena, ¿no?
5: No.
3: Pero el cupcake nace más que nada, viene de Estados Unidos. Entonces nace como si fuese unas pequeñas porciones de la torta que por ahí no querés comerla.
2: Claro.
3: Entonces son como pequeñas porciones de torta, pero individuales, y eso está buenísimo. Entonces tenés una diversidad tremenda de diseño, de sabores, de materia prima sobre todo, que es, para mí es una genialidad, porque no a todos les gusta la misma torta, entonces agarrás, comprás varios cupcakes de distintos gustos, los llevas a una reunión y estamos todos contentos.
4: Para ¿Cómo distingue? ¿Qué no puede faltarle? ¿Cuál es el punto de excelencia a un cupcake?
5: Creo yo la humedad. Y a mí me gusta rellenarlos con algo que a la gente siempre le va a gustar. En este caso los rellené hoy, les traje para compartir, con dulce de leche. Inclusive ayer tuve
2: todos
5: la...
2: tienen dulce de leche.
5: Sí, todos vienen con dulce de leche.
6: ¿No te gusta el dulce de leche?
2: Sí, me gusta. No, estoy pensando que muchas veces...
4: le gusta el aireado.
2: No, le pueden decir que...
0: ¿Qué problema tenés que no te gustan las cosas frías y esto se come frío? ¿Cómo vas a hacer?
2: No, el postre sí, frío.
0: Ah, entonces es frío lo que te conviene, ¿no?
2: No, le iba a preguntar que a mucha gente le puede decir...
6: No hay frío duro.
2: No quiero que vengan rellenos, te deben pedir sin rellenar alguno.
5: También, pues, no sé, de chocolate, marmolado...
2: Pero alguno te pide... solamente. No,
5: siempre que los ofrezco.
2: ¿Siempre rellenos?
5: Sí, sí, siempre rellenos. Más que nada para encontrarse también la persona con
2: el centro con de emoción.
5: Hoy de qué tendrá esto.
0: ¿Cuál es el límite como para que no esté sobrecargado de algo y que vos digas, bueno, está buenísimo, pero finalmente no como la masa, estoy comiendo todo el relleno? O sea, ¿hay un porcentaje de masa relleno?
5: Usualmente se elabora el cupcake. Yo lo que hago es calarlo por dentro y bueno, con la manga lo relleno con el dulce de leche, pero es una proporción pequeña, es un corazón, digamos, lo que se rellena.
0: ¿Le vas a dar al cupcake?
2: Por supuesto.
5: Tienen que probarlo,
0: Yo sí lo que voy a comer es un alfajorcito de maicena, que sí, eso me gusta.
2: ¿Una torre de profiteroles?
5: No, por ahora no. ¿A vos te gusta el profiterol?
0: No, vio Masterchef.
2: Lo vi en Masterchef y veo que es una es difícil de hacer. Y digo, tal vez te lo pidieron.
5: No.
2: ¿El auto?
5: Sí, a ver.
2: Estefanía nos está mostrando el auto.
3: Es muy de los 80.
2: ¿El profiterol?
3: La torre de profiteroles.
5: Sí,
2: es terrible.
5: La torre.
2: Es terrible el auto. ¿Ganaste con esto, ¿no?
5: Con el auto sí, pasé a la segunda instancia, que hasta, bueno, uno se va sorprendiendo y dice, bueno, pasé a la segunda instancia y se va poniendo como desafíos.
2: Terrible.
5: Fue con luces también, sí. Había que agregarle algo diferente y digo,
0: inviable,
5: bueno.
0: Inviable, tiene la forma del auto, inviable que me salga eso. Tengo que nacer otra vez.
4: Tenés que pedirlo.
3: Mucha práctica.
0: No, tengo que cortarme las manos y ponerme otras. No puedo.
6: Luces de verdad.
2: ¿Cuánto trabajaste para esto? ¿Días?
5: Y se arma lo que es la estructura, pensás el tamaño. También, bueno, el tema de los rellenos, que también le guste. Diversos tipos de rellenos diferentes también.
0: Es tremendo el final del auto, porque aparte brilla la pintura del auto, es tremendo.
5: Sí.
2: ¿Dónde se ve todo eso? Tenés un Instagram, ¿verdad?
5: Tengo mi Instagram, que es tefina.cakes. Me pueden seguir. Yo soy de la zona norte de San Fernando, sí. Así que para todos aquellos que quieran aprender, doy clases, doy cursos.
2: Bueno.
5: Y los invito a que se sigan perfeccionando, porque como les decía, la pastelería se renueva constantemente y siempre hay técnicas para aprender.
0: Las empanadas de Napo tienen una virtud, además de todas las virtudes, de jugosidad. La empanada de Napo, si vos vas, claro, si te tenés que ir a un evento en el cual no permite manchas,
4: ropa oscura,
0: tenés que traer algo en un bolso. No, porque yo, sabiendo esto, puse el papelito abajo, ya aprendí de tus trampas.
3: Bien.
0: Puse el papelito abajo y como sobre papelito, alejado de mi cuerpo, trato de estar a 6, 7 metros de mi cuerpo, porque explota. Es como el limón, viste, que lo apretás, no va a la milanesa, va al ojo. Bueno, siempre. Esto no va acá, va a cualquier otro lugar, menos a la servilleta.
6: La pelota busca al jugador, el limón busca al ojo.
0: Claro.
3: Pasó de muchos eventos.
0: Entonces, no sé cómo va a ser Estefanía para comer, va a tener que elegir alguna de estas empanadas, porque está vestida.
3: No sabe comer. Hay una técnica igual para comer. Tienes que clavar los colmillos y chupar.
5: Sí, voy a probar.
3: Que no explote. Claro, olvídate.
6: De la coca Sarli.
0: Claro. Estás a 2 minutos rompeportones con esa frase.
6: Vino hoy, está con todo. Sí, le fue bien en el crucero la otra vez que
0: hizo. Sí. Esa es de pollo. Ahí va con la de pollo. Vamos a esperar. Sí, porque Estefanía vino acompañada.
6: Estaba liviecita.
0: Sí, muy bien. Cuidado, agarrate una servilleta.
4: Todo con doble sentido, ¿no?
5: Detalle súper jugoso,
0: ¿eh? Sí.
3: Tiene que ser así.
4: Guarda que... No, me parece que con el delantal no va, ¿eh?
3: No, tiene técnica, mirá.
0: Tiene técnica, está tirándose para adelante. Pablo Abarca, de pollo.
6: No quiero ser grosero, pero clavó el comillo.
0: Después, Pablo, no, después en la próxima... ¿Ya comiste? Ah, pues después de la próxima vida acá, ¿eh? No hay después. Acá no, este es, explota, el meteorito llega. Después esto no hay planes.
5: No, riquísimo. Un 10.
3: Gracias.
5: Hasta el repulgue, vos decís que no, pero sí. No, esto hay que saber sabor, hacer esto.
6: Sí, sí, ¿eh?
0: Diseño, sabor. Ese
6: sabor casa empanada.
0: ¿Eh? Ese repulgue que tiene en la empanada, que vamos a aclarar, no es el repulgue horizontal, es el repulgue vertical. No me sale.
3: Es fácil. Sí, es muy fácil. Sí,
6: es fácil. Pellizco, es el más fácil. Mira, a mí que me cuesta es el de la empanada de carne.
0: Eso que escuchaban era Bodar chupándose los dedos.
3: Sí. Sí. Igual yo quiero probar los cupcakes.
2: Claro,
0: claro, eso. Para eso pero ¿ves esto? Es un
3: cumpleaños totalmente.
0: No, es probar el elemento del otro.
5: También.
3: Sí, sí. Uy, mira, las son increíbles.
2: ¿Qué es que la verdad?
5: Sí.
3: Y justo creo que hay un evento también antes del 2, 3 y 4 de las pizzas y las empanadas. Que está bueno porque hay en la rural.
6: Sí, seguimos, sí, sí. Napo. Sí.
3: Lo organiza a Pise.
0: Mordí la empanada.
3: Y te saltó
0: ahí. Le pasó arriba de mi celular, arriba. Como que. No, es tramposo esto, ¿eh?
3: Bueno, me pasó eventos donde la gente estaba vestida de blanco. Las mujeres estaban vestidas de blanco. Los señores de smoking eran el círculo de armas. Que está por acá cerca, acá a la vuelta. Por Corrientes. Entonces era una cena de fin de año donde me llaman a cocinar con uno de los mejores cocineros de Argentina, chef, que es Dante Liporache. Dante me invita y me dice, Napo, voy a hacer un evento, justo era para la época de San Martín también, donde se armó un menú como del que representando a lo que comía San Martín. Hubo granadero, era todo un show hermoso. Estaba la bodega, estaba Catena Zapata poniendo ahí los vinos y fue una locura. O sea, entrega esa empanada frita que guarda mucho más el jugo que hacerla al horno. Los mozos venían a decirme, escuchame, está explotando la empanada en la cara a la gente y le está manchando los vestidos blancos a la mujer. Y ahí no me importaba nada. Yo, mi objetivo era ese.
0: Y aparte, ¿qué culpa tenés vos que haya vestido de blanco y no se puede manchar?
3: Que no saben morder una empanada.
0: Damián Zárate ya acaba de probar algo dulce. Y se fue a hacer mate porque necesita una patada de un burro.
3: ¿Qué tal, mi rey? ¿Cuál probaste?
2: Sensacionales. Estas galletas que tienen chocolate y dulce de leche, buenísimas.
3: Le rompen.
5: Sí, son unas cookies rellenas.
6: A ver. Porque además... Tráeme un pedacito a mí, por favor.
0: Ah, pará. Vamos a preguntarle algo a Estefanía.
6: Ahí te agarraron.
0: Hay gente que miente.
6: Sí.
3: Mucho.
0: Yo hago pizza... Todos acá, menos Damián, que no es de cocinar. Hemos amasado pizzas y no importa si le pones poolish o no. Te lleva como máximo 4 o 5 días, pero haces una pizza. Y después, algunas de esas personas que prometen hacer pizzas, que estudiaron en el IAG, porque recién acaba de decir que estudié en el IAG. Cállese, señor. Está acá en medio del juicio, el jurado después va a justificar lo que usted dice o no. Dijo que es un gran... amasador de medialunas.
6: Medialunero se define.
0: Pero que no le. ¿Sí? Cállese. Cállese porque va preso toda la vida.
6: Panda videito pintando.
0: Claro. Y dice que todavía no pudo en este año hacer una medialuna porque lleva tiempo, días, meses, años. Yo creo que los cupcakes que hizo Estefanía llevan su tiempo y sin embargo los hizo, los presentó, trajo la caja, hizo que la caja. Que es blanquita, combine con el cupcake rosa, el otro blanco, con el delantal que ella tiene con la cookie.
3: Y la camisa.
0: Y Alejandro Rodríguez Bodart no pudo todavía hacer una medialuna. Vos, que sos la reina de la pastelería, y ¿por qué alguien miente así y tarda tanto en hacer una medialuna? ¿Es posible esas dificultades que él cuenta? ¿O vos te tirás más para que es un mentiroso, básicamente?
6: Yo soy su abogado defensor y en su defensa yo digo que la familia no deja que él se lleve las medialunas de la casa.
4: El otro día hice. Igual no quedaron tan bien, ¿eh? Le faltaba un toque dulce.
0: Bueno, sigue escuchándose. Estefanía.
5: Es verdad que la medialuna lleva su tiempo.
0: Para grande, vamos.
5: Le doy la razón, pero no
0: necesito... amigo Bodart,
5: no, lleva su tiempo porque... todo lo que es el hojaldrado, digamos, el empaste, tiene varias vueltitas también, así que lleva su tiempo, pero
6: si
5: bueno.
6: Se empieza a romper.
5: No, para que no,
0: vino el pero. Sí,
5: sí. Pero si hay ganas, se hace también.
0: Define las ganas muy bien. No tiene ganas de hacerlo, Qué lindo, Qué bien
5: todo.
0: Habla de vos eso, Qué bien habla de vos. Vamos a llamar al Cholo para que vuelvas a Rivadavia. Ah, no está ni el Cholo ni vos. Ninguno de los dos.
6: No, pero siendo viernes, quizás durante el fin de semana.
5: Y quizás al de lunes aparece con una caja.
6: ¿Cómo? Ojalá.
0: No te quiere. No, está.
5: Yo quiero una,
0: Quiere
5: probar.
0: Quiere probar. Quiere probar. Quiere probar. Quiere probar. Quiere probar.
4: Lo que pasa es que si yo hago, ponele el sábado, hago el domingo, el lunes van a estar ya duras. Entonces,
0: ya estamos en el horno, no pasa nada.
4: Se hace el truquito.
0: Congeladas, buen dato de Napo que vende también. ¿Dónde encuentra la gente tus viandas de empanadas que son increíbles? Congeladas.
3: Napo Caste en Instagram. Hoy estamos con las empanadas congeladas envasadas al vacío. Y los guisos y todo lo demás.
0: Ahí Napo está comiendo una de las cookies.
4: Hay un truquito, y es que si te sobraron las medialunas, ¿no? Hiciste, por ejemplo, hiciste medialunas para el domingo a la tarde y te sobraron, al otro día las abrís, les tirás azúcar impalpable por arriba, con una manguita les pones dulce de leche. Mire lo que traje, todos celebran y es el truco para venderte la medialuna que le sobró de ayer.
0: Y acá estamos, ¿por qué no lo haces?
3: Claro.
4: Digo, porque no sobró ninguna.
6: Pero... ¿Vos me querés decir que todas las medialunas rellenas son viejas de ayer?
0: Sí. Estefanía.
5: Ya va a sorprender, yo creo que va a sorprender. Algún día va a venir unas medialunas.
4: Estamos todavía, pero bueno.
5: No, igual yo creo que no hay nada mejor que hacerlo y lo más fresquito posible.
0: Calentito de ese momento.
5: Sí, entiendo que no en todos los lugares, obviamente, se trabaja de la misma manera, pero yo prefiero a veces poner a un costado lo que sé que ya está hace varios días y

0: Selechi, no le pongas tanto. No quiero.
1: A Juanita le gusta un alfajor nuevo que es tipo Bob Marley, para no decir la marca.
0: Sí.
1: Yo no lo puedo comer. Yo quedo temblando.
0: ¿Por qué? Porque no, yo lo probé, uno blanco. ¿Y qué genera?
1: Pero para a los pibes les gusta. Por ejemplo, a mí me gusta el Rogel. Corta más empalagosa que el Rogel.
0: Empalaga. Esta cookie no empalaga. Esa es la brillante de la cookie. Que no empalague.
2: La brillante de la cookie.
0: Claro. Porque tiene. No conozco de pastelería, pero tiene, evidentemente, la porción justa de chocolate con dulce de leche.
3: Vamos a escuchar, vamos a hacer una cosa. Explicación rústica, traducción profesional.
1: Momento.
0: La explicación rústica es: las cosas dulces, como algo primordial, no tienen que empalagar. No tienen que empalagar.
4: Sí.
0: Y la cookie que vos hiciste es sensacional porque es crocante, tiene batistuta y canigia arriba, que son chocolate y dulce de leche. Arriba, chocolate y dulce de leche y batistuta canigia. Y no empalaga. Porción justa, chocolate y dulce de leche.
3: Explicación profesional de Napo. Vamos, Napo. Se aplaude solo.
0: No, Estefanía tiene que explicar.
5: Ella es la experta.
3: Estefanía.
4: Yo creo que volvemos a lo mismo. Cantidades exactas. Y probar también a veces. Hay muchas recetas que uno puede encontrar en YouTube, en cualquier lugar, y dice, ah, bueno, la hago, y no te sale igual. Entonces es ir probando la receta, y obviamente, si a uno le parece que es por ahí, siempre va a ser.
0: Pero el tema empalagoso, no hay como una.
5: No, para gustos no hay nada escrito. Bueno, pero, para arrancar.
3: O sea, no hay límite, por eso yo le decía antes lo del cupcake. Si había algún porcentaje de todo este dulce de leche con este pedacito de masa, o hay.
5: Y también estamos hablando de lo nuevo, el marketing que hay detrás. ¿Entendés? Si vos, o sea, primero se come por los ojos, por la presentación y todo lo que ves. Entonces, si a vos te ponen, es como cuando la marca de hamburguesa que yo me comí 32 aquella vez.
3: Se comió 32 de verdad. Sí, se sentía.
0: La simple, sí.
3: La 32 hamburguesa.
0: No, Pablo, doble,
5: la simple, no, la simple, la chiquitita, la que es como 32, una hostia.
3: 32 no, hamburguesas. Igual
2: que ahora, pero Guinness. Jugaba al rugby todos los días.
5: Bueno, o sea, vos ves los carteles, es una cosa divina, tremenda, que te llama la atención y lo querés comer. Parte de eso también viene. Porque primero comés con los ojos, o sea, y querés ver, ya te imaginas los sabores y todo lo más. Después cuando la probás, sí, a mí me pasa que gusto personal no me resulta muy empalagoso que tenga muchísimo dulce de leche, claro. Pero hay gente que no, y la mayoría de las que si se vende porque a la gente le gusta.
1: Claro, no es empalagoso para lo que es empalagoso para mí, puede no ser para vos.
3: Es como la gente totalmente. Que pide super dulce de leche contra dulce de leche, uh-huh. Y te pone dulce de leche repostero no sobre dulce de leche, que sí. Es la muerte, pero para mí la muerte, vosotros te dicen, me tiraría de
1: que me
3: cabeza.
1: Encanta dulce de leche, totalmente. Eso no lo puedo comer, por ejemplo.
4: Bueno, hay gente que le gusta mucho el lemon pie, y hay gente que es ácido, sí. Que tiene ese toque de limón, pero hay gente que no le gusta, y le se tira más para, bueno, el dulce de leche. Pero sí, depende del gusto, como dijo él, depende del gusto de cada persona, cuán bomba quiere comer. Es así.
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4: De 13 a 20 horas vamos a estar, así que los esperamos a todos. Va a haber una estructura hecha en caramelo.
5: Gigante. Ahí estaré con la cuchi.
4: Así que se van a encontrar con muchas cosas lindas. Inclusive ahora, si quieren entrar al Instagram de la Expo Cupcake, pueden participar de un sorteo de 5 entradas para el evento, y se va a estar sorteando este domingo 31, comprando la entrada. También va a haber sorteos de batidora, también se va a estar sorteando este delantal.
5: Vamos.
4: Este mismo.
5: Bien. Sí. Firmado por vos, me imagino.
4: Bueno, si quieren la firma, no hay problema.
3: Qué suerte que no apretó mucho la empanada, porque si no, sí, no podían sortearlo.
5: Iba con mi firma.
3: Sí, la firma de Napo, acá tenés la mancha de aceite de Napo.
4: Así que nada, los estamos esperando. Si sos de esas personas que te gusta emprender, que desde la casa te gusta cocinar, que amás lo dulce, no te lo pierdas.
3: ¿Dónde te pueden encontrar los oyentes que, más allá de la Expo Cupcake, vos tenés tus cosas también?
4: En tefina.cakes es mi Instagram.
0: Doble F, ¿no?
4: Tefina.cakes.
3: ¿Estás managereando?
0: No, estoy viendo, vos decís Tefina y hasta que lo encontrás, doble F.
4: Claro. Sí, ahí me pueden encontrar. Como les decía, doy clases, doy cursos. A su vez, tengo venta directa a través de las plataformas estas que vos con el teléfono solicitás. Y bueno,

0: pueden encargarme la torta que ustedes quieran para cualquier evento.
1: Espectacular.
2: Y no hay límite de edad, ¿no? Porque viste que a veces tengo amigos que, no sé, Maxi Baniasco, que es pintor, te dicen, no le doy clases a chicos, me gusta darle a grandes por un montón de motivos.
1: Sí.
2: ¿No hay límites de edad?
0: No hay límites de edad, no. De 7 en adelante, 7 años, hasta adolescentes, entre 16 años y después de 18 para arriba.
3: No como los juegos de mesa, que Mirta ya no puede jugar, que es de 0 a 99.
0: No. Y vos sabés que hay algo que me sorprende, gente mayor, gente ya jubilada, que sigue con ganas de aprender, que me consulta por los talleres, por los cursos, y viene con ganas. ¿Por qué? Porque antes no lo podían hacer porque tenían a los hijos, claro, y demás. Hoy se encuentra con un montón de tiempo en la casa, entonces dicen, bueno, voy a hacer lo que a mí me gusta. Así que es sin límite de edad, para aquellas personas que les guste aprender, ahí me pueden encontrar. ¿Sí?
2: Bueno, gracias por haber venido, Estefanía.
0: No, gracias a ustedes.
2: Napo también. Pablito Barca, los controles, las 1000 horas de Pablo Barca. Si no tienes nada que hacer, estás por el centro... Vení a abrazar a Pablo Barca. Es como... Es como cuando iban a... De hecho, lo contamos esta semana al aire. No nos gustan los zoológicos, pero era como cuando iban a ver al oso polar, que decía, el oso polar está ahí. Saludemos al oso polar. Saluden a Pablo Barca si pasan por Maipú 555. Déjenle en la urna como el chupete a Carlitos Balá. Dejen la cartita a Pablito Barca, que después cuando vuelve a la casa la va a leer. Carlita Cavatorta y Laurita Rombola en la producción y coordinación. Hernán Espejo, Dani Dottore, musicalizando, Pancho Aquino, Tincho y Amundo, Nacho Diego y Cris en el estudio de grabación, y con nosotros también hoy, Napo, vamos, Napo. Aplausos para Estefanía también.
0: Muchas gracias.
2: Manu Campimayer, que hoy vino temprano. ¡Vamos, Manu! ¡Tremenda! Nadie lo puede creer. Algo va a pasar el fin de semana. Algo, una catástrofe tiene que pasar. Y no se va a olvidar los auriculares porque los tiene puestos. Roberto, Damián, Zárate, también con nosotros, experto en cookies de chocolate.
0: Genio.
2: Alejandro Rodríguez, me pusieron 2 apellidos por un secuestro Bodart. También con nosotros, claro. Que él puede hacer espectáculos acá, espectáculos en folclórica, espectáculos en clásica, en la M, en RAE, en todos lados.
3: Por eso quieren, me parece.
2: Sí, así tiene que ser. Un tipo muy talentoso, merece ser escuchado en todos lados.
3: Ay, gracias, gracias. Gracias, ojalá me aumenten también.
2: Mi nombre es Pablo Valente.
3: El trabajo, que me aumenten el sueldo, vamos.
2: Vamos a aumentar el trabajo, Tiene que ser. Trabaje más, no sea vago, señor. Lo dejamos con Ceci Elía y con Leo Acevedo, Nacional Rock. Buen fin de semana para todos. Nos vemos mañana, o nos escuchamos mejor, en el ranking de Nacional Rock. De las 9 hasta las 12 no van a zafar nunca de mí. Adiós.

y Carla Cavatorta, 11 39 39 88 88, ese es nuestro WhatsApp. Y ahí vamos a recibir tus mensajes durante toda esta tarde de viernes. Al fin, por fin. Tienen un gusto como particularmente sabrosos, ¿viste? Las tardes de viernes. Es algo que trabajemos los sábados y ahí pierde el gusto. Pero bueno, pensemos en los que no. Y están disfrutando de un hermoso viernes soleado en la ciudad de Buenos Aires, desde donde estamos transmitiendo. De aquí para allí, donde sea que vos estés escuchando. Seguimos. Despedimos a Mano Negra con Mala Vida. Temón para arrancar cualquier cosa. Y bajando un toque, vamos a escuchar ahora a Ciro y los Persas. Este es un hit. Tote. Mírenla.

0: un temazo de Molotov.
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0: Qué bueno decirles pinche gringos a los gringos, ¿no? Puñeteros. Ahí se va Molotov. Y acá entra Camionero. Es de su último disco, que lo editaron hace un par de meses nomás. Vamos a escuchar la canción que le da título al disco. Esto se llama Pruebas de Contacto.

¿Ustedes bien? Ojalá que sí sea la respuesta. Cambiame la música, cambiame el género, por lo menos. Escucharía igual otra, una más fuerte. Pero ya llegó Adicta y también estoy para Adicta. Esta canción se llama Nuevo Rock.

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caería a alguien de Montevideo decir hay Buenos Aires de Montevideo, ¿no? Bueno, hay Montevideo en Buenos Aires también. Es Antonio Virabén, que evidentemente le gusta mucho Montevideo. Le dedico a esta canción que se llama Como la ciudad, como la capital. Es hermoso Montevideo. Ya quisiera estar ahora ahí. Vamos dejando atrás a Antonio Virabén y nos vamos a meter en una poco de reggae, bebé. ¿Estás? Vamos a arrancar por este clásico de Sumo y después vamos a escuchar a la Zimbabue con un hitote de disco San Bernardo 1998. Algo así sucederá. Ya.

Para mí esto es febrero, San Bernardo, tarjeteros, tarjeteras, tiro muy bajo.

0: que lo teníamos ahí empolvado y forma parte de nuestro rock nacional. ¿O no?
1: Sí, me contestó ahí el viento.
0: Sí que sí. Pero bueno, vamos a ir dejando atrás estos ritmos y nos vamos a meter en el rock and roll. Siempre nos encanta volver al rock and roll. Clásico de clásicos, el clásico rock and roll, quiero decir.

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Mi amiga Soledad se llama esta canción de Masacre que está sonando en este mediodía. Todavía mediodía, es la 1:23 en todo el país. En Nacional Rock, mi amiga Soledad. Vamos a meter ahora en el mundo, en el universo de Cato y Paco Amoroso. Lo que viene, lo que viene. Esta canción se llama El Único.

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8: 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Delfina Campos.
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10: Hola Mixtape, soy Delfina Campos y quiero compartirles algo de mi último EP, que son unas sesiones acústicas en vivo que grabé en mi casa con versiones de temas de mi último álbum, Películas Perdidas. Las sesiones se llaman Películas Perdidas en casa y lo que van a escuchar ahora es 500 años luz.

0: puedes escucharla en @delfina.campos. 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Viento de miel. Beck Vergés.
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0: Canción que forma parte del álbum debut del artista nacido en la zona rural del oeste bonaerense. El disco se llama Ser Amable y tiene 9 canciones. Beck Vergés podés encontrarlo en @beckmusical.
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0: 1996. Locomotor. Nuevo sencillo del Power Trio nacido en el barrio de Morón, provincia de Buenos Aires. Locomotor tiene 25 años de trayectoria a puro rock and roll. La banda tiene editados 2 álbumes, El Inmoral en 2018 y Mil Mujeres, editado en 2025. Podés encontrarlos en @locomotor1.
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Si estas eran las inferiores de Babasónicos, mamá mía. Temazo, muy viejito de Babasónicos. Muy genial todavía, pasaron muchos años desde que editaron esto. Mira, yo en mi mente lo estoy bailando como frenéticamente.

0: Y aguante, Babasónicos. Seguimos con dos minutos.
1: ¿Qué es el bar, Enrique?
0: Este es Sims, Enrique.
2: Bueno, las ciudades son las hijas del miedo. Del miedo a la selva. Mm. Ya en el trazado de la ciudad descubrís que la rectitud que tiene la ciudad, las calles, las esquinas, las manzanas, las veredas, está todo construido para que un burro ciego camine por ellas, ¿no? El bar, yo creo que es lo que los últimos pantanos de la selva, los últimos lugares en donde existe el riesgo. Porque ¿qué es lo que no es el bar? Y es el lugar donde Cuchicuchi va construyendo esa pequeña vida que te deja respirar la ciudad, donde tenés que conformarte con a ver si tenés hijos, escribís un libro, vas a... El bar es la última oferta de la eternidad, la última oferta que queda de la libertad, del peligro a que pierdas tu novia, a que te enojes con tu amigo, a que aparezcan personas desconocidas. Yo creo que el bar es, sobre todo es el no digo la selva, pero por lo menos el bosque que le queda a la ciudad.
0: Hermosa definición de un bar. Bueno, poeta. Esto es dos minutos con un clásico de dos minutos. Ya.

Quiero cantarles un estreno esta noche. Se llama Costumbres Argentinas y dice así. Me encanta esa intro. Grabada en vivo. De Los Abuelos de la Nada, Costumbres Argentinas, un clásico. Otro clásico es este. Mirá. ¿Qué? El tema que te hace llorar. Si te concentrás en llorar, llorás. Paez. Brillante sobre el mío.

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1: En mi reloj son las 2 de la tarde en punto este viernes. Estás escuchando Nacional Rock 93.7. Hasta las 4 de la tarde. Acá te acompaño, mi nombre es Cecilia Elía y esta hora la arrancamos con Pacífica y su hit Soltame.

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1: ¿Y te la di? ¿O le dejaste abrir la mesa? ¿Provocar la mesa?

autos robados. La banda que está sonando en Nacional Rock. Alto fandom tiene esta banda. Músicos reservados también. No les gusta mucho ir a andar hablando por ahí, no obstante, nos encanta lo que hacen. Gente Rota se llama esta canción. Hacen el rock que te gusta, ¿viste? Lo fui a ver hace no mucho y claro, es... I like this rock and roll. Yes. 2 minutos de nuevo, qué genial. Acá con Mimi Maura, en este temazo. Te rompen el corazón, pero... Ya vas a salir de ahí.

Esta canción se llama El próximo verano. La banda es Fin del Mundo. Fin del Mundo. Linda canción. Ya no me da miedo perder. Cuando te quitas de encima miedos, sale el sol.

Muy lindo. Gracias. A la fin del mundo. Y ahora nos metemos con un clásico de clásicos, de clásicos, de clásicos, de clásicos, de clásicos, de clásicos, de clásicos, de clásicos de nuestro rock nacional. Oh, oh, oh, oh, son los Rodríguez. A los ojos.

Y nos vamos al mundo de La Renga, en una versión en vivo de este temón de La Renga, a la nave del olvido.

0: el árbol que está amaneciendo. Es verano del 92. Son los Piojos sonando. ¿Ah? En Nacional Rock, un hitote de los Piojos. ¿Qué se va, el fail? No, termina tú, tú, tú. Ahí va.
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0: Hola, Agus.
2: ¿Qué tal? ¿Cómo andan? ¿Bien?
0: Bien, ¿vos?
2: Bien, por suerte.
0: Qué bueno, es viernes.
2: La verdad que sí, ha llegado el viernes.
0: No pueden saber lo que se siente que sea un viernes cuando
2: no
0: trabajas el sábado.
2: No, no, no.
0: Aunque yo trabajo el sábado, pero no importa, igual respiro el viernes.
2: Sí, mañana es el día del gamer también, entre paréntesis, okay. En efemérides nerdas.
0: Bien.
2: Así que pueden utilizar un hermoso día de sol que va a ser mañana, encerrados jugando a cualquier videojuego.
0: Y viste
2: que
0: cómo es la vida, si estás afuera también estás encerrado, así que...
2: Exactamente. Nunca queda del todo estar chequeado si no somos el sueño de alguien. Entonces quizás estamos encerrados adentro de la mente de algo.
0: Exacto.
2: Así que al fin del día. Bueno, hoy les voy a hablar de MicroDuck o MicroDuck, que si quieren lo pueden googlear en este momento. Es un hermoso robotito muy pequeño de una división robótica de Hugging Face, que es una...
0: ¿Qué?
2: MicroDuck, micropato. El micropato. El micropato, yo quiero el pato. El MicroDuck, ¿no? No lo estás encontrando, estás viendo un montón de cables. No, porque estás poniendo duct. Yo te pongo micro y duct. D-U-C-K.
0: Ah, ok. D-U-C-K.
2: De pato.
0: De pato. De U-C-K.
2: Pato. Yo quiero el pato.
0: Acá.
2: Ahí está. Mira, justo ahí lo estás viendo. Mírate alguna imagen.
0: Bípedo.
2: Ahí está. Oh. Es tu pequeño patito.
0: Ay, es muy lindo.
2: Sí.
0: O sea, parece que tiene problemas.
2: Bueno, ahí el chiste es...
0: Es Wally.
2: Igual a Wally. Gracias, Cecilia. ¿Cuánto te extraño cuando no me vienen las palabras a la mente? Es un pequeño robot que mide unos 25 centímetros de altura. Si vieron la película de Pixar Wall-E, tiene esa onda, asemeja un pequeño pato. Y el chiste de MicroDuck es que vos, con ese pequeño robot, lo podés adaptar o programar para que haga un montón de cosas que te gusten. Puede caminar, sentarse, agacharse, correr, dar vueltas, patinar, cantar, jugar al fútbol con otros bichitos, con otros patitos.
0: ¿En serio?
2: Sí. Si recibe un empujón mientras estás de pie, busca el equilibrio de forma automática.
0: Mi amor.
2: Si se cae, se levanta, que es además una lección para la vida.
0: Exactamente. Exactamente.
2: No solo aprendes sobre robótica, sino sobre la vida.
0: Exacto.
2: Y se puede manejar mediante un pequeño control remoto, haciendo que siga un puntero láser.
0: Es un juguete.
2: Es un juguete, pero para aprender de robótica aplicada al mundo.
0: Es muy
2: bueno. Lo interesante es que es de la... Arranqué como hablando de Hugging Face, que es una empresa justamente que trabaja sobre inteligencia artificial y en este caso sobre robótica. Y el chiste es bajar la inteligencia artificial robótica, esto que a veces hablamos, sí, de los grandes robots, sí, a un uso...

0: a un precio mucho más accesible. Y el chiste es que están el software y los componentes son de plataforma abierta, digamos. Rescata esa idea de la internet, digamos, bueno, hacelo vos mismo, ¿no? Sí. Intentá
1: ponerle un poco de voz a la situación.
0: Exactamente, este el chiste que tiene es que vos lo podés programar medio a tu gusto, ¿entendés? Podés hacer que tenga la voz que quiera, que haga
1: cosas. ¿Puedo, por ejemplo, porque para que se imaginen ustedes lo que está hablando, yo lo porque estoy viendo también, ¿no? Pero es como un robotito compañero.
0: Sí.
1: Como sí, si fuera, si jugás al Pokémon, claro. Viste que en un momento te acompaña como alguno en tu recorrido, una cosa así es.
0: Si sos nerdo o nerda de Star Wars, es muy la onda del robotito que acompaña a cualquiera de los protagonistas de la saga. Como un Arturito, es mucho más chiquito, pero hay otras versiones.
1: Muy hermoso.
0: Sería medio
1: Te acaricia, le puedo decir que me acaricia y me acaricia con su trompita.
0: Exactamente.
1: Porque recién a una nena le estaba como acariciando. Sí, un compañero. Un
0: pequeño amiguito.
1: Un compañero robot. Me parece hermoso.
0: Es muy lindo.
1: Es muy hermoso. Y es muy lindo también saber que, bueno, yo no tengo $400 para gastar en esto, pero a lo mejor vos que estás escuchando, sí, sos padre.
0: Puede ser menos igual, ya te digo. Puedes arrancar menos. Con un kit de robótica mucho más accesible y arrancar con eso.
1: Claro, igual este es lindo.
0: Este es lindo, ya sé.
1: Este es lindo. Pero es un lindo regalo también, como para empezar a acostumbrarnos a esto que dentro de 50 años va a ser nuestra realidad día a día, que esta clase de robot, bueno, van a estar con nosotros. Yo me lo imagino como compañeros en
0: para
1: la casa.
0: Para mí eso, Japón como que marcó. Ellos tienen ya como 30 años de mascotas robots.
1: Sí.
0: Desde las primeras, que las hacía creo que Sony. Y es loco lo de la mascota robot porque no muere, porque obviamente es un objeto.
1: Sí.
0: Pero
1: salvo que seas animista, no muere.
0: Se descontinúa. Llega un momento que como cualquier otro objeto pierde el software o se le rompe la batería y la gente no los tira, ¿entendés? Porque tiene
1: un vínculo
0: con ese aparato. Entonces,
1: claro.
0: Yo creo que va por ahí mucho del tema de las mascotas de robótica o las mascotas robots en algún punto, ¿no? Que, bueno, como mucha gente se ha encariñado con cualquier otro objeto, desde un auto hasta una guitarra, se puede encariñar con esto que aparte está hecho para encariñarse.
1: Hermoso. Búsquenlo.
0: Micro Duke. D-U-C-K, como micropato.
1: Ahora ya me siento sola, ¿entendés? Porque no tengo mi microduct.
0: ¿Viste?
1: Me generaste una necesidad.
0: La magia de la publicidad.
1: Maldición, Dios mío, el capitalismo.

0: ¿cómo suena? Muy viejo este tema de los guarros. ¿Qué onda? ¿Cómo envejeció? ¿Qué dicen? Vamos a la ruta. Se va en un asqueroso fade, así que lo vamos a cortar nosotros antes para decirte que ya están los estudios de Nacional Rock. Sebastián Vera.
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0: Muy buenas tardes, ¿cómo estás? ¿Todo bien?
2: Muy buenas tardes a vos, Cecilia.
0: Sí. A tus oyentes.
2: A los oyentes también. A los que no oyen también. Bien. Sí, a toda la gente en toda esta república
0: hermosa.
2: Feliz viernes, feliz día de...
0: Hoy no es nada.
2: San Agustín es hoy.
0: San Agustín te protege, ¿no? San Agustín... Bueno, no sé, porque no sigo mucho la región.
2: San Agustín te mamás.
0: ¿No te protege a los enfermos?
2: No protege a los enfermos.
0: Ah, pensé que sí.
2: No, odio a los enfermos.
0: Con razón, porque yo fui a una vez a una iglesia de San Agustín cuando mi viejo estaba internado y se murió.
2: Bueno, saludo a todos los Agustín entonces en su día.
0: True story.
2: También hubo luna
0: roja sobre el mar de Galilea, ¿no? Sí, eclipse. Luna llena con eclipse ayer a la noche.
2: Traté de mirarla, pero estaba nublado, por lo menos.
0: Por momentos se veía, era redondita, no muy grande, se la veía. Y creo que era un eclipse en Piscis. Eclipse en Piscis.
2: Como Justin.
0: Que después vos buscás y te da cuál es el resultado para tu signo, eso, ¿no? Bien. Como en general es... Andá por lo que siempre quisiste ser, dejá atrás las boludeces.
2: Bien, sí, cerrando ciclos, me dijeron.
0: Cerrando ciclos, que, bueno. Andá atrás por ya lo que fue, fue.
2: Sí,
0: lo que fue. Don't look back in anger sería en tu mundo, para que lo puedas comprender.
2: Mientras cerraban ciclos, cerraba obviamente ayer a la tarde el ciclo de Chao Chocobet en River. Comentábamos eso en la conferencia de prensa, confirmado Leonardo Poncio como DT interino. ¿Es un signo de pregunta?
0: Vino.
2: Claro, porque nadie dice hasta cuánto tiempo se va a quedar el ex jugador de River, que estaba ejerciendo las veces de dirigente en la parte de fútbol del club. Así que por lo pronto debutará este domingo en Banfield con hincha visitantes. Hablamos de lo que costaba la entrada, ¿te acordás? 110.000 pesos.
0: Wow, pero ¿qué?
2: Para los visitantes.
0: ¿Fin de mes?
2: No corre eso.
0: El ir a ver fútbol ya no es para el trabajador, trabajadores.
2: Lo alejan constantemente de la clase normal.
0: Trabajadora, working class.
2: Sí, todo el mundo. Pero eso por el lado de River. Vamos a hablar de Boca porque juega hoy, vuelve a la Bombonera después de haber estado de vacaciones en el Palacio de Ducó. Por haber estado jugando también de visitante. Boca vuelve a la Bombonera. Veremos cómo está ese césped, ¿no? Tan criticado que lo marginó de jugar
0: tres partidos.
2: Local, sí, tres partidos. Dos en la fase regular de este campeonato y también de la Copa Sudamericana. Veremos cómo se encuentra. Uno se pregunta, ¿hubo mucho sol en este tiempo para ayudar a
0: no.
2: los...? No.
0: No
2: hubo sol, tampoco es que llovió muchísimo.
0: Estuvo húmedo, eso tampoco no sé cómo
2: nublado.
0: Ayuda.
2: Mis expectativas no son buenas para el Pasto hoy porque Boca juega contra Lanús, abriendo prácticamente la fecha contra Lanús, 9:30 p.m, transmisión de Radio Nacional.
0: Muy bien.
2: Así que lo van a poder escuchar por ahí. También juega a las 7 de la tarde Unión de Santa Fe versus Sarmiento de Junín, transmisión de Tus Sueños. Así que lo van a poder...
0: Alguien lo debe transmitir.
2: Sí,
0: ¿no?
2: la tele.
0: Lo que no transmite Radio Nacional, que lo ningunea.
2: No.
0: Sí. Ah, un poco sí.
2: Así que bueno. Eso
0: porque él trabaja en las transmisiones.
2: No, la verdad que no, pero bueno.
0: Pero deberías.
2: Sí. Así que nada, tenemos esa por la fecha de fútbol hoy, así que arranca hoy con un partido fuerte. Boca juega un viernes, te preguntarás, ¿por qué un viernes? Porque después en la semana tiene partido de Copa Argentina frente a Vélez, así que muy importante estar descansado. Pero lo que nos compete hoy es el mundo del hockey.
0: Sí, hablemos del hockey, basta de fútbol.
2: Ayer las Leonas ganaron su partido, son finalistas.
0: Vamos.
2: Juegan mañana a las 11 de la mañana frente a Países Bajos. Que
0: ¿cuánto
2: hace
0: terminó?
2: 1-0.
0: Bien.
2: Simple, cortito y al pie, dijo.
0: Cortito y al pie.
2: Sí, metieron el gol en el último cuarto y dijeron listo, gracias, cerramos acá. Así que vuelven a ser finalistas de la Copa del Mundo, van en busca de su tercera estrella.
0: Bien.
2: Como la selección de fútbol.
0: Sí, su tercera copa.
2: Sí, pero la tiene difícil. No solo juegan contra las locales, que son Países Bajos.
0: ¿Siempre organiza Países Bajos?
2: No.
0: Porque ya lo tengo como registrado eso de que son locales y finalistas Países Bajos y son fuertes en el hockey.
2: Son muy fuertes en el hockey. Son, ya te dije, las mejores lejos. Sí. Y no son... Es Países Bajos, un abismo, Argentina, un abismo.
0: Claro, entiendo.
2: Nosotros les hacemos fuerza nada más a veces.
0: Claro.
2: Y nada, pero bueno, las chicas del hockey, si no me equivoco, del Países Bajos, van por su cuarto mundial al hilo O sea, que ya ganan los últimos tres, van a en busca del cuarto de local. Tenemos todas las de perder, pero está bien, hay que ir así.
0: No, está bien. A mí me gustaría que sean mejores iguales condiciones, ¿viste? Las pibas acá, seguro nuestras jugadoras tienen tres trabajos. No sé si tres, pero seguro uno o dos. Sí, vos decís que no, yo digo que sí.
2: No sé.
0: Y allá deben ser profesionales, está profesionalizado el hockey
2: allá. Eso sí, eso seguro. No sé si para mí las pibas trabajan solo de hockey, pero bueno.
0: Bien,
2: no
0: bien.
2: Sé.
0: Ok, bueno, puede ser.
2: Pero es verdad que allá se gana bien, ¿no?
0: Claro.
2: Por eso algunas, las que no juegan en las Leonas, se van a hacer allá, porque como dijimos, hay una reglamentación por parte de la Federación de Hockey Argentino que a todas las jugadoras de las Leonas tienen que estar jugando en la Liga Argentina.
0: La Liga Argentina. Pero yo me acuerdo que hace un tiempo le hice una nota a Pizarro. Manuel Pizarro era un...
2: ¿El de handball, sí?
0: Sí, de esa generación, así como Golden Generation. Y él me decía que, bueno, tenía otro trabajo. O sea, había podido armar para estar en un gimnasio y más o menos tenía que ver, pero tenía que ir a trabajar. Sí. ¿Viste? O sea, como que está teniendo otro trabajo y después salís a competir con gente que, bueno.
2: Por fuera del fútbol es muy sacrificado, la verdad, el mundo del atleta argentino en general.
0: Sí,
2: ¿eh?
0: Sí, re.
2: Pero bueno, igual en el hockey somos un deporte muy fuerte. Bueno, y ahora, dentro de segundos nada más, arranca la semifinal de los Leones, ¿no? El otro lado de la moneda del hockey argentino, que también han tenido un torneo impresionante y juegan contra Alemania. ¿Quién espera en la final? Y uno diría, Países Bajos, ¿no? Si es de local.
0: Locales.
2: No, hace un ratito dieron la nota y perdieron frente a España 4-3.
0: No.
2: Bacatazo.
0: ¿Vos decís que es Argentina-España otra final? ¿Te
2: imaginás?
0: Me encanta.
2: Y si ganan hoy los Leones, se va a dar. Es nomás así. Así que...
0: Ojalá que ganen.
2: Ojalá que ganen. El técnico de España es un argentino, justamente. Ah. Así que, como te digo, somos como referentes en el mundo de este deporte. Así que sería muy importante otra vez que los pibes logren llegar a la final del Mundial y un poquito de revancha, aunque no hay, no tiene absolutamente nada que ver.
0: No, un poquitito. ¿No? Para ellos sí.
2: Sí, no sé, alguien va a decir,
0: para ellos
2: uno.
0: Jugadores no, sí, va a estar una revancha. Ojalá que lo
2: van a tener una gran oportunidad, además teniendo en cuenta esto, que dieron de baja a Países Bajos, con los cuales los Leones perdieron en la primera fase de este Mundial. Así que si gana Argentina hoy es clara favorita para llevarse por lo menos uno de los dos campeonatos mundiales de hockey que se está disputando en estos momentos.
0: ¿Las finales entonces cuándo son? Este
2: sábado y domingo.
0: Sábado y domingo.
2: Mañana juegan las Leonas, y así confirmado, y habrá que esperar a los pibes a ver qué sucede. Hoy no vamos a quemar. La última noticia que te voy a dar del drama de Julián Álvarez, del cual te comenté ayer, ¿te acordás?
0: Deprimido.
2: Parece que está deprimido, hoy faltó a entrenar otra vez. Se dice, porque no está confirmado, porque obviamente el club no lo comunica, ni obviamente el jugador por su parte no lo va a comunicar, que pidió no ir en estos días al club por un parte de depresión, ¿no? Todo esto respaldado por un médico.
0: Sí.
2: Y acordate que, como te dije,
0: ¿un
2: el
0: médico
2: martes,
0: amigo que le firmó el certificado?
2: No sé. Por las dudas, yo no juego con esto, pero es un poco también llamativo que...
0: Claro.
2: Que utilice estos artilugios, se puede decir. Habló hace un rato Cholo Simeone, ¿no? El técnico de Atlético Madrid, dijo que no va a contestar más preguntas de Julián, solo que no iba a ser parte en el partido de mañana frente al Sevilla.
0: Bien.
2: Por la Liga Española. Y corren las últimas horas probablemente de que Julián sea jugador del Atlético de Madrid. Recordemos que él, si no me equivoco, martes, miércoles, cierra el libro de pases en España. Y sigue pujando fuerte el Arsenal de Londres, que es un
0: Barcelona.
2: Club que hace mucho... No, porque el Atlético de Madrid ya dijo que no se lo va a vender.
0: No se lo va a vender al Barcelona.
2: De ninguna manera, porque han tenido...
0: Otros problemas.
2: Sí, como que han chocado en distintos traspasos de jugadores y que no tienen la misma ética. Habrá que buscar cuál es la ética a la que se refieren, pero no importa. Que no comparten y que han charlado en comisión directiva y que están todos de acuerdo que se va a ir Julián Álvarez, pero no al Barcelona.
0: Claro.
2: Están tratando de convencerlo a Julián de que se muda a Londres, porque Julián Villa ha jugado en Inglaterra, ¿no? Cuando jugó en Manchester City, pero parece que por alguna razón, de la cual todavía no sabemos, no quiere ir a Inglaterra. Él está empecinado en jugar en el Barcelona.
0: A lo mejor le gusta más el clima, el idioma. Yo te preguntaba algo ayer, que es...
2: Sí.
0: O sea, entiendo los millones, entiendo los contratos, entiendo el papupi, papapa, el chiquitapia, entiendo al presidente, el soborno, entiendo, pero... Uno no puede querer, o sea, no puede decidir dónde va a trabajar como futbolista. O sea, yo quiero trabajar en esta empresa, esta empresa está interesada en que yo trabaje, o sea, de, no,
2: sí, pero lo que hay son contratos. No, sí hay, pero hay contratos también. Vamos a ponernos por un segundo, por, solo por un microsegundo, del lado del equipo español.
0: Sí.
2: Hay un contrato firmado, hay unas cláusulas que se refieren a las salidas de los jugadores, y cuando los jugadores cumplen esos contratos, cuando termina los años de contrato, el jugador puede seguir libremente.
0: Y le falta Julián Álvarez.
2: Y firmó por 5 años, creo que el año pasado, ¿no? No, o sea, renovó. Hasta el 30,
0: claro, acá, falta un montón.
2: O sea, falta muchísimo. Entonces, si vos firmás esas cláusulas, además tienen que ver también con el sueldo que uno recibe.
0: Entiendo.
2: Julián, no quiero hablar de sueldos, pero debe estar recibiendo una...
0: ¿Por qué no quiere jugar nada nunca más, jamás? Me corto mano, corto fierro.
2: Entiendo, entre otras cosas, que cuando él llega al Atlético de Madrid, le dicen que va a ser la cara, la estrella de un proyecto que va a catapultar al Atlético de Madrid como uno de los grandes equipos europeos. Sí. No cumplen ciertas condiciones, el equipo no rinde, no se lleva bien con lo que... No, con los compañeros sí, pero no con la idea de juego que tiene el Cholo Simeone, el club no acompaña con algunos fichajes estrellas para acompañarlo a él,
0: claro.
2: No juegan una posición cómoda. Los resultados no se dan, obviamente, algunas veces por parte de él, obviamente, y otra vez un deporte colectivo,
0: claro.
2: Otras veces por parte del equipo en general, y hasta donde tengo entendido, antes de ir, como te conté ayer, antes de ir al Mundial, le habían prometido que si llega una oferta por la cláusula de salida que está en el contrato,
0: la aceptaba.
2: Sí, le van a aceptar. Ahora te digo, Madrid empezó a decir no, Barcelona no. Y el Barcelona parece que habría acercado la cifra que
0: entiendo. No lo que lo quiero defender, ¿no? Pero le cambiaron un poco las condiciones de laburo.
2: Bueno, es lo que dicen, y como que lo están usando.
0: O sea, no te firmo un contrato, pero te vendo el alma también. Entonces pagame 7 veces más de lo que me pagaste si te voy a pagar con mi sangre.
2: Y bueno, parece que le pagan también, te digo, ¿eh? Por eso es lo que digo.
0: Más.
2: Bueno, es una situación en la que en ninguna de las partes está saliendo victoriosa,
0: no.
2: Y que debería resolverse este fin de semana.
0: Puede matar,
2: ¿no?
0: Eso. O sea, no es fácil jugar en...
2: No es fácil
0: estar en esos bochines.
2: Les diría a los directivos de Atlético de Madrid, vengan a trabajar una
0: un
2: semana
0: ratito
2: a Nacional Rock.
0: Bueno, a ver.
2: A ver qué.
0: ¿Verdad? ¿Sabes qué? Un golpe de realidad les falta.
2: Dale, loco, venía en el Grano del Norte
0: sí,
2: a las 5 de la tarde.
0: Yo los Simeone. Déjalo en pal,
2: tu madre.
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por Dios, qué delicia es esta canción, ¿no? Delicia, le queda bien. Hay luz. Hay oscuridad, porque uno sabiendo que es una canción, que forma parte de un disco, que Virus graba sabiendo que Federico, nada, tenía sida, se acababan de enterar. Entonces hay algo como de eso mezclado con, no sé, agua de mar. Estaban en Río grabándolo. De esperanza, tristeza, no sé, es hermoso. Superficies de placer, un clásico de clásicos de nuestro rock nacional. Miguel Gauna, una operación técnica, antes Pablo Abarca. La producción de estas tardes en Nacional Rock son de Lali Rombo, la Carla Cavatorta. Mi nombre es Cecilia Lía. Nos reencontramos el próximo lunes a partir de las 2 de la tarde. Bueno, de las 12 también, puedo llegar 2 horas antes. En realidad, mi horario es a las 12. Al mediodía los espero, de lunes a viernes. Ahora se quedan con Leo Acevedo y sus horas oscuras. Vieja, que tengan un lindo fin de semana. Los dejo con Cerati. Hasta el lunes. Bye.

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0: una canción con una deriva bastante particular, porque empezó siendo una canción en inglés, cuando Papo había armado una banda con músicos norteamericanos, llamada The Widowmakers, allá por finales de la década del 80, principios de la década del 90, y esta canción se llamaba Too Much to Drink, demasiado para tomar. Después, ya en el año 1992, en una sesión más o menos improvisada con Papo y Juanse, la grabaron en el estudio del Cielito, con Gustavo Gauri en los controles, y quedó ahí, guardada. Fue publicada esa grabación en un compilado que había publicado la radio Rock and Pop bajo el título Blues de Acá, y ahí, por motivos contractuales, salió como Juanito y el Carposaurio. No podían figurar Papo y Juanse, porque formaban parte de otra compañía discográfica, era todo un asunto. En el año 1994, en el disco Papo Sigue Vivo, aparece la versión de Papo, solo, sin Juanse. 10 años después, en el volumen 2 de Papo y Amigos, ya sin Papo entre nosotros, aparece esta versión que escuchamos recién y que abre las horas oscuras de hoy. Y finalmente, toda esa grabación, toda esa sesión que hicieron Papo y Juanse en el año 92 en el estudio del Cielito fue publicada como, una vez más, Juanito y el Carposaurio en un disco completo en el año 2021. Pero esta, la versión que abre las horas oscuras de hoy, es la incluida en Papo y Amigos volumen 2 del año 2014. Papo Blues con Juanse haciendo Tomé Demasiado.
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Y de entre todas esas versiones, mencionamos la original, que era una versión, como ya habíamos dicho, en inglés, con Papo and the Widowmakers, que así se llamaba. ¿La escuchaste alguna vez? Too Much to Drink. Escucha, así suena Papo con los Widowmakers, haciendo Tomé Demasiado.

Es la misma canción, claramente. La letra es bastante parecida. Pero bueno, por si alguno nunca había escuchado la versión original en inglés de Tomé Demasiado, ahí está, Too Much to Drink, de Papo, original de Papo and the Widowmakers. Creo que no habían grabado ningún disco oficialmente. Tocaron en vivo en algunas oportunidades aquí, otras allá en Estados Unidos, pero creo que no hubo registro fonográfico de esa formación de Papo, junto a los Widowmakers. Estoy casi seguro de que no hubo registro de eso. En todo caso, buscaremos para confirmarlo. Y si lo hay, lo pondremos como curiosidad. Sí, pará. Yo me acuerdo que había una canción que se llamaba Me sale Cabeza de Platino. Pero Cabeza de Platino es la de Cabeza de Martillo, es Cabeza de Martillo, claro. Esa Cabeza de Martillo, ¿no es Papo and the Widowmakers? ¿La tenés ahí?

Los Hacedores de Viudas. Widowmaker es un apodo que recibió originalmente un avión de guerra, un avión bombardero, caza bombardero, y después, porque era un avión muy difícil de manejar, de pilotear. Ahí está. Y después algunos autos también, algunos autos difíciles de controlar, recibieron el apodo de Widowmakers. Digo porque para algunos que les llama la atención ese nombre de la banda norteamericana de Papo, es un apodo común de años, Widowmaker, el hacedor de viudas. Cuando algo tiene un uso peligroso, se lo apoda Widowmaker. Este es Cabeza de Martillo. 1989, dije bien entonces, finales de la década del 90, finales de la década del 80, perdón, principios de la década del 90. Claro, claro. Yo me acuerdo de una entrevista que dio Papo con alguno de los integrantes de Widowmakers, o no, o quizás con todos, si mal no recuerdo, en el programa de Badía. Y ahí me parece que hicieron un par de canciones en vivo en el escenario de Badía y Compañía. Y el último programa de Badía y Compañía fue en diciembre del 88. De Badía y Compañía con ese título. Después Badía hizo Una Buena Idea, hizo otros programas donde llevaba también artistas en vivo al canal donde estuviera haciendo el programa. Pero Badía y Compañía, el ciclo histórico, el de Canal 13, fue el último programa en diciembre del 88. En la previa al 31 de diciembre del 88. Hicieron un programa en la previa de Navidad y otro en la previa del 31. Bueno, ahí estaba entonces. Papo and the Widowmakers, ¿eh? Bien. Hard rock de los 80s. Mirá, mirá.

0: Aquí entre nos, a mí me gusta más el papo más cercano al blues, ¿no? Me gusta muchísimo más, me parece mucho más interesante. De todas maneras, el talento de Papo como guitarrista, como compositor, como letrista, no lo vamos a discutir ahora. Pero yo, digamos, si me das a elegir, a mí dame los tres primeros volúmenes de Papo Blues y yo con eso me quedo re contento, ¿eh? Re contento. Esto que arranca eligiendo de entre la vastísima obra de Norberto Aníbal Napolitano, solo sus tres primeros discos como solista. Esto que arranca contando la historia de una canción que tuvo un montón de grabaciones hasta que finalmente formó parte del disco que reúne toda esa sesión del año 92. Esto que empieza contando que el nombre de la banda norteamericana de Papo surge de aparatos de difícil maniobrabilidad, no es otra cosa que un nuevo episodio de Las Horas Oscuras, un episodio de viernes de Las Horas Oscuras, que no es poco, ¿eh? Hemos llegado a aquel horizonte que el lunes a las 4 de la tarde parecía tan lejano, finalmente está ahí, a tiro de churrinche, como quien dice, a escasos minutos, ¿eh? Ya tenemos el fin de semana encima, ya estamos ahí, a la puerta del fin de semana. De hecho, hay gente que a esta hora ya está ejerciendo, ¿eh? Ya está ejerciendo su derecho al fin de semana. A esta hora, las 16 y 16, quiero decir de paso para que esa rima no quede así, no pase desapercibida, a las 16 y 16 ya hay gente que está disfrutando de su fin de semana. Nosotros todavía no, nos quedan unas horitas más. Horitas estas en las que nos vamos a encargar de compartir un montón de canciones de nuestro rock, algunas historias vinculadas a ese nuestro rock, como esta que contamos recién, y otras que por ahí no tengan mucho que ver, como esta de el origen del apodo Widowmaker, ¿no? No tiene absolutamente nada que ver con nuestro rock, salvo por el hecho... por el hecho puntual de que alguna vez Norberto Aníbal Napolitano convocó a una banda con ese nombre para que lo acompañara en sus presentaciones. Ese es el único punto de contacto entre el seudónimo, o mejor dicho, entre el apodo Widowmaker y nuestro rock. Y nosotros aprovechamos ese mínimo punto de contacto para contar esa historia. Y así estaremos a lo largo de estas 4 horas en la programación de Nacional Rock 93.7. Yo quiero contarle a los oyentes que nosotros teníamos programado el tema Tomé Demasiado por Papo Blues y Juanse del disco Papo y Amigos, nada más. Pero cuando yo empecé a contar toda esta historia, toda la deriva de esta canción, ahí apareció Pablo Abarca, que no solo fue a buscar la versión en inglés, sino que también fue a buscar una canción de Papo and the Widowmakers. Por eso es que sin que yo le diera esa indicación o sin que esa indicación estuviera consignada en el guión del programa. Por eso es que siempre decimos que nuestro operador técnico, Pablo Abarca, no se limita solamente a la cuestión técnica, a la faz técnica, sino que también aporta desde la creatividad, desde la generosidad, porque con hacer solamente su laburo como operador técnico, al tipo le alcanza y le sobra, y a nosotros también. Sin embargo, aporta un poquito más, pero siempre desde su buena voluntad, desde su generosidad y desde su don de gentes. Ahí está, queremos usar siempre esa imagen del don de gentes. Aprovechamos que tenemos personas cercanas con las que la podemos usar y entonces lo hacemos. Otro que bien baila, diría mi abuela, es Hernán Espejo, nuestro musicalizador. También, si hay alguien en este edificio de Maipú 555 con don de gentes, ese es Hernán Espejo, nuestro musicalizador oficial, quien se encarga de programar y de combinar gran parte de las canciones que sonarán de aquí a las 20 horas. Otro que bien baila, como ya se ha dicho, decía mi abuela, María Arseña Charras, se llamaba así. María Arseña Charras. ¿Te gusta Charras? Ella decía, otro que bien baila cuando quería señalar sus dudas sobre, o mejor dicho, sus certezas sobre la reputación de alguna persona, ¿no? Le decías, ¿y de fulanito qué opinas? ¿Qué te parece? Otro que bien baila, te decía. Así como diciendo, mejor no me hagas hablar. Decía, otro que bien baila es Francisco Aquino, nuestro productor adjunto y ad honorem, quien se encarga desde bien temprano en la madrugada, cuando el sol recién está asomando sobre el Río de la Plata, se encarga de empezar a recorrer bibliotecas, hemerotecas, archivos, redacciones e incluso páginas de internet para recabar información y contenidos para nuestros oyentes. Por eso es que le hemos dado el título de productor adjunto y ad honorem. Mi nombre es Leo Acevedo, a esta altura ya muchos se lo saben de memoria, también saben que lo que me toca en estas 4 horas en la programación de Nacional Rock 93.7 es conducir, es ponerme al frente de este equipazo. Ustedes pueden participar, como ya veo que lo están haciendo, a través del 11-39-39-8888. Ese es nuestro WhatsApp. Ahí esperamos sus mensajes de texto, mensajes de audio, e incluso, si con mensajes de texto o de audio no llegara a alcanzar, estamos capacitados para recibir mensajes de video. Hemos instalado un plugin en nuestro WhatsApp web para poder abrir mensajes de video, y no solo para poder abrirlos, sino también para poder emitirlos al aire de la radio. Por eso les pedimos que, por favor, esos mensajes de video vengan acompañados de un relato en off de lo que se ve en esas imágenes, para poder emitirlo como si fuera un mensaje de audio común y corriente. La cosa es bien sencilla. A partir de este momento, hasta las 20, esto es Las Horas Oscuras, y son todos bienvenidos.
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0: que suena a las horas oscuras es Carca con Príncipe Oscuro, la canción incluida, la canción que abre el disco A un Millón de Años Blues, que este año cumple 30 años y esos 30 años serán festejados, serán celebrados por Carca el 9 de octubre en La Trastienda. Antes sonaba Afonso y Las Paritarias con Gris Analgésico.
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0: primer 2x1 de la tarde, protagonizado por Emmanuel Orbiler. Primero sonaba con la canción, ya te digo, para que justo que lo iba a desenunciar se me perdió. Ahí está, ya es tarde. Una canción junto a Alex Anvanter, el chileno Alex Anvanter, participando de Ya es tarde. Y esto que suena es Tomates, el último video de Emmanuel Orbiler, una de las canciones incluidas en Mi Año Gótico, este disco doble, que incluye, por ejemplo, una colaboración con León Gieco, el tema Salvador, un video que presentó hace un par de semanas y hace unos días, antes de ayer, si mal no recuerdo, presentó el video de esta canción, Tomates, donde se lo ve al bueno de Emmanuel Orbiler de traje recorriendo el mercado central, ahí justamente entre cajones de naranjas, mandarinas, manzanas y obviamente tomates.
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Lo que suena en las horas oscuras es Fuera del Tiempo, la canción que hizo las veces de adelanto de En Vivo en Berlín, el nuevo disco de Fede Cabral, la nueva producción de Fede Cabral, grabado en vivo el 23 de mayo de 2026, ¿en dónde? En el Café Berlín. No es lo mismo, pero bueno, está buenísimo que se llame En Vivo en Berlín. Y además, lo que está bueno es que no hay sobregrabaciones, no hay afinación digital, no hay postproducción. La idea es que suene como aquellos viejos cassettes piratas que comprábamos, por ejemplo, en el Parque Rivadavia. De hecho, si vos vas al canal de YouTube de Fede Cabral, vas a ver que la imagen de la tapa de este disco En Vivo en Berlín es un cassette de cromo, un TDK de cromo, que gira cuando vos vas escuchando las canciones que forman parte de este En Vivo en Berlín. Fuera del Tiempo, decía, es la canción que hizo las veces de adelanto, pero hoy finalmente se publicó el disco completo e incluye una versión de un clásico de San Camaleón, la banda que Fede Cabral lideraba en los primeros años de este siglo. Así que vamos a escuchar una más. Esta es Todos los Caminos de San Camaleón en la nueva versión de Fede Cabral y su banda En Vivo en Berlín.

Lo que suena cerrando la primera de las horas oscuras es Sol Baza junto a Carca y su fru y su fus crocante, fus, F-U-Z-Z, así se llama ese efecto de distorsión bien, bien saturado que usa Carca para la guitarra en esta canción, ese fus crocante, así lo definió Sol Baza cuando estuvo charlando con nosotros. La canción se llama Suena Distinto. Antes sonaban los Eruca Sativa junto a Lito Vitale, en el marco de uno de los recitales de Conduciendo a Conciencia, haciendo una tremenda versión de un clásico de Artaud, El Pescado Rabioso, de Luis Alberto Spinetta, pero del disco Artaud, de Como el Viento Voy a Ver. No, pará, ¿qué estoy diciendo? Estoy mandando fruta. No, Como el Viento Voy a Ver no es de Artaud, pero no es de Artaud. Es de Pescado 2, es de Pescado 2. Mandé fruta, porque ¿sabés qué? Estaba pensando en Cementerio Club, que es otro blues así también, muy zeppeliniano, de Pescado Rabioso, pero ese sí es de Artaud. Este no, este era de Pescado 2, y es Como el Viento Voy a Ver. Y hay gente que se comunica al 1139398888. Nuestro amigo Joel, por ejemplo, dice, yo vi que había un mensaje, lo voy a leer, lo borra. Le digo, ¿qué pasó? Me dice, no, después mando, ahora voy a dejar de escuchar un rato. Bueno, no sé, pero ¿por qué dejó de escuchar un rato? ¿Quiere descansar un ratito de la radio quizás? Pero después manda mensaje, por lo menos se comprometió a eso. Dice también Rodolfo, a otro que también había mandado dos mensajes, 4:22. Le digo, ¿qué pasó, Rodolfo? ¿No llega a leer los mensajes? Me dice, no, me equivoqué al escribir. Había saludado y pedido el tema Un Hada, un Cisne de Sui Generis. Buen programa. Bueno, ahora buscamos Un Hada, un Cisne y sale en el bloquecito, en el rinconcito progresivo. Creado, una creación de Rodolfo para las horas oscuras. También nuestro amigo Joaquín, desde el sur del Gran Buenos Aires, del partido de Lanús, dice: la versión de Claudia Puyó del tema de Pescado es una bomba también, ojo. Pero bueno, si pasan 50 martillazos sería un éxito también. Postdata, buenas tardes, dice Joaquín. 50 martillazos de Claudia Puyó, porque yo le pregunto, ¿cómo 50 martillazos? Y me explica, yo no... Perdón, no estaba muy al tanto del título de la canción. Me explica que es una canción de Claudia Puyó. Me dice, además, una pregunta en relación con Pescado. Ustedes que saben tanto. El hermano de Spinetta, que toca zarpado la bata en Artaud, ¿no tocó en otros discos o con otras bandas? Postdata de nuevo, buenas tardes. Sí, Gustavo Spinetta tocó en Artaud. Y tocó en el recital de las Bandas Eternas también. Y... tocó con los Curiaki, la percusión. Yo no me acuerdo si la batería, pero sí me acuerdo, estoy seguro que tocó la percusión, un set de percusión con los Curiaki. Y también tenía su banda Amel, ¿no? Sí, una muy linda banda Amel. Ahí tocaba él la batería. A ver si está en plataformas digitales. Amel, sí, ¿cómo no va a estar? Me voy a fijar ya mismo en mi telefonito. Pongo Amel. Ya te digo, Amel. Artista. Sí, está en plataformas digitales. Tienen varios discos, Tienen varios discos, los Amel. Y ahí está Gustavo Spinetta entre. Dice Amel, banda de Buenos Aires, Argentina, formada en 2006, integrada por Gustavo Spinetta en batería, Gonzalo Palas en guitarra y voz, Francisco Zunana en guitarra, Pablo Castañeris en bajo y voz, Lautaro Balestra Martínez en teclados y voz. Ahora en un ratito ponemos algo de Amel para que Joaquín escuche que Gustavo Spinetta siguió tocando y sigue tocando.

0: actualmente la batería, y dice, explica, dice, igual la descose Bertoldi en la versión que pasaron, tremenda también, dice, por las dudas que nosotros, que a nosotros nos haya quedado la idea de que a él no le gustaba la versión de Pesco, de Como el viento voy a ver, por Eruca Sativa, y sí la de Claudia Puyol, le gustan las dos. Y dice, es viernes, muchachos, los oyentes llegamos muy quemados, y nosotros y por casa, ¿cómo andamos? Sí, claro, también. También hay alguien que celebra esta versión de Eruca Sativa de Como el viento voy a ver, que es nuestro amigo Fede, que dice, che, ¿cómo suena esa versión de Pescado? Pelos de punta. Pescado con pelos nunca vi, pero bueno, Rabioso tampoco, y así estamos. No, pelos de punta, sí, es verdad, muy, muy, muy tremenda versión grabada en vivo ahí en el marco de un recital de Conduciendo a Conciencia con Eruca Sativa junto a Lito Vital, y ahí que se mandó un solo de Hammond tremendo. Bueno, esos son los mensajes. Ahora un ratito compilamos los pedidos de canciones y armamos un bloque con los pedidos de nuestros oyentes. Por lo pronto, cerramos la primera de las horas oscuras. De aquí a las 20 seguimos compartiendo más canciones de nuestro rock.
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0: gusta porque la canción dura más de 8 minutos, pero dice el título recién sobre el final, los últimos 40 segundos. Montevideo, Montevideo, así se llama esta canción de Opa, una composición de Rubén Rada para el repertorio de Opa, la banda de los hermanos Fattoruso. Y mientras sonaba Opa con Montevideo, me acordaba otra vez de esto, ¿no? De que a nosotros nadie nos puede correr con el asunto de que aprovechamos la partida de Negro Rada para empezar a poner sus canciones, ¿eh? Acá Negro Rada sonó siempre, ya sea con Totem, con El Quinto, solo, con Opa, siempre, siempre sonó aquí el Negro Rada en las horas oscuras, ¿eh? De hecho, ¿cómo no va a sonar el negro en un programa que se llama Las Horas Oscuras, viejo? ¿Qué estamos pensando? Suena el Negro Rada porque seguimos todavía conmovidos por la partida del negro, que a nosotros nos sorprendió al aire, nos sorprendió en la primera mitad del programa y todavía estamos ahí conmovidos y seguimos encontrándonos con mensajes, con despedidas de parte de sus amigos y colegas. Por ejemplo, Lito Nevia publicó en sus redes sociales un texto que dice lo siguiente: ahí va el Negro Rada. Hoy es un día muy triste, va a ser muy difícil vivir sin tu alegría, sin tu humildad y tu nobleza. Cuánto cantamos juntos y cuánto nos reímos, siempre alto en mi recuerdo, negro querido. Algunos músicos hacen canciones, otros historia. Vos hiciste las dos cosas. Algo nos espera en el final. Buen viaje, querido Rada. De corazón, Lito Nevia. Yo me acuerdo cuando se conoció la noticia de la internación del Negro Rada hace unas semanas, uno de los primeros en expresar su solidaridad y su mensaje de fuerza fue Lito Nevia, citando su canción Vamos, negra, vamos Negro, Fuerza Negro, con una imagen de los dos en su cuenta de Instagram. Otro que estuvo ayer en la despedida al Negro Rada en el Palacio Legislativo en Montevideo, entre unos cuantos que hubo, se vieron imágenes hoy de Natalia Oreiro, Ricardo Mollo, León Gieco, un montón de artistas despidiendo a Negro Rada, bailando y cantando sus canciones. Pero otro también que estuvo ahí fue Dante Spinetta, que dio su testimonio para la televisión uruguaya, ni bien estaba saliendo del Palacio Legislativo despidiendo a Rubén Rada.
1: Y la verdad, bueno, muy muy triste porque, primero, bueno, quiero mucho a toda la familia, ¿no? Matías toca conmigo, Mati Rada toca conmigo hace muchos años, con Ira Curiaki, después conmigo solista, muchos años. Hemos entablado una amistad muy fuerte, y con Juli también. Y por conocerlos a ellos también conocí más a Negro, a Patricia, y conocer una familia increíble. Y bueno, obviamente esto me trae también recuerdos a cuando se fue mi padre también, que son estas personas que cambiaron el mundo un poco también con su música, o que lo hicieron más bello, quizás. Y este cambio, cuando estas personas se van, se vuelven inmortales, porque ahora la música toca más fuerte que nunca los corazones de la gente, y también toma otra forma. Han dejado estelas de música increíble que se van a seguir escuchando, y mismo ayer me puse a escuchar, después de mucho tiempo, también discos de Rada que no escuchaba hace mucho, ¿no? Y wow, qué música desde Opa, Totem, toda la música, los discos solistas, la cantidad de músicas de colaboraciones, ¿no?, que ha hecho, la cantidad de swing que ha puesto acá en el sur, ¿no? Y le estamos eternamente agradecidos, y estoy acá acompañando a Mati y a su familia, también para agradecerle al Negro también por tanta música. Ha hecho el mundo un lugar más lindo con su música, así que hay que seguirlo escuchando y celebrar, ¿no?, celebrar la vida con su música.

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0: Ahí están Lito Nevia con Rubén Rada, desde el disco Las Aventuras de Lito Nevia y Rubén Rada, publicado en el año 1990 por el sello Melopea, una nueva versión de Ayer te vi, un clásico del Negro Rada. Lo que se avecina es una tanda, y después de esa tanda, la agenda del fin de semana de Las Horas Oscuras.
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Lo que suena abriendo nuestro bloque de agenda es El Faro, una de las canciones del último disco de Divididos. Disco que aquí hemos bautizado extraoficialmente el disco de la bandera, y suena abriendo el bloque de agenda porque hoy Divididos cierra la serie de recitales del mes de agosto en el teatro. Ellos estuvieron tocando el 19, el 20 y el 26, y hoy, 28 de agosto, es la última fecha de esta serie. Después vuelven en diciembre, 10, 11, 15 y 17 de diciembre vuelven al Teatro de Flores, pero hoy a las 20 horas cierran esta serie de recitales en el teatro. Esto va a ser hoy a las 20 horas en la avenida Rivadavia 7806, ahí en la esquinita de Rivadavia al 7800, ahí en el Teatro de Flores, lo que fue antes el Cine Fénix, hace muchos, muchos años. Yo ahí vi En la mira de los asesinos de 007, James Bond, el último James Bond protagonizado por Roger Moore, con la canción de Duran Duran, obviamente. Sí, ahí, en ese mismo lugar donde hoy van a tocar los Divididos. Rivadavia, avenida Rivadavia 7806, en el barrio de Floresta. A pesar de que se llama Teatro Flores, pasando la avenida Nazca, la avenida San Pedrito, es Floresta. Pero bueno, ¿qué va a ser? Son cosas que suceden. Quizás Hurlingham sea uno de los elementos que a vos te interese para la agenda, pero no ir a ver una banda de Hurlingham, sino ir a ver un par de bandas en Hurlingham. Bueno, tenemos planes para vos también.

Estuvieron charlando con nosotros hace unos días, tocando algunas canciones en plan acústico. De hecho, estuvieron tocando el piano del estudio Luis Alberto Spinetta de Nacional Rock. Son Los Magos, la banda antes conocida como Alecares y Los Magos Farsear. Ahora simplemente Los Magos. Vienen de publicar su nuevo disco, Uno. Y lo van a presentar hoy, junto a Winona Riders, ¿eh? Mirá qué fechita. Más o menos, ¿eh? Winona Riders, recién caigo en la cuenta. Winona Riders y Los Magos en El Galpón. Esto es Roca 1271 en Hurlingham. O, como dice Luca, después de decir Hurlingham en perfecto inglés, dice Hurlingham. Ahí en teléfonos que suenan en habitaciones vacías, basura blanca. Hoy, desde las 21, entonces, en El Galpón de Hurlingham, Roca 1271. Ahí, casi llegando a la barrera de Urquiza, la barrera de la estación... Rubén Darío. Una cuadrita antes de la barrera de la estación de Rubén Darío. Ahí está El Galpón, Roca 1271, Los Magos y Winona Riders tocando en Hurlingham. Ya sé, hace un ratito nuestro oyente Joaquín nos decía que era viernes y estamos llegando medio en falsa escuadra, medio baqueta al viernes. Así que si vos querés recién empezar a salir este fin de semana, mañana y no hoy, bueno, tenemos planes para vos también.

suena es Eras, una de las canciones de Juana Molina, en este caso grabada en vivo en México para el EP Anormal. Anormal, porque no tiene la O, es Anormal. Así se llama. Digo, por las dudas, si querés buscarlo en plataformas digitales, si pones Anormal, quizás no te salga. Así que tenés que poner Anormal. A-N-R-M-A-L. Así se llama el disco, este EP grabado en vivo en México por Juana Molina, que incluye esta versión de la canción Eras. Y Juana Molina, mañana a las 21 horas, presenta su último disco titulado Doga, ese que tiene en la tapa a Juana Molina como si fuera una perrita peluda. Doga se llama el disco, y mañana a las 21 horas lo presenta en el Teatro Vorterix, Avenida Federico Lacroce, 3455, en el barrio de Colegiales. Colegiales, ¿verdad? Chacajiales, dicen algunos. Chacajiales es eso, ¿eh? A ver, vamos a buscar qué barrio es Federico Lacroce 3. Yo, viste, no quiero dar un dato erróneo. Claro. Barrio. Me llega a salir Chacajiales y cierro todo, Barrio porteño de Colegiales, señores. Confirmado. Barrio de Colegiales. Supongo que entonces de Álvarez Thomas para allá debe ser Colegiales, y de Álvarez Thomas para acá es Chacarita, Por eso es que a esa región de la ciudad de Buenos Aires algunos osan en llamarla Chacajiales. Entonces, Federico Lacroce, 3455, Colegiales, a las 21 horas, mañana, Juana Molina presenta Doga. Ojo, quizás a vos venirte hasta Colegiales te queda medio tras mano. Ir a Hurlingham también significa hacer varios kilómetros, porque vos sos de zona sur del Gran Buenos Aires. Bueno, no te preocupes, tenemos planes para vos también.

Lo que suena es Rey Bruja, con Que se la banquen. Y suena Rey Bruja en el bloque de agenda, porque mañana, desde las 21 horas, Rey Bruja comparte fecha con Ryan y con 99-2000. ¿Dónde, te preguntarás? En el Club de Arte Te Empuja, en Bernal, más precisamente en Cerrito 56, Cerrito 56, ahí en Bernal. Así que atención Quilmes, atención Don Bosco, atención Wilde, atención Espeleta, atención Berazategui, porque Rey Bruja, Ryan y 99-2000 tocan en Te Empuja, Cerrito 56, en Bernal, mañana desde las 21 horas. Vamos a cerrar este bloque de agenda con otra actividad que tiene lugar mañana, pero otra vez del otro lado del área metropolitana de Buenos Aires, porque mañana desde las 22 en Concejal Tribulato 449 en San Miguel, se llama así la calle, acá hay gente que mira como si estuviera mandando, como si estuviera, claro, es que es un le pusieron una calle al concejal, porque debe haber sido un concejal que hizo mucho por el municipio. Por eso, me imagino. Yo no conozco la historia del municipio de San Miguel. De hecho, si mal no recuerdo, ¿San Miguel es municipalidad o es cabecera? Cabecera de partido de Malvinas Argentinas. A ver, pará. Ya voy. Estamos así hoy. Es cabecera del partido homónimo. Ah, mirá, no es de San Miguel, es de homónimo. Perdón. No quería hacer ese chiste tonto. Entonces, San Miguel, cabecera del partido de San Miguel, y suponemos que el concejal Tribulato ha sido un concejal que ha honrado su lugar en el cual lo han puesto los contribuyentes de San Miguel, que lo eligieron para legislar en la municipalidad de San Miguel, en el municipio de San Miguel. Y el tipo se ve que lo ha hecho tan bien que ha sido homenajeado con una calle, ¿eh? Concejal Tribulato, entonces desde aquí, nosotros que poco hemos disfrutado de los beneficios que le ha dado, que le ha significado su labor parlamentaria al municipio de San Miguel, pero no importa, porque justamente de eso se trata. Claro, sanmiguelenses, sanmiguelinos, sanmigueleños, no sabemos. No sabemos cuál es el gentilicio de los nacidos y habitantes de San Miguel. Pero decía, nosotros que lejos de disfrutar de los beneficios que su tarea y su labor parlamentaria le significaron a los habitantes de San Miguel, nos solidarizamos con ellos y empatizamos con ellos. Y desde aquí también celebramos que haya sido homenajeado con esta calle. Calle en la que tiene su locación el XLR Club, porque no habíamos dicho todavía dónde tocaban, habíamos dicho la dirección, es cierto, pero no es lo mismo decir la dirección que decir dónde. En realidad sí, es exactamente lo mismo, pero es agregar un dato más. Se complementan, claro que sí. Si vos decís la dirección, estás diciendo dónde es. Si decís el nombre del lugar, también, pero está siendo menos preciso. Entonces nosotros vamos a decir que mañana en el XLR Club, cito, en la calle Concejal Tribulato 449 de la localidad de San Miguel, toca Bestia Bebé presentando las canciones de su último disco Yendo Rápido a Ningún Lugar. Y suenan en las horas oscuras con la canción que fue el adelanto de ese disco, la canción que se llama El Atrevido. Y estuvo bien.

0: que suena cerrando la segunda de las horas oscuras es Ryan, una de las bandas que se va a presentar este fin de semana, compartiendo cartel con Rey Bruja y 99-2000 en Tempuja, ahí en Cerrito 56, en el barrio de Bernal. Antes sonaba Winona Riders, que se va a presentar junto a Los Magos en El Galpón, ahí en Roca 1271, en Hurlingham, desde las 21 horas, pero de hoy. Hoy Winona Riders con Los Magos en Hurlingham y mañana Ryan, Rey Bruja y 99-2000 en Bernal.
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Podés encontrarlos en @tensión_espacial. Parque Ameguino, Boedo. Nuevo tema que es parte del último EP de la banda nacida entre los barrios de Boedo y Parque Patricios. Este EP cuenta con 3 canciones y se titula Omitir.

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2: Todo este asunto de las reediciones en vinilo nos depara a veces ciertos milagros inesperados.
3: Muchas veces se trata de discos que nunca habían sido publicados en ese formato.
2: Tal es el caso de Travesti, el disco de canciones que Daniel Melero publicó en CD y cassette allá por el año 1994 a través del sello Random Records y que durante mucho tiempo fue un verdadero inconseguible. La reedición tuvo lugar en el 25 aniversario de la publicación original e incluye en su tapa una etiqueta que aclara: sonido original, no remasterizado.
1: Antes de empezar a decir,
2: otro caso es el del primer y único disco de Flopa Mansa Minimal, el efímero trío formado por Flopa Lestani, Ariel Minimal y Mariano Esaín. Grabado y publicado gracias al aporte monetario del inolvidable poeta cordobés Vicente Luy, allá por 2003, fue, durante muchos años, una pieza muy difícil de encontrar. Ausente de las plataformas digitales, el disco de Flopa Mansa Minimal pasó de aquella primera edición en CD a una detallada y prolija edición en vinilo en el año 2022.

0: Y mientras le damos la bienvenida a Natalia Bravo, que se hace cargo de los controles por esta segunda mitad de las horas oscuras, y saludamos a Pablo Abarca, que ya se dirige rumbo a su hogar después de una ardua jornada de trabajo. Cae el sol aquí en la calle Maipú, al 555, donde está emplazado el edificio histórico de Radio Nacional. Cae el sol aquí en el barrio de San Nicolás, ese barrio al que todo el mundo insiste en llamar como microcentro porteño. Cae el sol en la ciudad de Buenos Aires, cae el sol en el área metropolitana de Buenos Aires, esa región antes conocida como el conurbano bonaerense. Cae el sol y arranca la segunda mitad de las horas oscuras, este programa que cubre 4 horas en la programación de Nacional Rock 93.7 y que, además de contar con la operación técnica de los ya mencionados Natalia Bravo y Paula Abarca, cuenta con la musicalización de Hernán Espejo, la producción ad honorem de Francisco Aquino y la conducción de quien les habla, Leo Acevedo. Ustedes pueden comunicarse a través del 1139398888, ese es nuestro WhatsApp. Ahí esperamos sus mensajes de texto, mensajes de audio, mensajes de video, incluso si con mensajes de texto y de audio no llegara a alcanzar para comunicar la idea que ustedes quieren expresar a través de ese WhatsApp, bueno, estamos habilitados para recibir mensajes de video. Eso sí, les pedimos que por favor, esos mensajes de video vengan acompañados de un relato en off para poder compartirlo con todos los oyentes de las horas oscuras, ¿eh? No solamente para que podamos verlos nosotros, sino también para que todos los oyentes de las horas oscuras estén al tanto de ese mensaje de video que nos han enviado. Desde la ciudad de Lima, Perú, celebra la caída del sol aquí en la ciudad de Buenos Aires nuestro amigo Alex, que nos envía como todas las tardes a esta hora más o menos el emoji de la caída del sol ahí tras las montañas y nos manda un abrazo. Le mandamos desde aquí a la distancia un abrazo a nuestro amigo Alex, que nos escucha todos los días desde Lima, la capital de la hermana República del Perú. Dice nuestro amigo Joel, que hace un ratito nos había enviado un mensaje, lo había borrado y después nos había explicado que iba a dejar de escuchar la radio por un ratito, pero que después se comunicaba. Bueno, cumplió, porque recién nos envió un mensaje que dice: hola Leo, ya aprendido a las horas oscuras laburando a full. El dato este que tirás del acorde de do séptima novena me hace acordar al principio de Llorando en el Espejo. Decime si estoy loco. En realidad es do sexta novena el que hago yo, el que aparece en el estudio ese que compartimos el otro día, un estudio que habían hecho, no sé si en Suiza o en algún lugar de estos, que decía que a la gente que le tocaron ese acorde en el piano, do sexta novena, no do séptima novena, es diferente el que me pasa Joel acá. Ese vinculado con imágenes positivas evita que tengas pesadillas, te vas a dormir pensando positivamente y con ese acorde en mente, y las pesadillas, los sueños así desagradables se reducen considerablemente. Pero no es do séptima novena, es do sexta novena. Yo lo hice el otro día, a ver, pará que me voy a levantar al piano y lo voy a repetir, pará.
1: ¿Este anda? ¿Este funciona? ¿Ahí suena? Suena, ¿no? Bueno, pará. Ahora que abro el piano. Está en la promo de las horas oscuras. Hice mucho ruido ahí. Tenía que acomodar el micrófono. Está en la promo de las horas oscuras. Era.
0: Ese es do, mi, sol, la, y la novena que es re. Do séptima novena sería así, pero este es sexta. ¿Ves? Séptima es un poquito más disonante. Ese es séptima, pero con sexta es un poquito más suavetón, menos tirante. Así que esa es la diferencia. Así que yo no me acuerdo del acorde con el que empieza Llorando en el Espejo. Ahora lo vamos a buscar a ese temazo de Charlie. Vamos a hacer un 2x1, ya que hace un ratito Rodolfo nos pedía un Hada, un Cisne de Sui Generis, y nuestro amigo Joel nos trae Llorando en el Espejo. Armemos ahora en un ratito un 2x1 de Charlie con esas dos canciones. Y dice, y ya que estoy con Cerú, ¿podrá salir Mundo Agradable? Ah, pará. ¿Qué te pareció Jime como música? Si dijiste algo, justo me fui. Un abrazo a todos. Ah, porque... y dice, espectacular demostración. Porque él nos pedía hace unos días una canción de Jimena Gónic. Y nosotros le decíamos que no estábamos al tanto de la obra como música de Jimena Gónic. Sí sabíamos que recomendaba discos en Instagram. Y nos gustó, sí, una cantante... estaba bueno lo que hacía. Pop de canciones. Solamente escuchamos esa canción. Es como pedir mucho. Abrir un juicio sobre un artista habiendo escuchado solo una canción. Vamos a ver si seguimos escuchando más canciones de Jimena Gónic para tener una idea más cabal, pero cantaba bien y la canción sonaba bien, así que estamos a favor. Digamos, si la pregunta es qué nos parece Jimena Gónic, decimos que estamos a favor. Estamos a favor de Jimena Gónic, y si Joel o cualquier otro oyente sigue pidiendo canciones de Jimena Gónic, van a sonar. Eso dalo por sentado, porque está todo bien. Nos pareció que era un artista que estaba bien lo que hacía. No, insisto, escuchamos solo una canción y sería muy, muy injusto ponernos a hablar de la obra de Jimena Gónic habiendo escuchado solo una canción. Así que, si querés, seguí pidiendo canciones de Jimena Gónic, así nosotros vamos conociendo más canciones, vamos conociendo más la obra de Jimena, y vamos teniendo nuestra opinión al respecto. Que, después de todo, tampoco es la idea acá poner solamente los artistas que nos gustan. Hay un montón de artistas que suenan en Las Horas Oscuras que por ahí no están dentro de nuestro cajoncito de artistas que nos gustan, pero están ahí porque o los programa nuestro musicalizador, o lo piden nuestros oyentes, o nos parece que merecen tener su momento de difusión, más allá de lo que nos guste o no a nosotros. Muy lejos está en nuestra voluntad poner solo las canciones que nos gustan. Si fuera así, se notaría y sería un programa más que aburrido, más que monótono. Bueno, esos son los mensajes que llegan al 11-39-39-8888. Hasta las 20 estamos aquí compartiendo un montón de canciones de nuestro rock, y como se sabe, son todos bienvenidos.
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en el año 2017 en el Estadio Obras Sanitarias, Masacre, con la participación especial de Sergio Rotman en el saxo y esta versión de Tanto Amor. Antes sonaba Babasónicos compuesto, y hablando de Masacre, vamos a hacer algo bastante parecido a un falso 2x1, porque hoy se estrenó, finalmente, la nueva versión de Perdí la Fe, un clásico de Juana la Loca. Juana la Loca viene revisitando sus clásicos con nuevas versiones que incluyen participaciones especiales. Habíamos escuchado Sábado a la Noche con Santiago Motorizado y otras versiones de clásicos de Juana la Loca con invitados. Y hoy finalmente se estrenó el video de la nueva versión de Perdí la Fe con la participación de Wallace. ¿Se acuerdan que habíamos anunciado que habían compartido un video del backstage de la grabación de ese video, donde anunciaban que próximamente iba a salir la nueva versión de Perdí la Fe con la participación de Wallace? Bueno, finalmente salió hoy, así que vamos a completar este bloque, que es, insisto, casi un falso 2x1, con Juana la Loca junto a Wallace haciendo la nueva versión de Perdí la Fe.

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0: Tercer 2x1 de la tarde, protagonizado por Marilina Bertoldi, con esta versión de Amores como el Nuestro, y antes sonaba La Casa de A. Al 11-39-39-8888 se comunica nuestro amigo El Negro desde Camarones, capital nacional del salmón. ¿Sabías que era la capital nacional del salmón? Yo tampoco sabía, pero como El Negro nos manda una imagen de la costa, donde hay un monumento que... Va, ¿viste esos carteles que te anuncian que llegaste a un lugar que dice Camarones, capital nacional del salmón? Y un monumento, justamente... No, un salmón, como Calamaro. No, el monumento del salmón, justamente. Hay un salmón ahí, muy lindo, hecho, parece en metal, parece hecho. Es una escultura... De un salmón ahí saltando, unos ojos muy saltones además el salmón, muy simpático el bicho, ¿eh? Y dice Capital Nacional del Salmón, está justo frente a la, digamos, en una especie de rotonda parece ser, que está justo frente al mar. Y ahí El Negro nos dice, buenas, buenas, por acá también cae el sol. Y de hecho nos pasa una secuencia de fotos donde se ve justamente la caída del sol. En tres fotos, tres imágenes, el sol, digamos... posándose sobre el monumento y cayendo sobre el mar. Dice, abrazo gente linda, es menester que sea rock. Buen viaje negro querido, buen fin de... Y se refiere, El Negro José de Camarones, se refiere obviamente al Negro Rada, a quien estamos despidiendo desde hace unos días, compartiendo sus canciones y siempre, siempre teniendo en cuenta que nosotros ya compartíamos canciones del Negro Rada de antes, ¿eh? Esa es una cosa medio egoísta que tenemos, esa de resaltar que no hizo falta que el Negro Rada partiera hacia otro plano para que nosotros empezáramos a poner sus músicas, sino que la compartíamos desde mucho antes en las horas oscuras, ¿eh? Y eso, por suerte, es una tranquilidad que nos queda. También al 11-39-39-8888 se comunican algunos oyentes que dejan mensajes de audio bastante parecidos a este que va a sonar ahora. Escucha. Hola.
1: Hola, Leo. ¿Cómo va?
0: Hola, Nes.
1: Hola, Leo y equipo.
0: Gracias.
1: Acá escuchando la Nacional Rock, aguante la Nacional Rock.
0: Aguante.
1: Acá,
0: sí.
1: Disfrutando de la música y que ande todo bien por allá. Buen fin de hecho.
0: Muchísimas gracias, Nes, que escucha siempre con Guillermo, que es su padre. Desde el barrio de San Nicolás. Son vecinos nuestros porque alguna vez han dicho que son de acá de San Nicolás, va, yo me imagino que son del barrio de San Nicolás y no de la localidad de San Nicolás, porque me parece que alguna vez nos pasaron info de la noche de los museos, no. Sí, la noche de los museos, eso, sí, una vez nos pasaron información sobre la noche de los museos, que nosotros estábamos ahí teniendo una duda y tanto Guillermo como Nes se coparon y nos pasaron ahí algo de información. Así que les agradecemos por estar ahí escuchándonos en familia. También, al 11-39-39-8888 siguen llegando mensajes de audio como este. Hola.
2: ¿Sabes lo que más bronca me da? Hey. No solamente que todavía no anuncian que se van a juntar una reunión por los 40 años.
0: Sí.
2: No es eso que me da bronca, sino que estoy todo el día pensando temas de Ataque 77.
0: Sí.
2: Digo, lo voy a pedir, voy cantándolo mentalmente,
0: sí,
2: por la calle. Hoy anduve por entre Flores y Floresta.
0: Claro.
2: Y no me preguntaron la diferencia, anduve por San Pedrito, justo que vos dijiste.
0: Y bueno, ahí está.
2: No solo eso, sino que vos después agarrás y decís, son cosas que suceden, ¿viste? Entonces,
0: sí,
2: se me mezcla el tema que estuve cantando todo el día, hoy, con el que vos después decís, así cuando das la agenda, que decís, bueno, son cosas que suceden.
0: Yo dije,
2: entonces a mí me ves en obligación,
0: sí,
2: de pedir un 2x1, ¿entendés?
0: Te pongo, o sea, el compromiso.
2: El tema Ya Sé, del disco Amén, que bueno, pónganlo con cómo empieza y tóquense cada uno lo que quiera en la introducción de ese tema.
0: Sí. Porque debe aparecer
2: y
0: alguien.
2: El tema
0: nefasto
2: de Radio Insomnio, Cosas que suceden. Así que bueno, un saludo para todos. Saludos a todos los que me conocen. Un
0: bueno,
2: beso.
0: Javier, nuestro oyente Javier, que está ansioso con la posibilidad de una reunión de Ataque 77. Nosotros encima le dimos un poquito más de manija porque le dijimos, y mirá, se cumplen 40 años, ellos dicen que está todo bien, de repente comparten fecha Lucho y Jauría, entonces es posible, digamos, ¿no? Digamos, en las 40 del mazo está, la reunión de Ataque 77. Todavía no ha sido confirmada. Nosotros no sabemos nada, eso es cierto. Nosotros no sabemos absolutamente nada. Estamos especulando igual que Javier. 2x1 de Ataque hoy no va a haber, porque Ataque está en el efecto dominó, que va a sonar hoy antes del cierre del programa. Así que el 2x1 de Ataque con estas dos canciones lo vamos a dejar para el próximo lunes. Ya tenemos Ataque programado, si no tenemos que hacer todo un 2x1 de nuevo, y nos cuesta mucho armar un 2x1, con lo que cuesta armar un 2x1, como decía, todo a mano es todo a mano, ¿viste? No es que nosotros lo mandamos a hacer, lo compramos hecho, no, lo hacemos nosotros a mano y ya lo tenemos terminado, recién lo terminamos y no podemos andar cambiándolo. Así que 2x1 de Ataque recién el lunes va a sonar. Pero, y manda un audio. No lo voy a poner al aire ahora, yo necesito escucharlo. O lo ponemos al aire así, directamente. ¿Nos jugamos? Y si nos está insultando por no poner el 2x1, bueno, ponelo, a ver.
3: Con lo que cuesta armar un 2x1.
0: Bueno, ¿qué?
3: Armar algún punto 2x1.
0: Bien. Me gustó. Yo sabía que iba a hacer algo en ese sentido. Por eso me animé a ponerlo así antes de escucharlo en previo. Dije, seguro se va a mandar alguna agarrándose de ese con lo que cuesta armar un 2x1. Decía. Por suerte no se enojó. No se enojó con que no le vamos a hacer el 2x1 hoy. Porque debemos todavía algunas canciones. Nuestro amigo Rodolfo nos pedía Un Hada, Un Cisne, de Sui Generis. Y recién Joel nos mencionaba Llorando en el Espejo de Serú Girán. Y él también nos pedía un 2x1 de Serú Girán. Entonces, vamos a hacer una cosa. Como ya teníamos pedido Un Hada, Un Cisne, y él nos menciona Llorando en el Espejo, porque tenía ahí un asunto con el acorde ese de 2 7 9, vamos a hacer un 2x1 de Charlie con Un Hada, Un Cisne de Sui Generis y Llorando en el Espejo de Serú Girán. Así que este es un 2x1 medio chamullo, porque venimos de un 2x1 de Marina Bertoldi y en teoría no son la misma banda, es Sui Generis y Serú Girán, pero bueno, que quede entre nosotros, es un casi un falso 2x1, un 2x1 así medio de mentira. O de verdad, pero hagamos de cuenta de que no. Un Hada, Un Cisne, Sui Generis.
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Lo que suena cerrando la tercera de las horas oscuras es Amel con la canción 2014. Y suena Amel porque nuestro oyente Joaquín nos preguntó qué había sido de la vida de Gustavo Spinetta después de la grabación de Arto. Y le contamos que él participó en el recital de Spinetta y las Bandas Eternas, ahí en la cancha de Vélez, aquel 4 de diciembre. Y le contamos que actualmente Gustavo Spinetta forma parte de Amel, una banda que se formó hace 20 años, en el año 2006. Y que además de contar con Gustavo Spinetta en la batería, cuenta con Gustavo Palas en guitarra y voz, Francisco Zunana en guitarra, Pablo Castañeris en bajo y voz, Lautaro Balestra Martínez en teclado y voz. Y esta canción se llama 2014. Lo último que publicaron los Amel se publicó hace unos meses nomás, el 7 de junio. Se publicó una nueva canción que se llama Te Esperaré y que cuenta con la participación especial de Lisandro Aristimuño. Así que el lunes vamos a poner esta nueva canción de Amel. Obviamente el sonido es muy spinettiano, Yo no digo que tenga que ver con el aporte de Gustavo Spinetta en la batería, sino que se nota que es la influencia de Spinetta.

0: Y bueno, Papucho, lo piden los oyentes. Es viernes 3, sí, viernes 4 a.m. más o menos. Sí, menos mal que no hicimos un 2x1 con Llorando en el Espejo y viernes 3 a.m. Saludos, la radio está buenísima. Y bueno, pero los oyentes piden esas canciones. Nosotros no le podemos decir al oyente, no, mirá, ¿te parece pedir esta canción justo un viernes a la tarde? No, los pidieron, nosotros se las damos, es así. No, no, siempre le hacemos caso, claro, no juzgamos, escuchamos pero no juzgamos. Siempre le hacemos caso a nuestros oyentes con los pedidos que nos hacen y no nos andamos fijando si es la hora indicada o no. Aparte no hay horas indicadas para escuchar algunas canciones. Una de un cine es un temazo y suena igual de bien a las 2 de la tarde, a las 6 de la tarde y a las 3 de la mañana, no pasa nada, ¿eh? Así que No al lugar con el reclamo de Franco, que encima no pidió ninguna canción. Así que, porque cuando vos haces una crítica, ¿qué tenés que hacer? Aportar. Decir, mirá, a mí me parece que un Hada, un Cisne a esta hora no da. Yo, en tu lugar, pondría, no sé, Hay que salir del agujero interior, poner, qué sé yo. Pero no, el tipo criticó, es decir, tiró la piedra y se fue. Está bien. Yo creo que la próxima vez Franco debería hacer un aporte, ¿eh? Si va a criticar, que lo haga. Ahí está escribiendo, por eso yo sigo, porque lo veo que está ahí escribiendo. Si va a criticar y no va a aportar, no sé si es algo que esté del todo bien, ¿eh? Dejó de escribir. Bueno, no importa. Hasta las 20 igual nosotros estamos aquí compartiendo un montón de canciones de nuestro rock y no nos importa si son pum para arriba o si son pum para abajo y no nos importa la hora que sea. Nuestro horario es de 16 a 20 y ponemos la música que nos piden nuestros oyentes. Al 11-3939-88 dice Sauna de los Villanos, mi aporte. Bueno, ahora lo buscamos y suena, dale.
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2: Un experimento en Suecia está demostrando los límites de la inteligencia artificial y lo está llevando a cabo la empresa tecnológica Andon Labs, que decidió darle a un agente de IA el control completo de una cafetería y para hacerlo le confió $21,000 para armar y gestionar el negocio desde cero. Mona, así se llama el agente, se puso manos a la obra.
3: Bueno, código a la obra porque técnicamente no tiene manos.
2: Pero rápidamente consiguió proveedores, negoció contratos de servicio y cuando se dio cuenta que los humanos no respondían a sus mails porque era una máquina, intentó falsificar la identidad de un empleado real para apurar la licencia del local.
3: Lo que se dice un trabajador motivado.
2: También posteó avisos en búsqueda de internet, entrevistó y contrató personal. Pero el problema es que una vez que el café abrió sus puertas, la falta de sentido común de los algoritmos quedó peligrosa a la vista. Mona llegó a pedir miles de servilletas, montañas de guantes industriales y 120 huevos para un local que no tiene cocina, solo porque sus cálculos matemáticos se marearon con las proyecciones. También es un jefe insufrible y manda mensajes a los empleados a cualquier hora. Y aunque intentó motivarlos con frases como
3: "tú puedes, eres una leyenda",
2: toda la interacción es incómoda y forzada. El resultado es previsible. Aunque la cafetería ya está facturando, está quemando la plata tan rápido que el negocio se encamina directo a la quiebra. Pero, seguramente, una vez que concluya el experimento, los encargados de Andon Labs hayan obtenido mucha información de cómo funciona un agente en el mundo real. Al final, parece que el trabajo manual de servir el café y atender al público sigue estando a salvo del avance tecnológico, pero lo que el experimento demuestra que son los mandos medios los que deberían empezar a actualizar el CV, porque quizás la Mona 2.0 que salga después ya no sea tan inocente y haga el trabajo de un gerente de bar mucho mejor que un humano y por una fracción del costo.
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0: Lo que suena en las horas oscuras es Perdiendo el Contacto, canción incluida en Consumación o Consumo, el disco debut de Fricción, disco que cumple 40 años en este 2026, por eso forma parte de nuestra sección Aniversarios Redondos, en este caso en una edición especial, porque estamos en comunicación desde su casa en Rosario con Diego Giordano, el autor de Arquitectura Moderna, la historia de Consumación o Consumo, el primer álbum de Fricción. ¿Cómo estás, Diego? Muchas gracias por este contacto con Nacional Rock.
1: Hola, Leo, muchas gracias a vos por llamarme.
0: La primera pregunta tiene que ver con cómo surgió la idea de ponerte a investigar y a escribir sobre Consumación o Consumo, el disco debut de Fricción, sobre todo porque es un disco, no digamos perdido del rock argentino, pero no es un disco, no es uno de los primeros discos en los que uno piensa cuando piensa en clásicos del rock argentino. No tiene una reedición, por ejemplo, no ha tenido una reedición en los últimos años. De hecho, creo que actualmente
1: no hay reedición.
0: Solamente tuvo esa especie de reedición de los dos discos juntos en un CD con algunos faltantes.
1: Exacto.
0: Uh-huh. Entonces, la pregunta es, ¿cómo es que surge la idea de ponerse a escribir un libro sobre un disco tan prácticamente olvidado por la industria, al menos, no tanto por los fans?
1: Mira, me pasó que en realidad nace por la propia carencia, digamos. Es decir, yo siempre quise leer un libro donde se cuente la historia de Fricción o de Consumación o Consumo, digamos, pero y no había. Y yo estoy digamos, en tema porque me dedico a esto y le planteé a Roque Di Pietro de Colección Vademecum, de la editorial, le digo, che, Roque, no hay ningún libro sobre Fricción, es una locura, digamos, porque por más que haya pasado mucho tiempo, por más que el disco haya quedado, o los discos de Fricción, ¿no?, hayan quedado como muy atrás en el tiempo, ¿viste? Le digo, es una banda que además de que tuvo su influencia, le digo, los discos están buenos, o sea, y es la primera banda de Richard Coleman. Y después Roque me dijo, sí, me parece buenísimo, pensá bien qué querés hacer y lo charlamos. Y ahí me agarró la duda sobre qué disco elegir para escribir. A mí me gusta más para terminar. El segundo y último disco de Fricción me parece un disco extraordinario desde todo punto de vista. Pero ¿qué pasaba? Cuando me pongo a investigar un poco y a indagar y a revolver archivos y todo eso, me doy cuenta que la historia de Para Terminar es muy breve.
0: Claro.
1: Porque Para Terminar, la formación que graba ese disco se forma 4 meses antes de grabarlo.
0: Se forma en prácticamente cambio, para grabar el disco.
1: En cambio, la historia de Consumación o Consumo, para contar la historia de Consumación o Consumo, yo tenía que contar la amistad de Richard Coleman con Daniel Melero y Ulises Butrón, la aparición de Gustavo Cerati, la aparición de Isabel de Sebastián en el panorama, de Celsa Melgoulan. Ahí había todo un caldo de cultivo, ¿no? De lo que fue la modernidad de los 80, porque se cruzaban todos en una sala de ensayo en Mataderos que habían alquilado Luis Bonato, que era tecladista de Los Encargados, y Ulises Butrón, donde se forma Siam, donde tocaba Melero, donde tocaba Coleman. Y cuando Coleman se va de Metrópoli, que es la evolución de Siam, porque no tenía lugar para sus canciones, le propone a Cerati armar un espacio de experimentación, no un grupo para salir a tocar, sino un espacio de experimentación en su casa llamado Fricción. Uh-huh. Bueno, ya con esa historia me parecía que estaba como completamente inclinada la balanza hacia el lugar de Consumación o Consumo, que ese era el disco, esa era la historia que había que contar, ¿viste?
0: Claro. Me parece genial que el libro arranque con la imagen de ese aviso, de ese, a esta altura, mítico aviso publicado, sí, por Richard en la revista Expreso Marginario. Acá, cuando en su momento lo tuvimos a Richard charlando, le pedimos que reconstruyera esa escena cuando se encuentran ahí en la puerta de la casa de Daniel Melero, él y Ulises Butrón y su valija llena de pedales. Y me resulta paradójico que un aviso publicado en una revista como La Expreso Imaginario, que era una revista, digamos, sobre todo en esa época, todavía atada a cierto rock, uh-huh, progresivo de los 70, y con cierta carga hippie, por decirlo así, haya generado el encuentro de los tipos que de alguna manera fundan el rock moderno en Argentina, ¿no?
1: Sí, es pensado desde ese lugar, es bastante raro, pero eran los canales de comunicación que existían en la época, ¿no? Es decir, estaba la Pelo, estaba el Expreso Imaginario, ahora no recuerdo, pero no había mucho más, ¿viste? Mirá, yo, el primer libro que escribí es un libro sobre el rock subterráneo acá en Rosario entre el año 82 y el año 87, uh-huh. Que se llamó Inédito, el libro, porque era sobre bandas que no habían llegado a publicar sus claro. discos, a editar discos.
0: Tipo Pablo el Enterrador, todas esas.
1: Pablo llegó a editar. Pablo llegó a editar uh-huh. un disco. En realidad, ahora después siguió adelante. No, estas son como bandas muy, muy subte de principios y mediados de los 80. Uh-huh. Y siempre me quedó muy, muy, muy grabado una frase que me dijo el batero de uno de los grupos, que me decía que Rosario en ese momento era prácticamente poco más que un pueblo grande, digamos. Uh-huh. Entonces, como no había canales de comunicación para saber a quién le gustaba tal música, dice, por ahí, si ibas caminando y pescabas el sonido de alguien de una sala de ensayo o de una casa donde se estaba ensayando, te quedabas a escuchar en la puerta y después tocabas timbre para contactarte con esa gente, ¿viste? Con esos pares, digamos. Que de otra manera, aparte estamos hablando, ¿viste? De una época chota, de la época de la dictadura, donde ser joven ya estaba mal. Entonces, es bastante paradójico lo que vos señalás, es cierto, pero eran los canales. Uh-huh. Y está bueno, sí. Ese es un agradecimiento especial que le hago a Ponchi Fernández, el más grande coleccionista de revistas de rock de la Argentina, porque él fue el que nos brindó a mí y a la editorial de colección Vademecum todo el dossier que trae al final el libro, con la encuesta del CIDE Clarín del año 86, con reportajes a Coleman, en fin. Ponchi, viste, siempre le agradezco en todos mis libros porque siempre con algo siempre aporta.
0: Qué bueno, te adelantaste a otra pregunta, porque te iba a preguntar si lo que aparece al final del suplemento CIDE Clarín, creo que hay una nota de la revista El Musiquero también, ¿no? La revista,
1: sí, también.
0: Si eran parte de tu archivo personal, pero bueno, ya ahora ya me respondiste que no, que es de este amigo que te compartió este archivo propio.
1: Recién. Es todo de. Sí. Perdóname, sí, no, digo, es todo, ese material es, lo único que yo aporté al libro es el escaneo de mi disco de fricción, de mi vinilo de fricción, que lo compré en aquel momento, en el año 86, pero después es todo el material de Ponchi Fernández, que es un héroe, porque, viste, o sea, es la memoria viva de la historia del rock, porque tiene todas las revistas jamás editadas sobre rock en la Argentina, y aparte es un tipo súper generoso.
0: Recién mencionabas que para hablar de Consumación o Consumo había que hablar también de Metrópoli, de Sebal de Sebastián, y también me parece que es fundamental, y de hecho vos lo hacés en el libro, hablar de las ligas, ¿no? Porque son la misma banda con sí. dos carreras en paralelo, y yo no había caído en la cuenta, me di cuenta recién leyendo tu libro, que nacen y mueren más o menos al mismo tiempo, ¿no?
1: Digamos, tal cual.
0: Le aclaramos a los oyentes, Las Ligas era la banda de apoyo de Charly García por aquellos años, que estaba formada justamente por Cristian Basso, Fernando Samalea y Richard Coleman, es decir, Fricción.
1: Exactamente. Mirá, yo creo que ese fue uno de los motivos por los cuales Fricción tuvo una vida tan breve, digamos. Desde el momento en el cual Coleman, Basso y Samalea aceptan sumarse a la banda de Charly García, están poniendo a Fricción en un segundo plano. La agenda que mandaba ahí era la de Charly. Entonces, yo eso lo charlé bastante con el Gonzo Palacios, que él me decía, era todo un problema, me dice, porque teníamos que salir a tocar el disco y teníamos que ir a tocar con García, ¿viste? Entonces, esa fue una banda, a García, viste, nunca le. Siempre fue bastante agudo y perspicaz para elegir sus músicos, claro. Y sus bandas, ¿no? Uh-huh. Él vio a Fricción en el Stud con Mario Breuer, que lo cuenta Mario en el libro. Y aparte él ya lo conocía a Coleman, porque había grabado el disco de Fabiana Cantilo.
0: Claro.
1: Coleman había grabado en el disco de Fabiana Cantilo, que Charly había hecho la producción. Y Coleman y Samalea también habían grabado en el disco de Calamaro.
0: Claro, en Vida Cruel.
1: En Vida Cruel. Uh-huh. Entonces, a Charly no se le escapaba nada, ¿viste? Y vio que ahí estaba funcionando como una usina musical muy creativa y muy moderna, que era algo que él estaba buscando, porque vos pensás que la banda anterior de Charly era la banda de Piano Bar.
0: Claro, los Hit más Fito Páez y Fabi.
1: Exactamente.
0: Y Melingo.
1: Uh-huh. Esa banda termina en el Festival Rock and Pop. Claro. Charlie se queda sin banda y dice, ahora quiero los raros peinados nuevos en mi banda. Uh-huh. ¿Viste? Y duró menos de un año.
0: Claro.
1: Y cuando se terminan las ligas, se termina Fricción.
0: Claro.
1: Es en el mismo momento. Fricción llega a tocar dos recitales más, pero simplemente porque ya estaba el compromiso de terminar esos dos recitales. Pero Samalea se queda con Charly García, que fíjate que parte de la religión, primero se graba el disco con Charly tocando casi todos los instrumentos y Fernando Samalea la batería.
0: Claro.
1: Pues Charly arma la banda con la que va a salir a presentarlo. Uh-huh. Y Coleman se queda con rearmando Fricción con el Gonzo.
0: Claro, se podría decir, sin temor a equivocarnos, que Fricción en realidad fueron tres bandas en un breve periodo de 2 años, básicamente. Porque está la Fricción original, que es la que debuta en el Stu Free Pub, el cuarteto, digamos, de dos guitarras, Coleman, Cerati, Samalea, Basso. El Fricción que graba Consumación o Consumo, que es algo completamente diferente. Y el último Fricción, el de Para Terminar, que es quizás el Fricción más rockero, pero también el más breve, ¿no? El que menos pudo tocar en vivo.
1: Y sí, porque vos fíjate que ahí lo que pasa después, ya en la última formación de Fricción, en la tercera, ya viene perfilándose la tremenda crisis económica del 88-89, que desemboca en la hiperinflación, y ahí es cuando las compañías les cancelan los contratos a todos los grupos que estaban subiendo. Yo soy de Rosario, acá había 4 grupos que habían firmado contrato con compañías. Estaba Graffiti, Identikit, Ciertamente Roma y Punto G. Algunos llegaron a grabar 2 discos, otros solo uno, porque en el año 88... A fines del 88 se cancelaron todos los contratos de las bandas que venían subiendo. Bueno, de hecho, Don Cornelio y La Zona sacan nada más que 2 discos, uh-huh, igual que Fricción. La Sobrecarga también, uh-huh, que eran los 3 grupos que más o menos, si bien no convocaban multitudes, pero eran los grupos que venían, viste, como esa segunda oleada de los 80, que venían liderando esa segunda oleada. Y las compañías cancelan todos esos contratos porque no había plata para fabricar discos, y la poca plata que tenían, o mejor dicho, porque nunca tienen poca plata las compañías,
0: es cierto,
1: la plata que tenían la destinaban a Charly, a Soda, a los artistas vendedores, viste.
0: ¿Sabés que ahora que mencionás a La Sobrecarga y a Don Cornelio, también es algo que vos decís casi sobre el final del libro, y que a mí me llamó la atención, y es que estas 3 bandas son quizás, paradójicamente, a pesar de su corta vida en su momento, las 3 bandas de esa época que todavía sobreviven, digamos, dignamente a la hora de darle play a sus discos, ¿viste? Paradójicamente, en ese momento salían un montón de bandas, vos en algún momento también lo señalas, algunas que se notaba que iban detrás del sonido del momento, y otras que se notaba que eran bandas que sabían lo que estaban haciendo. Y me parece que esas 3, Don Cornelio, La Sobrecarga y Fricción, son de ese gran pelotón de bandas de lo que se llamó en su momento la movida dark, son las únicas, bueno, por ahí Los Pillos quizás, pero también con la tragedia de por medio también, entonces por ahí tienen un lugar como más de culto, pero justo esas 3 son las bandas que actualmente uno podría escuchar tranquilamente en cualquier lugar, en cualquier bar de acá de la ciudad de Buenos Aires, ¿no?
1: Mirá, yo para escribir este libro hice una vez más la tarea de sumergirme un poco en la música de esos 2 o 3 años, digamos 85, 86, 87, como, viste, y volví a escuchar un montón de música de aquella época. Y te digo, la verdad, me sorprendió el segundo disco de La Sobrecarga. Uh-huh. O sea, no recordaba yo que fuera un disco...
0: Mentirse y creerse.
1: Tan experimental, uh-huh, tan raro, tan insular, ¿viste? Uh-huh. Por eso también lo mencioné, ¿viste? Porque me parecía que era justo también darle un lugar, un reconocimiento en ese sentido. Es decir, era muy evidente que cuando se pone de moda el dark, se pone de moda The Cure, se pone de moda Suction de Banshees acá en la Argentina, empieza a haber una... Y sobre todo porque era la segunda oleada de los 80, ¿no? Que la primera había sido muy exitosa. Soda Stereo, Virus, Los Abuelos de la Nada. Uh-huh. O sea, habían vendido millones de placas. Y las compañías empiezan a fichar a esta segunda camada. que era un poquito más conflictuada, un poquito más oscura. Claro. Y me parece que Fricción, La Sobrecarga y Don Cornelio tenían algo muy, muy propio, ¿viste? Muy, muy personal, para no decir original, porque siempre la originalidad es como una cosa, una categoría muy, muy débil de, ¿viste? Todo viene de algún otro lado, claro. Todo el mundo está influenciado por alguien. Uh-huh. Pero sí que tenían una fuerte personalidad.
0: Sí, sí. Hay algo que también me llamó la atención cuando leí Arquitectura Moderna, y es esto que en varias oportunidades señala Richard, o mejor dicho, señalaba en su momento, le avisaba a la gente que la banda, o mejor dicho, que el sonido de Fricción en el disco era completamente diferente a lo que habían visto los que habían ido a los shows del Stud Free Pub. Y me quedé pensando en eso, que es un disco muy de laboratorio, muy frío a propósito. Y lo vinculo con tu libro anterior, que es el libro que da cuenta de la grabación, la producción y la publicación de Signos, que es un disco que los Soda Stereo empezaron a grabar con la idea de hacer un disco más orgánico. Entonces pensaba, ¿es Consumación o Consumo quizás, porque son discos publicados en el año 86 los dos, quizás la contracara de Signos?
1: Uy, no lo había pensado desde ese lado.
0: Yo sé que es un lugar común comparar a Fricción con cierta época de Soda Stereo. No queremos hacer enojar a Richard acá, es un amigo de la casa.
1: No, pero mira, primero aporto algo en función de esto último, en dirección a esto último que vos decís. Uh-huh. Yo creo que está muy, muy mal interpretada la relación entre Coleman y Cerati. Uh-huh. Yo creo que como Cerati fue más exitoso, digamos, que vendió millones de discos por todo el continente, es un lugar común pensar que Coleman le copiaba a Cerati para tratar de emular ese éxito, para tratar de subirse a esa estela exitosa.
0: Nada más lejos, nada más lejos.
1: Y yo te digo la verdad. Uh-huh. Cuando vos escuchás Consumación o Consumo, escuchando un grupo que está tratando de pegarla con un hit.
0: No, más bien todo lo contrario.
1: Exactamente. De hecho, escuchás un grupo re.
0: Creo que es el Gonzo el que dice: para escuchar Consumación o Consumo había que hacer un esfuerzo.
1: Exactamente. Y digo esto: en el libro yo también cuento cómo la clase de relación que establecieron entre ellos. Coleman, Butrón y Cerati, es decir, los tres guitarristas, los tres compositores, que fue muy simbiótica entre ellos, sobre todo entre Coleman y Cerati, porque ellos siguieron trabajando juntos. Uh-huh. Lo de Coleman con Butrón fue fuerte e intenso, pero fue por un periodo más corto. Fugaz,
0: claro.
1: Viste, Coleman y Cerati compusieron juntos, viste, y trabajaron mucho. Quiero decir, ahí había una retroalimentación. O sea, viste, si había momentos de imitar, era mutuo. Uh-huh. Esto no era solamente por parte de Coleman hacia Cerati. Y con respecto a lo que me preguntabas, si sería como la contracara, yo creo que había una cosa que lo guiaba a Richard. Este era el primer disco que Richard entraba a grabar a un estudio con sus canciones, con el rol de productor artístico, ¿no? Nada menos, que es el que toma todas las decisiones, o sobre quién cae la palabra final. Y yo creo que él estaba muy influido por la idea de Brian Eno, de que el estudio de grabación es un tubo de ensayo también, digamos, es el tubo de ensayo. Y Cerati ya iba por su tercer disco, y ya había dejado un poco atrás ese momento en el cual querés exprimir todas las ideas, y lo habían hecho en el disco anterior, en Nada Personal. Claro. Viste que suena con ese sonido recontraprocesado. Y para Signos buscaban algo, algo que también se me ocurre a mí, ¿no? Fuera más sencillo de trasladar al escenario.
0: Claro.
1: Que no hubiera tantas complicaciones. Porque si bien disponían de tecnología, pero no estaba todo tan preparado. La estructura, la logística del mundo del espectáculo en Argentina no estaba tan preparada, ¿entendés? Para ir a tocar a una discoteca en Morón y llevar 6 procesadores de guitarra, ¿viste? Las consolas con las que las empresas de sonido laburaban eran consolitas de 16 canales. Uh-huh. Quiero decir, Me parece a mí que Richard se quiso sacar el gusto en el estudio de llevarlo hasta sus últimas posibilidades, por lo menos dentro de lo que él conocía, con Mario Breuer, nada menos.
0: Claro.
1: ¿No?
0: Claro. Así cualquiera.
1: mientras que Cerati ya había pasado ese momento. Uh-huh. Pero sí, pensándolo desde ese lado, es cierto, hay una búsqueda de un sonido más natural y más orgánico en Cerati, en el mismo año en el que Coleman busca todo lo contrario.
0: Así es. Escuchemos la canción que le da nombre al libro de Diego Giordano, con quien estamos charlando en esta edición especial de Aniversarios Redondos aquí en Las Horas Oscuras. El libro se llama justamente Arquitectura Moderna.

0: Ahí estaba Fricción con Arquitectura Moderna, una de las canciones de Consumación o Consumo, el disco debut de la banda de Richard Coleman, y además el título del libro de Diego Giordano sobre la historia de Consumación o Consumo, el primer álbum de Fricción. Una de las cosas, Diego, que me llamó la atención también, y que yo no estaba al tanto del Triángulo de las Bermudas, en el cual se había metido Fricción a la hora de grabar este primer disco. Triángulo que incluía a quizás tres de las personas más importantes de la industria musical de esos años, ¿no?
1: Y era, digamos, el tema del Triángulo de las Bermudas es una expresión que me dio Sallavedra, Oscar Sallavedra, que era la mano derecha de Ohanian. Ohanian era la agencia que manejaba las contrataciones para los conciertos de Fricción. Sallavedra era el encargado de las contrataciones de Fricción. Fricción graba con Interdisc, que era el sello de Pelo Aprile. Pero la plata para grabar el disco la habían puesto Fabián Couto y Fernando Marino, que habían trabajado y eran amigos de Greenbank. Greenbank, Ohanian y Pelo Aprile competían.
0: Claro.
1: Competían, entonces, digamos, competían dentro del mismo mercado. Y ese era un proyecto que de alguna manera los tenía metidos un poco a los tres ahí. Y no había del todo sintonía, ¿viste? Entonces, me decía eso el Gonzo. Por ahí nos pedían discos desde algún lado. Como se dice, la compañía no le mandaba a la agencia los discos. Son cosas. Yo lo hablé con Bernardo Bergeret, que Bernardo era la mano derecha de Pelo Aprile, y Bernardo me dijo, había un poco de eso, me dice, pero éramos muy jóvenes, me dice, no sabíamos del todo cómo teníamos que trabajar ese tema, cómo, viste, no lo atribuyó en ningún momento a mala fe ni nada de eso, sino también a la propia inexperiencia. Era un negocio que se estaba armando en ese momento.
0: Claro.
1: También, ¿no? Hay que decir.
0: Era una industria que estaba buscando su forma de trabajar, digamos.
1: Vos fijate que yo ahí en el libro ese que escribí sobre Signos, sobre el disco de Soda, cuento lo que me contó Sallavedra, que ¿por qué Soda llega como llega a Latinoamérica? Porque a Ohanian se le ocurrió, como Ohanian manejaba la agenda de Piero,
0: claro,
1: del cantautor Piero, y Piero era muy popular en Latinoamérica y tenía una gira, a Ohanian se le ocurrió que a todos los lugares donde fuera Piero a tocar, llevara los dossier de Soda Stereo a las filiales de las compañías allá. Entonces, quiero decir, fíjate vos hasta qué punto todo recién estaba arrancando en términos de negocio.
0: Hace unas semanas charlábamos con Alan Kelly Márquez, el autor de Sodamanía, y justamente a raíz de esto que comentás, le preguntaba y nos preguntábamos, nos sorprendíamos de la reticencia de las filiales de CBS en ese momento a siquiera pensar la posibilidad de exportar rock argentino a Latinoamérica, ¿no? Algo que hoy nos parece algo natural, digamos, que los tipos hayan tenido tanta resistencia, ¿no? Ante un fenómeno que cuando empezó ya fue imparable.
1: Lo que pasa es que había, digamos, en los países de latinoamericanos, centroamericanos, no existía la cultura rock que sí existía en la Argentina.
0: Claro. Acá en la Argentina, ya teníamos 20 años de rock en castellano, claro.
1: Empieza mucho antes, viste, el rock en Argentina. Entonces, para el momento en el que Soda Stereo empieza a despuntar, el año 85, acá ya habían pasado Los Gatos, Manal, Almendra, Pescado Rabioso, Color Humano, Aquelarre, Invisible, La Máquina de Hacer Pájaros, Sui Generis, Serú Girán. O sea, me estoy dejando en el camino un montón de grupos importantísimos. Pero digo, fíjate vos ya la cultura. Ya había habido festivales acá, claro, en Argentina. Había estado el Festival Pinap, los Barrock. O sea, ya era una cultura en sí misma. Entonces, supongo yo que les habrá pasado como cuando rechazaron a los Beatles
0: en Deca, claro.
1: Viste, qué sé yo, que han dicho, no, esto va a ser un fenómeno que dura un mes y después se cae. Y cambió el planeta, digamos. Supongo que les habrá pasado un poco eso también.
0: Para ir terminando y siguiendo con este asunto de las paradojas, también me llamó la atención descubrir en el final del libro, donde aparecen el material de archivo, que el final de Fricción prácticamente coincide con su consagración a través de las encuestas del suplemento Sigue Clarín, que era, explicámoselo ahora a los oyentes que por ahí no vivieron en esa época, era de alguna manera consagratorio salir ganador en la encuesta del sí en el año 86, ¿no? De hecho, es todo un panorama de la época, esa etapa del suplemento sí. Están Luca Prodan al frente de Sumo como mejor grupo, Fito Páez como mejor solista, Fricción como revelación, aparece el Silencio de los Encargados como mejor disco del año, ¿no? Una cosa increíble.
1: Increíble. Y sí, porque cuando sale esa encuesta, la segunda formación de Fricción ya está en un tembladeral, ¿viste? Y a mí lo que más me llamó la atención de esa encuesta, que eso es lo lindo de poder trabajar en una editorial o con una editorial como Vademecum, es que fue Roque Di Pietro, el editor, la insistencia de poner la encuesta completa, de que se leyeran todos los votos
0: de esa encuesta. Los 55, creo, 55 personas participaron, si mal no recuerdo. Uh-huh. Y 55 músicos, periodistas, productores y técnicos, dice en la volanta del suple.
1: Y la para mí la gran curiosidad que es hermosa de leer es ver el voto de Luca Prodan.
0: Sí, claro, elige mejor show Soda en Obras.
1: Elige como mejor show del año el de Soda Stereo en Obras, Luca Prodan.
0: Sí, totalmente. El disco La Máquina del Tiempo de los Twist, el tema Desnudita es mejor de Divina Gloria, que incluye a Richard Coleman en la guitarra, ese disco, además, ya que estamos hablando de Fricción. ¿Qué más? Show Soda Stereo en Obras, Revelación Todos Tus Muertos, banda Casanovas y solista dice No Sé. También se repite mucho el No Sé en solistas, uh-huh. Eso también me llamó la atención, sí. Que no era una época de solistas, evidentemente, salvo obviamente los consagrados, Charlie y Spinetta, ¿no?
1: Y Fito, que salió elegido el mejor solista.
0: Claro, y Fito que venía a ser la renovación, por decirlo de alguna manera. Me llamó la atención eso, que justo cuando Fricción surge como grupo revelación, es medio también una maldición de los grupos revelación a veces, ¿no? Esa de salir revelación y después Don Cornelio también le pasó lo mismo al año siguiente.
1: Sí. No digamos que fue una maldición que era mufa al suplemento, por favor.
0: No,
1: suplemento
0: no.
1: Era tan esperado por mí, yo volvía corriendo del colegio a mi casa para leer ese suplemento porque sabía que mi viejo tenía el diario arriba de la mesa. Eran las fuentes de información y las fuentes de intercambio de información y de cultura que teníamos en aquel momento, la revista Pelo, el Musiquero, la Rock and Pop, el sí de Clarín.
0: Recordémosle a los oyentes más jóvenes que hemos crecido en un mundo sin internet, ¿no? Sin internet y sin redes sociales. Entonces, un suplemento que salía una vez por semana en un diario de alcance nacional era un montón para nosotros, ¿no? Un suplemento de cuatro páginas, además.
1: Era una maravilla.
0: Y además, de alguna manera nuestro ordenador del fin de semana, porque la agenda del suplemento sí también, de alguna manera, nos decía qué se podía hacer durante el fin de semana, ¿no?
1: Sí, yo eso no lo viví porque yo viví siempre en
0: claro,
1: Rosario.
0: Claro, siempre en Rosario, es verdad. Entonces no te servía aparte, a vos.
1: Claro, no me servía, pero yo veía yo envidiaba lo que podían ver en Buenos Aires.
0: Diego Giordano, te agradecemos muchísimo por este contacto, te agradecemos muchísimo por este trabajo y te pregunto antes de despedirte si estás laburando en este momento en otro libro sobre el rock argentino.
1: Mirá, acaba de salir este. Uh-huh. Y yo ahora tengo pensado empezar a trabajar en uno que tenga que ver, que retome, digamos. Yo, mi primer libro, como te contaba, fue sobre el rock de Rosario. El segundo fue el de Soda. El tercero fue sobre una banda de Rosario de los 80. El cuarto es este de Fricción. Y mi idea para el quinto es volver a trabajar sobre el rock de mi ciudad.
0: Bien.
1: Tengo la idea de hacer un libro que de alguna manera de cuenta de lo que pasó en Rosario entre el año 2008 y 2015, que para mí es el mejor momento del rock acá en Rosario, en su historia, digamos, los mejores años fueron esos, pero recién estoy empezando a tomar apuntes de la cosa y así que falta mucho.
0: ¿Vas a darte una vuelta por Buenos Aires para hacer alguna presentación de arquitectura moderna?
1: Sí, mira, ya está confirmado que es el 8 de septiembre, que es martes.
0: Bien.
1: A las 6 de la tarde en la Biblioteca Nacional.
0: Perfecto, nos vemos ahí entonces, el 8 de septiembre en la biblioteca.
1: Muchas gracias por el contacto,
0: Buenísimo. En serio. No, muchísimas gracias a vos, Diego, por esta entrevista y por este libro sobre el primer disco de Fricción. Vamos a cerrar justamente con otra de las canciones de Consumación o Consumo, quizás una especie de hit, además de Perdiendo el Contacto, A Veces Llamo, Fricción.

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Lo que suena abriendo este efecto dominó son los piojos con agua. Y agua es el primero de los elementos de este efecto dominó regido por aquellos cuatro elementos de la antigüedad clásica. Se sabe, fue Empédocles de Agrigento el que postuló la idea de que la naturaleza estaba compuesta por cuatro elementos: agua, aire, fuego y tierra. Muchos años después vendría el amigo Mendeleev a crear su tabla periódica de elementos, que incluye muchos más que cuatro. Pero vamos a remitirnos a la antigüedad clásica y vamos a armar un efecto dominó con los cuatro elementos básicos. Recién sonaban los piojos con agua y lo que llega es hit con aire de todo.

Sófocles, los cuatro elementos simbolizan cuatro principios fundamentales de la naturaleza: el agua, la fluidez, es decir, la vida; el aire, el aliento y el movimiento; el fuego, la energía y la transformación; y la tierra, la estructura, el sostén. Tengo malas noticias para aquellos que piensan que todo sigue como en aquellos días. Tuvo que venir la ciencia para decir que en realidad los elementos fundamentales de la materia son el carbono, el hidrógeno, el oxígeno y el nitrógeno. Así que en algún momento vamos a tener que buscar canciones que hablen de estos cuatro elementos fundamentales para renovar esta idea que habíamos heredado de los griegos clásicos. Pasemos al tercero entonces de estos elementos. Vamos al que representa la energía y la transformación, con un clásico de Sandro, pero en la versión de Ataque 77, Dame el fuego de tu amor.

Ahí estaba Ataque 77 y su versión de un clásico de Sandro, Dame el fuego de tu amor. Vamos a cerrar este efecto dominó con los cuatro elementos de la naturaleza, según la antigüedad clásica, con el elemento que nos falta, que es la tierra. Y aquellos que queremos a nuestra tierra, la consideramos santa. Así que ahí vienen Trueno con Víctor Heredia para hacer Tierra Santa. Sí, pero...

0: Trueno y Víctor Heredia haciendo Tierra Santa, cerrando este efecto dominó con los cuatro elementos de la naturaleza según la antigüedad clásica.
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0: Ya estamos ahí al filo de las 20 horas, por lo tanto, tenemos que decir que nos vamos a ir yendo. No sin antes decir quiénes hicimos estas 4 horas en la programación de Nacional Rock 93.7. En la primera mitad, la operación técnica estuvo a cargo de Pablo Abarca. En la segunda mitad estuvo Natalia Bravo. La musicalización corrió por cuenta de Hernán Espejo. Mi nombre es Leo Acevedo y a mí me tocó conducir. Nos encontramos el lunes que viene a las 16 en otro nuevo episodio de Las Horas Oscuras. Buen fin de semana.
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4: Para el año que viene, los humanos vamos a ser una minoría en la web. Este pronóstico lo hizo el director ejecutivo de Cloudflare, un gigante de los servicios en la nube llamado Matthew Prince. ¿Qué sucedió para que las personas pasemos de crear la web a jugar de visitante dentro de nuestro propio invento? No es ningún misterio. Se debe a la proliferación de agentes de inteligencia artificial y modelos grandes de lenguaje. Mientras que una sola persona puede visitar un puñado de sitios mientras navega por la web, un agente de IA puede rastrear miles de páginas en un segundo. Esto está generando un tráfico automático tan bestial que los servidores del mundo se están empezando a recalentar. Antes del surgimiento de la inteligencia artificial, los bots representaban solamente el 20% de la web, pero para el año que viene se espera que sean responsables de la mayoría del tráfico que circula por internet. El problema no es solo que nos ganen en número, sino que la infraestructura actual no está preparada para este nivel de demanda constante. El ejecutivo compara esta situación con lo que pasó en la pandemia, cuando la web y los servicios de streaming casi colapsan, con la diferencia que aquello fue un pico que duró apenas un par de años, mientras que el auge de la IA representa un fenómeno que llegó para quedarse y no para de crecer. Por eso, si los servidores, que bueno, vende Cloudflare la empresa que está haciendo esta advertencia, no crecen al ritmo de la demanda esperada, el famoso se cayó el sistema o verifique que es una persona se van a hacer cada vez más comunes, porque la infraestructura no da abasto para contener a tantos robots. 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